0: tuvimos que reunir para tocar para una guerra. Y eso me dolía mucho.
1: Tras la Guerra de Malvinas, el hasta entonces reprimido rock nacional tuvo mayor visibilidad y difusión.
2: Yo creo que lo importante es usarla para la liberación, esas palabras, sean mías o de cualquiera. Si están usadas para la liberación, yo pienso que al autor no le puede molestar. Y si no están usadas para la liberación, tampoco le pueden molestar. Pero no hay forma de atribuirse, ¿entendés?, una posesión sobre esas palabras.
3: Te toco otro acorde.
2: Eso es. Es una seducción en la que el cuerpo solamente hace de antena.
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5: Un hombre que creó una cosmogonía increíble de lírica, música, poesía, interpretación. Bueno, yo quería ver quién era el que sostenía, como lo digo en la introducción, ese andamiaje flotante, ¿viste? De lirismo, de letras, de música. Yo, como un verdadero kamikaze, me atreví, ¿viste? Lo fui a ver un día, una mañana, que fuimos. Él estaba esperando a los técnicos de grabación porque justamente estaban terminando de mezclar y estuvimos tomando unos mates y hablando de bueyes perdidos, ¿viste?
6: Como un verdadero kamikaze, contaba Juan Carlos Díez, le había propuesto hacer un libro al flaco Luis Alberto Spinetta.
7: Este disco se empezó a grabar en febrero de 1982 en Estudios del Cielito. Tras una breve reunión con Alberto Ohanian, productor ejecutivo, Amílcar Gilaver, responsable técnico, y Gus Gauri, quien finalmente fue el técnico casi permanente y quien a la sazón realizó la mezcla, me decidí a imprimir en la cinta estas canciones. Así surgió la primera toma y luego otras y otras. Unas buenas, otras tipo baldazo de Portland. Algo aquí, luego una cosa atrás de la otra y por fin, Kamikaze está aquí.
8: Yo, por fin, el noble Kamikaze.
7: En el texto que escribiste para tu álbum Kamikaze de 1982, te preguntas si ya no hay más kamikazes de la vida creativa.
9: Sí, el término kamikaze está utilizado para gente que se juegue por lo creativo. Es una pregunta que hice y creo que hay ese tipo de kamikazes, aunque me da la sensación de que cada vez menos. Ahora, lo más estándar y lo más seguro es lo que pega con la gente, y en general, a través de esas ideas no se provocan hechos artísticos. No es que los guíe una intención mala, sino que simplemente no hay ningún resultado musicalmente bueno.
7: ¿Vos te considerás un kamikaze?
9: La del kamikaze creativo es una visión romántica, aunque un disco como Kamikaze es un disco bastante kamikaze por los temas que tiene. Pero eso fue antes y después de aquel disco. En última instancia, siempre fui un kamikaze creativo, pero por tomar decisiones en ciertas y determinadas cosas. Por lo tanto, simplemente me limito a seguir ese curso de acción. No me detuve a pensar en otras formas más allá de mi deseo artístico. Y si eso me hace ser medio kamikaze, bueno, debe ser así. Pero no es que me lo proponga, sino que sigo de cerca los acontecimientos. No podría cambiar esas cosas de mi vida. Entrevista con Luis Alberto Spinetta, de Juan Carlos Díez, extraída del libro Martropía, del año 2006. Kamikaze es un álbum emblemático de Luis Alberto Spinetta, lanzado en abril de 1982. Tiene, podríamos decir, que dos particularidades. Una es que las 11 músicas que forman parte del trabajo fueron escritas con bastante antelación al lanzamiento del disco, como podrán comprobarlo en la lista que voy a dar en un ratito nomás. La otra particularidad es que dos de esas músicas fueron en coautoría con Eduardo Martí. Esto también lo vamos a detallar en un instante. Además de la mencionada participación de Gustavo Gauri, de Amílcar Gilabert, de Alberto Janián y de Juan Carlos Camacho en el equipamiento, y la obvia participación de Luis Alberto Spinetta con su guitarra acústica Ovation, platillos, efectos y voz, participaron también del trabajo en distintos temas Diego Rapoport, Eduardo Martí y David Lebón. El tema 1 es Kamikaze, escrito en 1976. El 2, Ella también, de 1969. El 3 y el 4 son las partes 1 y 2 de Águila de Trueno, de 1974. El 5, Almendra, en coautoría con Eduardo Martí, de 1975. El 6, Barro tal vez, de la adolescencia de Luis, 1965. El 7, Basta de pensar, de 1972. El 8, La aventura de la abeja reina, de 1976. El 9, Y tu amor es una vieja medalla, de 1978. El 10, otro tema en coautoría con Eduardo Martí, Quedándote oyéndote, de 1975. Y el 11, Casas marcadas, de 1974. Y esto se...

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estamos en un momento donde el planeta Tierra está sufriendo una conmoción tremenda. De más está decir que todas las luchas ideológicas, las luchas religiosas, los divisionismos políticos y todo eso han producido aberraciones muy grandes a lo largo de la historia de la humanidad, y nadie de nosotros va a curar semejante destino de pez que va a ser pescado. Pero en este momento yo creo que tenemos en nuestras manos la posibilidad de ayudar a nuestra tierra, a la tierra. Es como ayudar al alma, ayudar al hijo, ayudar a la madre, ayudar al padre, es ayudar a la tierra. Ayudar al enfermo, ayudar a la canción. Alimentarlas con la energía natural, no con la impostación de la tecnología, de la visión utilitarista, usufructuadora de las cosas, sino pensemos que la música, la voz humana, la guitarra, todo eso, pensemos que son como tigres o animales hermosísimos que se extinguen. Y cada uno desde su lugar, con la herramienta que pueda, defender el sonido como una cosa natural, defender la poesía como una cosa natural, defender los libros en la era de las pantallas, defender las guitarras españolas frente a los émulos de las guitarras españolas. Mi mensaje es ese. Como que la buena música se extingue, ojo, no solamente los elefantes se extingue la buena música, cuidémosla, la música de la tierra, la materia sonora que nace entre las hojas de los árboles, todo eso, prestemos atención una vez más a todo eso, que es la materia sonora de nuestra tierra, tan vapuleada como está.

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Muchísimas gracias por haber venido. Gracias. Besos. Si lo hicieron los Red Hot Chili Peppers, ¿por qué nosotros no, chicos? Gracias.

0: Muchas gracias.
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Señor, qué numerosos son mis adversarios. Cuántos los que se levantan contra mí. Cuántos los que de mí dicen: Dios ya no quiere salvarlo. 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No temo la multitud innumerable apostada contra mí por todas partes. Levántate, Señor, sálvame, Dios mío. 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

Bueno, primeramente quisiera saludar al vicepresidente que está acá.

Julián Garbarino es un músico y compositor de la ciudad de Córdoba. Sus canciones registran alternativamente géneros como el rock, el pop, el folk. En su música hay un sonido profundo con texturas hechas por capas. Se mezclan lo electrónico, lo acústico. Espero que

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Hoy casi no encuentro donde alojar y tengo frío. Vamos, donde apoyarme.

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0: grieta.
1: Yo realmente creo que la grieta es lo peor que nos pasa.
2: Acá se generó una grieta, la famosa grieta, que era o era gente.

Ahí está, arrancamos la mañana del martes 13. Un abrazo muy grande a quienes se han arrimado desde tempranito al fogón, a pesar del frío, a pesar de la lluvia, a pesar de que estamos, parece, siempre de gris. Gracias, a la inmensa banda de Nada del Otro Mundo que se arrima y que nos permite arrancar el día con una sonrisa, con un poco de esperanza, juntos, juntas. Estamos con ganas siempre de compartir junto a ustedes y de saber que, aún en medio de todo esto que está sucediendo acá y en tantos lugares, no estamos solos, no estamos solas, Un abrazo a todos los operadores de esta gran red de radio que están haciendo sonar a esta hora de la mañana el programa. Un abrazo a todos esos trabajadores y trabajadoras que nos escuchan a través de todas esas frecuencias moduladas, a quienes lo hacen a través de nuestra aplicación, de nuestro streaming de audio, del canal de YouTube, como sea, súmese a su programa, hay una multiplataforma, hay montones de opciones para poder escucharnos y vernos, así que están invitados, nos encuentran en nadadelotromundo.com.ar, ahí está todo lo que usted necesita saber, para escucharnos al menos, Bueno, está Juan Pablo Capdeville en la puesta al aire del programa. ¿Cómo le va, Juan? ¿Qué dice? Buen día.

0: Lindo saludo, ahí va. ¿Cómo le va, Sole Santander? ¿Qué dice? Buen día.
1: Buen día, Cristian. Muy buen martes para toda la audiencia. Pasados por agua, ¿no?
0: Otra vez.
1: Aunque cueste ver el sol, siempre está. Hay que pensar en eso. Esa es nuestra esperanza.
0: Empiezo con las dudas. Hace como 2 semanas que no pescamos ni un rayito de sol. Ni en el Eternauta pasó tanto tiempo cayendo esa nieve, esa ceniza que caía, ¿no?
1: Qué abuso, qué increíble, ¿no? El viernes me mojé en la cancha. Bueno, el domingo en la marcha zafé, no me mojé porque se largó un poco más tarde. Pero sí, no para de llover.
0: Sí. No, pero
1: y
0: además,
1: se prevé.
0: No solo, porque hay países tropicales donde llueve mucho, pero también me pone la lluviecita de fondo, que es linda, hermosa. No, pero
1: hermoso,
0: el poema de Pessoa dice cuando falta por mucho tiempo, no cuando hay todos los días, porque en esos países sale el sol. Acá hace mucho que no vemos el sol, ¿no? Un rayito de sol, un rato.
1: Tal cual hace, no sé, varias semanas, ¿no?
0: Se han instalado las nubes. ¿Viste como el dibujito ese de quién es Drupi D? Que lo sigue una nube en la Pantera Rosa. Que va a la esquina, los otros están con el bronceador en la mano, el tipo va a la esquina y le está lloviendo encima. Bueno, me imagino que todo esto tiene que ver con el niño, ¿no? Estamos a 13 de octubre y no para de hacer frío, de estar fiero.
1: Y recién arranca, digo, el niño.
0: Sí, hubo otros octubres donde ya estábamos en el San Antonio, estábamos en algún río seguro, ¿no?
1: Sí, olvídate, yo me
0: acuerdo.
1: ¿Fin de
0: semana?
1: Fin de semana largo, sí, disfrutando los ríos de la sierra, tal cual.
0: Bueno, ¿en qué anda usted? ¿Qué tal la marcha? Cuéntenos, porque hubo un gran acontecimiento en la Argentina. Un gran acontecimiento en Argentina, de una marcha que no conocemos existe en otros lugares, al menos por estas latitudes. Y tuvo sede en Córdoba, epicentro acá en Córdoba, y fue un encuentrazo, me dijeron, pude ver. Cuéntenos, ¿usted estuvo ahí?
1: Fue increíble, sí, la verdad que sí, yo estuve en la marcha del domingo, participando ahí después del festival también, me quedé un ratito más. La verdad que es movilizante y esperanzador también. Destacar sobre todo la transversalidad, la horizontalidad con la que se maneja todo esto. Y hay algunos detalles, después te cuento de las cosas lindas, pero hubo algunos detalles que tuvieron que ver con la municipalidad o con el gobierno de Córdoba, con falta de luces. Cortaron las luces en la zona del Patio Olmos, cortaron las luces en la zona de la Hipólito Yrigoyen. No había inspectores de tránsito cortando las calles, eran las mismas personas que organizaban, que estaban en la comisión organizadora, las que tuvieron que cortar las calles porque los autos circulaban igual, sobre todo en algunas calles transversales.
0: Autogestión pura.
1: Te juro que fue así. Digo, no solamente desde lo económico, como sabemos, se han organizado, es un encuentro que es autosustentable, se han organizado rifas, se han organizado, bueno, un montón de cuestiones para juntar dinero y poder sostener el encuentro con lo difícil y con la situación que sabemos que está atravesando el país, sobre todo las mujeres, las disidencias sexuales, que son uno de los sectores más golpeados. A pesar de todo, bueno, así decía una de las canciones que se cantó, a pesar de todo les hicimos el encuentro. Se hizo el encuentro, fue masivo, entre 100.000, 150.000 personas, se estima que participaron en la marcha del domingo. Hubo también otra marcha en contra de los, digamos, para reclamar por los travesticidios el día sábado, que también fue muy masiva. Y con la esperanza de que salir a las calles puede lograr algo, ¿no? Es el mensaje que nos queda, y también que se pueden reunir personas que piensan distinto, porque encontramos no solamente distintos partidos políticos, sino distintos sectores, cada uno con sus reclamos, con sus mensajes, y así todo se logró el encuentro en paz, como todos los encuentros, como cada año, que se sostiene, como decías vos, único en el mundo. No hay otro lugar donde se realice un encuentro que se gestione de esta manera, transversal, horizontal, que se sostenga durante tanto tiempo. Son casi 4 décadas, ahora el año que viene va a ser en CABA, año electoral. El encuentro se va a realizar en Buenos Aires, así que bueno, esa fue la decisión del domingo en el cierre del encuentro plurinacional, que fue hermoso, la verdad, a pesar de todos los palos en la rueda, se pudo hacer y salió hermoso.
0: Bueno, la verdad, toda la admiración y todas las felicitaciones, ¿no? Porque es el encuentro número 39 y acá, además de Marchón, además es más difícil. Yo sé que algunos podrán haber escuchado 150 o 100 y hay una diferencia del 50%. Sí. Lo que pasa es que no es tan... Primero, que entiendo, las autoridades han dado la llave de la ciudad, directo, ¿no? Porque ni siquiera pusieron recursos para...
1: Nada.
0: Para colaborar en el medio de un quilombo interno, pero quiero decir, eso es lo que pasó. Después, son varios días y no se nuclea todo en una sola avenida, ponele, es decir, es más difícil hacer la contabilidad, ¿no?
1: Para sacar el número, claro.
0: Claro, pues hay quienes están en un taller, otros en otro.
1: Sí, algunos participaron el sábado, otros el domingo, otros los dos días, bueno.
0: La estimación es que hubo más de 100.000 personas, lo cual es una multitud, ¿no? Para un encuentro que no solo muestra músculo, muestra fuerza con la cantidad, sino que además tiene la pretensión de la horizontalidad y de que haya debate y de que haya encuentro, ¿no? A diferencia de otras marchas que son solo marchas y muestran músculo y quieren conseguir resultados a partir de mostrar la cantidad, acá hay... Me parece que se privilegia el encuentro, ¿no?
1: Tal cual, el corazón del encuentro son los talleres. Bueno, como charlábamos el viernes...
0: con la entrevista.
1: Exactamente. El corazón del encuentro plurinacional son los talleres. Y una diversidad enorme de talleres atravesados por distintas cuestiones, desde las mujeres en política hasta... personas que trabajan, por ejemplo, en las escuelas con la ESI, por el aborto legal, seguro y gratuito. Bueno, la soberanía fue un eje transversal de no solamente de los encuentros, sino de las marchas. Fue un mensaje que se escuchó mucho a días de la gran marcha del 15 de octubre que se espera, ¿no? Fue un eje transversal también el reclamo por la soberanía, el reclamo de las tierras, la participación también de mujeres de pueblos originarios. Bueno, fue muy completo.
0: Bueno, me parece que lo mejor que pasó el fin de semana, por lejos, ¿no?
1: Sí, sí, seguramente, además del empate de la gloria.
0: ¿Qué, fue bueno eso o no?
1: Para mí sí, empatarle Boca, sí, bien ahí. Positivo.
0: Bien ahí, bien ahí. ¿Usted vio, Juancito, un poco, no, de fútbol? No, los talleres, una cosa son los talleres del encuentro, otra cosa los nuestros, son todos lo mismo, ¿no? Los talleres no son todos distintos, son todos lo mismo, siempre con Fassi, ¿no? Es una especie de espejo de lo que pasa en el país, ¿no? Un presidente que nos está saqueando, que nos está un regala patria, ¿no? Y que pareciera tenernos un odio terrible, ¿no? Todo esto que está, ya hay un enojo, ¿no? Empezó con silbatinas y cantos en contra de él y bueno, momento duro, no solo por los resultados, yo te diría que los resultados son una consecuencia de alguien que ha venido a hacer negocios, ¿no? Su unidad de negocios es nuestro club y además nos odia, además no es hincha nuestro y pues, fíjate que hay montones de presidentes que son, ¿no?, hincha del club. Qué sé yo, el de ustedes es hincha del club, uh-huh. El de Estudiantes es hincha del club, el de Central hincha del club, el de Belgrano hincha del club, el de Racing de Córdoba que ganó y se puso a pelear contra la barra. Paguen la cuota, no sé qué. Bueno, pues son hincha del club, algunos mejores, Riquelme es hincha del club, algunos mejores, otros peores. Este no es hincha del club, no nos quiere, nos odia, nos saquea. Bueno, y lo estamos y hay, por supuesto que hay un 80% de hinchas que la verdad lo votaron y bueno, están a la guarda ahí que pase el bobero con una bolsa y mamita, y nos discutían y mira vos. Así estamos. Vamos a los audios, ¿quiere? Anunció el Papa que se va a someter a una operación, ¿no?
1: Así es.
0: Una operación que no sabemos si le va a impedir venir para Argentina o no, ¿sí? Acá no solo Córdoba, pero Córdoba y los lugares por donde va a andar el Papa en Argentina están poniéndole todas las fichas. Córdoba creo que es el que más. Todas las fichas, destinando recursos. En Córdoba pasan otras cosas, ¿eh? Faltaría como un mes para que venga el Papa, más o menos, ¿o no?
1: Claro, porque estamos a 13. Claro, uh-huh. Exactamente un mes.
0: Bueno, entonces hay mucho frente por atender. A mí me parece una... la SOE lo decía un poco en broma, un poco en serio, lo decimos muy en serio. Es una barbaridad que el gobierno provincial, el gobierno municipal, no le hayan puesto más pilas, ¿no? No hayan puesto recursos, no se hayan involucrado un poco más en el encuentro. Un encuentro que es increíble, que convoca una...
1: Sí,
0: una banda de gente.
1: Que estaba previsto que así fuese, ¿no? No es algo que surgió en el momento de cortar la calle y hacer una movilización. Estaba previsto hace mucho tiempo, ¿no?
0: Es como que hay que agradecerle que esta vez no reprimieron. Pues las otras veces reprimen, no reprimieron esta vez, ¿no?
1: No.
0: Todas las otras veces reprimen, ¿no? Muchas veces reprimen. Empezó el gobierno y la primera marcha en el gobierno nacional, la primera marcha que hubo grande fue reprimida acá, ¿se acuerdan? Reprimida acá. Es una vergüenza eso, es una vergüenza. Bueno, falta un montón en el medio, pero bueno, hay mucha especulación política en torno de aprovechar y hacer todo un mega encuentro con la visita del Papa, que evidentemente va a movilizar. Nada va a movilizar más que la... ¿no? Si finalmente viene, nada va a movilizar. Se habla de millones de personas movilizadas, fieles, feligreses, ¿no? Bueno, en un ratito vamos para Brasil, ¿sí? Estamos viendo imágenes de 1 millón de personas movilizadas en Copacabana, ¿no? En Río Janeiro, donde pierde Lula. En Pernambuco, en distintos lugares, han salido a la calle porque se ven venir, la victoria del fascismo, ¿no? Del neofascismo. Ya vieron lo de Bolsonaro, padre, y ahora lo de Bolsonaro, hijo. Hay una movilización como no se ve casi nunca en la historia de Brasil, como no se vio casi nunca en la historia de Brasil. Una parte del pueblo muy movilizado, muy en la calle, es su costumbre, pero como se advierte que para que gane Lula tendría que ocurrir algo así como un milagro electoral, bueno, se ha echado a andar la feligresía por la calle, por las calles en Brasil, con convocatorias realmente multitudinarias. La elección va a ser el 25, 26, ¿no?
1: 25, sí.
0: 25. Así que estamos a 12 días de la elección. Hay un Brasil muy movilizado, con un Lula intentando revertir. Bolsonaro ya da por definida la elección. Dice que va a ganar por más del 60%, que va a ampliar la brecha escandalosamente, que cuenta con el poder real ahí, el poder permanente. Cuenta con la mayor parte de las iglesias, ¿no?, evangélicas, que están haciendo estragos, y se disputa parte de la, del voto de un país que ha sido siempre el más ultracatólico de toda América, por lo menos, ¿no? Por metro cuadrado le disputa a los que más en el mundo. En un ratito vamos y les contamos, y vamos además a contar algunos datos, algunas novedades que hay en torno de esto. Lula no ha dado un golpe de timón, no ha hecho un giro de 180 grados, ¿no?
1: No, por ahora no.
0: No, se ha sentado a discutir en la mesa terrenal, en la mesa racional, por decirlo de alguna manera. Y está diciendo, che, si vas a ahorrarte 250 mil millones, esto, ¿no? Hay distintas campañas del miedo. Algunas funcionan mejor que otras, depende de quién las haga, depende si corre con el caballo el comisario o no. Eso también es cierto, hay que decirlo. Me parece que Lula está intentando una especie de campaña de miedo, con datos reales, con datos recontra racionales. Hay que ver si eso camina o no camina, ¿no? Empezó a enumerar. Eso va a ser recorte a los jubilados, va a ser recorte a pensionados, va a ser recorte a los trabajadores, va a haber despido, va a ser la Argentina de Milei. Eso le empezó a decir Lula a su electorado y a esa porción. Ojo que en Brasil, ¿cuántos fueron? 29 millones, 30 millones que no fueron a votar. Esa es la cifra de casi siempre, ¿eh?
1: Sí.
0: El nivel de personas que no concurren, que se ausentan, que se abstienen de participar en los comicios, solo es más alta en Chile y en algunos otros lugares. Por ahora estamos viendo un Lula disputar en su terreno, en el que él conoce. Eso pinta al hombre. Quizás no sea lo que más le convengan, veremos, pero las estimaciones numéricas dicen que tiene que dar un golpe sobre la mesa fuerte, ¿no? Tiene que ocurrir algo muy fuerte en la campaña para que haya un giro. Está tratando de rascar un poco la lata. es una elección clave, es una elección determinante y es un mensaje para el mundo, ¿no? La vuelta del neofascismo a Brasil, encarnada por el hijo del que estuvo antes, un admirador de las dictaduras latinoamericanas que llegaría de la mano, su papá llegó de la mano de los votos y él en principio también. Bueno, faltan 12 días, estamos con un ojo puesto ahí, otro ojo puesto acá. No sé si vieron lo del show de Donald Trump, ¿no? Pareciera ser que el jefe político, el presidente argentino, es el comandante de una dictadura, no quiero decir una dictadura mundial, pero por lo menos esta, en esta parte del hemisferio, incluyendo Europa, no solo el que él denomina su patio trasero, que es América Latina, sino Europa. ¿Por qué digo esto? ¿Lo vieron o no?
1: Sí, lo vimos.
0: Me encantaría mostrarlo después en pantalla, después si hacemos ahí un momento editorial, lo mostramos, incluimos video, para que no tengan que buscarlo ustedes, pero ¿lo viste?
1: Lo vi.
0: Bueno, estaba él en un meeting hablando, que son muy parecidos, porque a todos los meetings le ponen gente atrás, ¿viste? Y son todos muy parecidos, están con la banderita, y parecen aplaudidores, como focas parecen, porque aplauden todo. Y él en un momento está tan chapa y hace gala de estar así, de tener un nivel de impunidad pocas veces visto, que dijo, me aplauden por todo. Parece que me quieren porque me aplauden por todo. Cualquier cosa que diga, yo si digo una estupidez ahora y digo que son unos estúpidos, me van a aplaudir igual. Y lo siguen aplaudiendo. Bueno, pero eso es un detalle de los muchos
1: que ha... Dato de color, claro.
0: Sí, un dato de color de los muchos que ha dicho. Dijo que nadie tiene un historial de paz tan grande como él y que merecía el premio Nobel de la paz y que no se lo dieron otra vez, y está chivo. Entonces aprovechó para... Yo paso un poco el parte, porque es una especie, un aspirante a gran dictador mundial que no puede en la parte de Oriente, pero sí en Occidente. Manda mucho en Occidente. Influye mucho en Occidente. Bueno, más allá de eso, vale la pena recordar que bombardeó 10 países en 20 meses, ¿no? 10 países en 20 meses. Irán, Irak, Libia, Nigeria, Pakistán, Afganistán, Somalia, Yemen, Venezuela. Le tira dardos a María Corina Machado, no sé si lo vieron. Dice que le mandaba fotos, ¿no? Privadas, no sé. El punto es que, ¿qué pasó políticamente más allá de los dichos, de las barbaridades que dice? Donald Trump le había prohibido a los europeos comprar la energía barata a los rusos. Él había... Bueno, él manda en la OTAN. Él había organizado la guerra, ¿no? Organizado la guerra previamente durante mucho tiempo con la idea de quedarse con un pedazo de Ucrania. Repartírsela con Putin, con quien tiene muy buenas relaciones. Se lo dijo en la cara a Zelensky y todo, ¿no? Bueno, había prohibido que los europeos, no te digo que se murieron de frío, pero lo pasaron mal, lo están pasando mal por esto. La energía se le fue por las nubes, pasaron inviernos crudos. Bueno, cuando asume Trump y todo esto se intensifica, Estados Unidos toma la decisión de vender gas y diésel a precios mucho más elevados que los precios que ponían los rusos a Europa. Primero, Estados Unidos prohíbe que Europa que haga negocios, que le compre a Rusia. De hecho, había pedido que acompañaran a la OTAN y que empujaran y que se acercaran tanto a Rusia que eso iba a terminar inevitablemente una reacción que era la guerra. Pasó el desastre que pasó. La guerra no fue corta como se planificó y como se había anunciado. Todavía está. Desastre. Europa, como furgón de cola de Estados Unidos y de la OTAN, donde manda Estados Unidos, hace lo que le dicen. Y pasa frío y se queda desabastecida y todo lo demás. ¿Cuál es la gran novedad del fin de semana? Bueno, que Estados Unidos finalmente hizo negocio con Rusia y obtuvo esa energía barata.
1: Nos sorprende.
0: Y ahora se la puede vender a Estados Unidos. Y puede tener una gran ganancia. Ustedes escuchan lo que estoy diciendo, ¿no? Primero le prohíbe a Europa hacer negocio con Rusia y comprar la energía barata como pasaba. Después le empieza a vender caro a Europa, Estados Unidos. Y después directamente hace negocio con Rusia. Ahora acaba de anunciar un acuerdo, hace negocio con Rusia y va a poder vender esa energía. Hace un negocio terrible. Además de que está diciendo, che, esto se acaba ya. Yo quiero mi parte en la guerra, quiero mi parte. Bueno, en esa misma locución, en ese mismo discurso, dijo, los países que ganan la guerra se quedan con el petróleo, y por eso nos quedamos con el petróleo de Venezuela. ¿Te imaginas en Venezuela a la oposición y al oficialismo escuchando eso, no? Al chavismo escuchando eso, a la cúpula hoy que quedó del gobierno venezolano, que evidentemente participó de una traición a quien comandaba, ¿no? A esta altura del partido. Una sumisión, un agradecimiento a quien dice que te ganó una guerra y se está quedando con tu petróleo. Bueno, eso es lo que está pasando en esta parte del hemisferio, ¿eh? Muy, muy increíble. Si querés poner un poquito de fondo, no sé si fuiste poniendo de fondo o no, Trump, pero es muy increíble exigir. Nos estamos quedando con todo el petróleo de Venezuela para nosotros. Nos lo merecemos. A los vencedores de la guerra le pertenece la riqueza del país perdedor.
1: ¿Cuál guerra? Preguntamos, ¿no? Porque no hubo ninguna guerra en el medio. Fue un secuestro directamente.
0: Sí, sí, una invasión.
1: Claro.
0: Puso condiciones. Murieron 100 personas. 100 personas. Uh-huh. Un poquito más, 120 personas. Bueno, ¿qué más?
1: Bueno, tengo un audio para hacerles escuchar porque después de la denuncia de la AGN en relación al oro.
0: Al oro.
1: Hubo rumores que circularon en relación a si Caputo iba a seguir en su puesto o no. Bueno, Milei salió a defenderlo.
0: Vamos contale, a de todos modos, hace una previa. Contale qué pasó con el oro para el que se morfó y fue fin de semana largo. Ponele, se fue. ¿Qué pasó?
1: Lo timbiaron. Se timbiaron 100.000, perdieron en realidad en ese negocio que quisieron hacer con el oro cuando se lo llevaron afuera, que todavía no sabemos a dónde está. Oficialmente a dónde se encuentra, bueno, en esa timba que quisieron hacer con el oro, perdieron 100 mil dólares, 100 mil millones de dólares.
0: No, mil millones de dólares. 300 millones de dólares.
1: Bueno, salió Milei a defenderlo. ¿Qué fue lo que dijo? Vamos a escuchar el audio número 6.
2: ¿Puedo contestar en latín?
3: Contesta en el idioma que quiera, presidente. ¿Qué sé yo?
2: No, es un chiste. Es una pelotudez del tamaño de una casa. Eduardo, yo tengo una relación simbiótica con Toto Caputo. O sea, es literalmente simbiótica. Si quiere, le cuento una anécdota divertida para que vea lo simbiótica que es la relación.
1: Bueno, él dice que tiene una relación simbiótica con Toto Caputo y que es una pelotudez que le pregunten si va a renunciar, si se mantiene en el puesto o no. La realidad es que ahora Caputo y Bausili tienen una denuncia en contra donde piden la detención en el marco de la causa judicial que se investiga qué pasó con el oro y con estas reservas que no están. Están pidiendo la detención para que no puedan entorpecer la investigación. Esto es, y como alternativa, esto es lo que están pidiendo, y como alternativa en todo caso, que se les prohíba salir del país o que se restrinjan las comunicaciones con otros involucrados. Esto es lo que sucedió el fin de semana después de que conocimos lo que informó la Auditoría General de la Nación. Tenemos otro audio, el audio número 5.
0: Sí, solo déjame decir, ¿es sobre lo mismo?
1: Sobre lo mismo, dale, sí. Dale. Que en este caso es Juan Manuel Olmos, el titular de la AGN, donde contaba cómo fue la interna para hacer conocer esta información.
4: Aquí solamente se hace un análisis de los números, de los registros contables del Banco Central. Lógicamente, hay auditores dentro del Colegio de Auditores que representan a Libertad Avanza, que no querían asentar esta información, no les parecía relevante. A la mayoría de los auditores nos pareció relevante que se pusiera este número como otros números relevantes, claro, del balance. A partir de ahí se arma todo esta discusión.
1: Bueno, ahí escuchábamos al titular de la AGN contando detalles de lo que fue la auditoría y la información que se dio a conocer el fin de semana.
0: Bueno, punto uno, recordemos que dijeron lo mismo de Adorni. Dijeron lo mismo de Adorni, fueron al Congreso, Adorni no se va, gritá Milei, no. Lo bancaba, sí, sí, sí. Vamos Manuel, qué sé yo, le dijeron, ni loco, suelto, es como la idea de que él no suelta a los suyos, a sus soldados no lo suelta. Y al, se da vuelta y Adorni ya, nadie sabe más quién fue Adorni en la historia política argentina, ¿verdad? Un lumpen chiquitito, ¿no? Que metió la mano en la lata y todo eso, que se hizo rico en dos minutos, que pasó del chulengo sí. A la gran vida.
1: Caputo no es Adorni, ¿no?
0: No, digamos. Caputo no es Adorni. Claro. Tiene los pies... lo que pasa es que la causa es un escándalo. Uno podría decir, bueno, pero son 1.300 millones de dólares. ¿Cuánto es eso al lado de el mega saqueo que está realizando el gobierno contra Argentina? Del cual es parte indispensable Caputo. Es cierto. Pero vos, si uno mira... los elementos dijeron que mandaban el oro porque se estaba poniendo feo, ¿no? Que estaba
1: claro, que podían hacer un negocio, eso sí, dijeron.
0: Pero Bausili salió a decir, lo primero que dijeron es, lo ponemos allá porque acá no tiene rentabilidad. Entonces lo sacaron y lo mandaron a Londres. Después dijeron que estaba en otros lugares de Europa, no que estaba en Reino Unido. Dijeron que estaba en Suiza, que estaba en otro lugar, y que lo habían mandado porque estaba medio viejo, ¿no? Que se estaba no oxidando, pero que estaba deteriorando. Eso dijeron públicamente las autoridades del gobierno nacional en Argentina. Y después ocurre todo este desenlace, y con todos los dedos marcados, es muy grave. Aunque la cifra sea chiquita, pasa que esto está compuesto de muchas cifras chiquitas. De cifras más chicas, si uno mira lo que pasó con AISA, mira lo que pasó con Libre, mira, no sé, el escándalo del robo en discapacidad del 3%, y mira, bueno, está compuesto. Sí, probablemente no sea un monto de endeudamiento de 57.000 millones de dólares, ¿verdad? No sumé, acá me lo pasa el oyente. El fin de semana Estados Unidos... impuso sanciones a la Corte Penal Internacional, que es la que ha declarado a Netanyahu como un genocida que cometió crímenes de lesa humanidad y por eso ha pedido su captura, ha pedido la captura internacional de Netanyahu, a quien le crecen los problemas en Israel porque aparecen documentos y aparecen entrevistas de personas que dicen que le habían avisado 3 meses antes de que podía ocurrir algo similar a lo que finalmente pasó el 7 de octubre. Internamente, bueno, ¿por qué las sanciones a la Corte Penal Internacional anunciadas por Marco Rubio? Porque una de las juezas que había integrado la Corte Penal Internacional fue la que ganó el Premio Nobel de la Paz. Entonces, eso despertó la ira de Trump, que no lo gana. Es una locura. Es un desquicio lo que estamos viendo del mundo. Pero bueno, finalmente hay una sanción específica y algunas más contra la Corte Penal Internacional porque la ganadora del Nobel de la Paz fue integrante, impulsora de un montón de... Bueno, el otro día contamos acá un poquito, ¿no? El genocidio en Ruanda y todo lo demás. Y todo el trabajo, entonces, por celo, por envidia... como pasó un poco con María Corina Machado, que le tuvo que ir a llevar el Nobel de la Paz de rodillas a Trump, y Trump se burló el otro día de ella diciendo que, bueno, que le dio su WhatsApp y que al final le mandaba fotos íntimas, qué sé yo. Bueno, ¿qué más?
1: Bueno, hablábamos del niño recién. Por un lado rige la alerta en Córdoba hasta hoy a la noche. Hasta hoy a la noche rige la alerta, empezó la alerta el domingo por fuertes lluvias. Donde la situación está muy complicada después de intensas lluvias es en el litoral, por la crecida del río Uruguay, que ya superó el caudal de 11 millones de litros por segundo. Se cerró directamente el Parque Nacional Iguazú, las cataratas están cerradas, rige la alerta también en la zona de Entre Ríos.
0: Impresionante, ¿la viste las imágenes?
1: Increíble, impresionante.
0: Todo tapado,
1: Lleno de agua. Frigerio, de hecho, ya declaró la emergencia hídrica porque está golpeando fuerte el litoral argentino. Hay inundaciones en Entre Ríos, en Corrientes. Concordia y Paso de los Libres son las dos ciudades más afectadas. Así que de esta manera se están reforzando los trabajos por estas alertas en relación a la cantidad de agua y las inundaciones que hay en el litoral argentino.
0: Usted, yo no sé si se acuerdan, pero no hace mucho tiempo, si no me equivoco, hace un año, una sequía terrible en las cataratas del Iguazú. Terrible, ¿te acuerdas que se veían todas, que parecían los terrones acá en Córdoba, que se veía todo rojo así?
1: Me acuerdo.
0: Y no había nada en las pasarelas hasta... bueno, ahora están todas tapadas las pasarelas. No se ve nada. Es impresionante. Bueno, ¿qué más? ¿Alguna más?
1: Sí, tengo una más antes de irnos a la tanda y a la música, que tiene que ver con los números del fin de semana largo, ¿no? Es el registro de CAME, donde habla que hubo un crecimiento en relación del año pasado, un crecimiento en la cantidad de personas, pero una reducción fuerte en lo que fue el gasto y la estadía promedio. La cantidad de viajeros creció un 3,5% en relación al mismo feriado del año pasado y la estadía se redujo prácticamente 2 días, igual que el gasto, que fue una caída real del 2,2%. Estos son datos de CAME, donde se encienden las alarmas, ¿no? En relación a lo que se viene en un par de meses, que tiene que ver con las vacaciones, ¿no?
0: Sí, ya a esta altura las alarmas están, ¿no?
1: Están constantemente en rojo.
0: Paran de sonar ya, ¿eh?
1: Constantemente sí. En rojo.
0: Como cuando alguien se va de vacaciones y deja la casa con la alarma y...
1: El otro día nos escribía un oyente, me acuerdo, que estaba preocupado porque... Era viernes y no había ninguna reserva para el fin de semana largo.
0: Es viernes y el cuerpo no lo sabe. Es viernes y el cuerpo no lo sabe. 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Vamos a hacer un alto en el camino, 7:45, ya venimos con más data. Mirá, acá nos dicen que nos están escuchando desde la zona sur, en Córdoba. Pablo, acá Juan dice que nos está escuchando desde Dian Funes. Buen día, le mando un fuerte abrazo. Nos están escuchando desde Alta Gracia, nos están escuchando desde Cosquín, nos están escuchando desde Barrio Yapeyú. Bueno, un abrazo a toda la oyentada que está ahí presente, pendiente del... ¿Dónde nos escriben? ¿A dónde nos escriben? El 351-50-68-102. Es un teléfono de Córdoba. 351-50-68-102. Vamos a hacer una canción, un poquito de música, y ya venimos con más.

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0: seguimos con más data de lo que está pasando en la diaria acá en Argentina. Hay, bueno, algunos frentes de los que nos gustaría hablar. Vamos a seguir con data sobre, por ejemplo, el oro. Acá me escriben, me piden que no abandonemos el tema del glifosato en la yerba mate, por ejemplo. Dale. Bueno, pero nos vamos a Brasil, puede ser, un ratito. Hace unos minutos nos asomamos en los títulos a Brasil con alguna información. Ahora vamos a saludar a Milcar Salas Oroño, que es doctor en ciencias sociales, es magíster en ciencias políticas por la Universidad de San Pablo. Está en contacto telefónico con nosotros para charlar un poquito, ¿no? Hay, bueno, una gran cantidad de gente, multitudes, como no pasa habitualmente, que salieron a la calle después del resultado de la primera vuelta, entiendo, con la intención de revertir el resultado. No es el bolsonarismo el que está haciendo la calle, sino sobre todo, bueno, los votantes de Lula. Amílcar, buen día. Cristian te saluda.
1: Buen día, Cristian. Un saludo para vos y para la audiencia.
0: Bueno, muchas gracias. Contanos un poquito cómo lo ves. Quedan 12 días para la segunda vuelta. Antes de ayer, el fin de semana, vi marchas importantes ahí en Brasil. Recién estamos intentando, hemos hecho algunas entrevistas durante los últimos días con Brasil, viendo cuál es la estrategia de Lula después de la derrota. Contanos cómo lo ves.
1: Bueno, es como vos decís, hay un dato llamativo, sobre todo en la mitad de la semana pasada y este fin de semana, y ayer en Río de Janeiro, movilizaciones muy masivas, muy heterogéneas, también bastante, vamos a decir, espontáneas en cuanto a los lugares en los que se realizaron, en la diferencia de las convocatorias. Esto más bien fueron movilizaciones, y eso, bueno, marca un espíritu que no se cerró, digamos, ni se acalmó después del primer turno electoral, que le dio a Flavio Bolsonaro una gran elección, y que parecía, en principio, un poco porque encontró el respaldo de los competidores que llegaron a muy poco porcentaje, pero siempre cuenta, ¿no es cierto?, tanto Augusto Cury como el ex gobernador de Minas Gerais, Zema, respaldaron la candidatura de Flavio Bolsonaro, el ex gobernador de Goiás también, Caiado, y eso parecía entrar entonces en una circunstancia muy complicada para Lula, que se pensaba que iba a ganar, incluso hasta en primera vuelta. Y estas movilizaciones devolvieron un oxígeno, ¿no? Levantaron el ánimo no solo a la estrategia política del comando de campaña de Lula, a la presidencia, al propio Lula, a todo un gobierno que está detrás, porque acá se está, digamos, plebiscitando también un gobierno, sino que también la búsqueda de ese porcentaje que revierta la elección. Me parece que entramos a la segunda semana, son 3 semanas, de primer turno a la segunda vuelta, que tienen temperaturas, siempre tienen temperaturas distintas, sucedió lo mismo hace 4 años, y esta entonces puede ser la semana en que Lula consolida, bueno, la búsqueda por ese balotaje, por ese cuarto mandato personal para él y segundo en este post pandemia. Y bueno, las buenas noticias para Lula de estos días, quizás puedan encontrar otro clima la semana que viene, donde ahí ya los distintos factores de poder toman decisiones, ¿no es cierto? Quiero decir, la prensa generalmente se expide sobre los grandes journales, los grandes diarios de San Pablo terminan con editoriales donde toman posición, uh-huh, como hacen algunos periódicos en Estados Unidos.
0: En Estados Unidos, sí.
1: Sí, acá también es una costumbre. Los grupos empresariales también deciden eventualmente tomar una posición. Y lo que es más importante en este caso, los recursos institucionales subnacionales, ¿no? ¿Qué van a hacer los gobernadores o figuras políticas, por ponerlos en el contexto de la época, los influencers, para dónde se van a ubicar. Y esa última semana, entonces, va a ser decisiva, porque ahí se define un poco el arrastre en una competencia electoral que, evidentemente, los últimos días son las claves, ¿no?
0: Uh-huh. Te pregunto, Amílcar, respecto de la estrategia de Lula. Si uno mira los números, es cierto que la mayor parte de encuestas hablaban de un Lula ganando por 2, 3, 4 puntos, más allá que está dentro del margen de error, más 2, más 3. Es un resultado muy inconveniente, porque si uno mira todos los apoyos que vos mencionaste, más algunos, y bueno, y más allá que es un puntito acá, un puntito allá, la mayor parte de los contendientes de la primera vuelta están alineados a, ¿no? Tienen más vínculo, aunque digan que van a permanecer al margen y demás, todos, o casi todos, tienen un vínculo con Bolsonaro. Entonces, es una especie de escenario muy complejo para Lula, casi de milagro, diríamos. Y entonces, bueno, había muchos analistas que escuché allí en Brasil recomendarle a Lula dar un golpe sobre la mesa, dar un golpe de timón, encarar la campaña de otra manera, por la proyección de los números en la elección. ¿Cómo ves vos esto? Han pasado algunos días. Lula por ahora parece estar en la misma mesa racional, con argumentos de siempre, está pidiéndole a Bolsonaro que explique qué va a suponer ese recorte de 250 mil millones. ¿Cómo lo ves?
1: Bueno, sí, hay un cambio, me parece, de estrategia. Hay una búsqueda más del plano digital por parte de la campaña de Lula, de

0: ganado en ese espacio digital, y las convocatorias que hizo Lula, una campaña por ahí un poco más tradicional. Esto también habrá que sacar algunas conclusiones, que fue el ministro de Comunicaciones, terminó siendo de vuelta un poco el jefe de la campaña electoral, se confundieron algunos roles, se dedicó bastante tiempo en alguna relación con los artistas y se descuidó un poco el sector más de lo juvenil, de la comunicación. Por ejemplo, te voy a dar un caso de ejemplo. En Minas Gerais, que es el segundo distrito electoral, ganó en primera vuelta un cantor, un músico, que era senador, pero toda su campaña política y toda su carrera la ha hecho sobre eso, Cleitinho
1: Acevedo.
0: Y el PT propuso una persona del partido ya maduro, un buen cuadro, pero un buen cuadro de la primera época de Lula, vinculado con el Ministerio de Protección Social, Patu Sanaís, que lo subieron, digamos, como candidato este mismo año, venía con problemas personales. El bolsonarismo tuvo un candidato que no era propio, sino que era de un partido, no era del PL, sino de republicanos, pero el contraste fue muy notorio. Y en ese distrito vos no podés perder por 5 puntos, ¿no? Porque además, fíjate, Cleitinho sacó más votos que el propio Flavio Bolsonaro en el distrito presidente. Entonces, se da ese caso de que lo empuja para arriba al propio candidato presidencial. Lo mismo pasa en San Pablo. Tarciso empuja para arriba a Flavio Bolsonaro. Y en Río se da una circunstancia muy particular, donde el propio Partido Liberal de los Bolsonaro habían hecho una gobernación desastrosa, ¿no? Nadie puede entender cómo gana en primera vuelta el candidato del bolsonarismo la gobernación en Río. Hay muchas explicaciones, no nos vamos a detener en el punto, pero en esos tres distritos el PT no tuvo fuerza con candidatura fuerte en Minas. Haddad no dio la talla, es la cuarta elección en la que Haddad compite y pierde, ¿no? Fernando Haddad, que
1: a distinto cargo, perdió la presidencial con Bolsonaro padre, sí, el tema es que perdió por mucho, ¿no? El punto además es que pierde por mucho. En Río se ensancha la diferencia, lo de San Pablo es una catástrofe y lo de Acevedo es una sorpresa.
0: Sí, pero además Fernando Haddad era el ministro de Economía, o sea que si estaban tan maravillosas las cosas, bueno, el ministro tendría que haber sido un poco más competitivo. Bueno, no lo fue. Entonces, ahí se denunciaron varias cuestiones que tienen que ver con la campaña, que tienen que ver con el partido, que necesita una renovación, que tienen que ver con las estrategias, digamos, digitales. Creo que Lula, en esta fase, digamos, donde en muy poco tiempo, ¿no? La derrota fue muy dura, ¿no? Por estas cosas, ¿no? Proyecciones, por ejemplo, un diputado federal en Minas Gerais saca 3 millones de votos, ¿no? Es decir, de entre los 10 candidatos a diputados más votados, bolsonarismo, o el propio partido liberal tiene 4, bolsonarismo tiene un poco más, y el PT tiene 1 solo, por ronda de los 500.000.
1: Claro.
0: ¿No? Hay una gran diferencia de cómo entender también qué es una elección, cómo se maneja. Bueno, estaban gobernando un país muy complejo de gobernar, con toda la presión, incluso me imagino que lo habrán tocado Estados Unidos, las circunstancias que le tocan a este 2026 para América Latina. En el medio de todo eso, entonces una primera vuelta muy compleja, en unos números, ¿no? Bolsonarismo queda con mayoría en el Senado, en diputados es la bancada más grande. Lula se manda a una campaña más silvestre, vamos a decir, convocando y viendo a ver qué puede hacer. Creo que de ese empuje son interesantes estas movilizaciones, vamos, porque están sucediendo en todo el país, no solo en San Pablo y Río de Janeiro, fue espectacular, pero también en Belo Horizonte, Recife, El Salvador, está habiendo una gran movilización. Vamos a ver qué pasa después de esta semana respecto de si deja instalada, ¿no? Una sensación de que se puede, y esto anima a otros vectores que son determinantes para la elección, o eso ya está completamente definido qué posición van a tomar quienes tienen incidencia en la recta final, porque esto es lo preocupante de las encuestadoras, bueno, pero sobre lo que está pasando ahora es que

0: el voto pareciera definirse en ese último tramo, esos últimos dos, tres días, en los que en principio uno podría haber dicho, bueno, Flavio Bolsonaro se enmarañó en la discusión sobre Nuestra Señora Aparecida, tuvo un traspié también en no ir al debate, bueno, pero sin embargo ganó y saltó una serie de puntos que no estaban en los planes.
1: Te hago una última, Amílcar. Mira, yo veo sí. que mi lectura, estoy siguiendo todo lo que puedo, lo más cerca que puedo, la campaña de la segunda vuelta, y veo que hay, como pocas veces, una Puebla muy importante en la calle, pero yo entiendo sí. que es del voto de Lula tradicional, ¿verdad? Que están muy asustados por la vuelta del fascismo. Esto corre por mi cuenta. Yo veo que, de todo modo, la elección la van a definir la porción de los que vayan a votar que no fueron, que en general es alto, ¿no? El ausentismo en Brasil es alto, es promediando lo que pasó en la primera vuelta el otro día. Y vos estás hablando mucho de la campaña digital. Lula hizo una campaña más que pinta al hombre, con un partido que ya está más oxidado, donde él ni siquiera usa celu, ¿no? Prácticamente. ¿Cuál es la estrategia para ese sector que es el que eventualmente podría definir la elección? Porque él se puede dar un baño de masas ahora, mostrar un músculo en la calle, que hay una Puebla increíble, porque la verdad meter la cantidad de personas que metió ahí en Copacabana es una cosa increíble, aunque sea más organizado o más espontáneo. Pero ¿cuál ves vos que es la estrategia para intentar revertir el resultado numéricamente, matemáticamente?
0: Yo creo que es una acumulación de circunstancias, ¿no? Las elecciones han mostrado, estas últimas elecciones en las que Flavio Bolsonaro saca por lo menos 6 millones nuevos de votos respecto de Jair, de su padre, uh-huh. hace 4 años, que los fue a buscar en distintos lugares, en ciudades pequeñas, en comunidades religiosas, en lugares que no estaba, digamos, trabajaron muy bien el mapa donde buscar los votos, ¿no? Y esto también es una novedad para las campañas. Yo creo que ambos grupos, tanto el gobierno, el PT, Lula, como el bolsonarismo, saben que todos los territorios valen. Siempre se dijo, bueno, o por lo menos hace 4 años, Lula concentró las últimas energías que le quedaban para la segunda vuelta, había arrancado arriba, ¿no es cierto?, en Minas Gerais y en el Nordeste, y ahí sacó 13 millones de votos, ¿no?, frente a Jair, que directamente decidieron que no iba a pasar Jair ese porcentaje. Acá, Flavio Bolsonaro, en el primer turno, recuperó 1.500.000 votos en el Nordeste. En Bahía bajó 5 puntos Lula. Es decir, tiene que estar pendiente de qué pasa en el Nordeste, en Minas, en el mundo digital. Son muchos planos a la vez, pero bueno, tiene los recursos, tiene capacidad el partido, tiene una figura que es muy fuerte, la figura de Lula es muy fuerte, eso también a veces juega, y bueno, también ahora conoce mejor el panorama donde estaba parado, que es el primer turno. Entonces, uh-huh. creo que hay una y también las campañas se trata de que las personas voten ese día, ¿no? Entonces, no hay poco tiempo, sí, para grandes transformaciones. No vas a construir, a veces hay ahí una influencer diputada ahora mineira, Ana Elisa, muy simpática, con mucho empuje, pero no vas a construir 15, 20 influencers que te traccionen, ¿no? En 2 semanas, en 15 semanas. Eso construye con tiempo, ¿no? Bueno, pero podés aprovechar algunos que tengas. Hay algunas cantoras, Anita, por ejemplo, se sumó.
1: Estaba pensando en eso, que es la música más escuchada de todo Brasil hoy, ¿no?
0: Sí, o Rafinha, desde el Barcelona, es el capitán. Apoya Lula, bueno, empiezan a aparecer, eso juega bastante. El otro día yo estaba acá en la movilización en San Pablo, fue extraordinaria, una de las más grandes que he visto realmente, y había muchos clubes de fan de distintas personas con las que la juventud se identifica. El público era mayoritariamente joven, ¿no? Juvenil. Lo mismo creo que pasó ayer en Río de Janeiro. Digo, también hay que aprovechar que Lula tiene ese carisma de llegada y puede generar una atmósfera digital de otro tipo, no exclusivamente vinculada con referencias digitales políticas, ¿no? Hay un politólogo acá presidido que trabaja esta idea del partido digital bolsonarista, ¿no?
1: Está bien. Es innovador. Bueno, vamos a seguir pendientes. Te agradezco mucho, Amílcar, por abrirnos ahí la ventana y contarnos un poco y hacer unas lecturas para nuestra audiencia. Te mando un fuerte abrazo.
0: Estamos en contacto.
1: Igual. Amílcar Salas Oroño, doctor en Ciencias Sociales, magíster ahí en Ciencia Política por la Universidad de San Pablo. Está en San Pablo. Escuchaba lo último de lo de Anita. En general, los músicos, sobre todo los músicos más tradicionales y te diría los músicos más populares, apoyan a Lula, ¿no? Los históricos ni hablar, pero hoy igual el mundo de la cultura, del arte, está más volcado a Lula. Si hay muchísimo influencer, que no, pero bueno, eso juega otro partido, es otra categoría. Impactante es lo de los brasileños, ¿no? De jugadores de fútbol brasileños, que en general han salido casi todos de la favela, todo, salvo Juninho Pernambucano, que es un ex jugador ya, pero sí, salvo Rafinha, los demás han salido prácticamente todos de la favela. Podemos hacer la cuenta de todos los jugadores que están en la selección, los jugadores apoyan casi unívocamente a Flavio Bolsonaro,
2: Tal cual.
1: Impactante eso. Uh-huh.
2: Sí, me acuerdo, incluso...
1: En la tierra de Sócrates.
2: Sí. Sí, hasta las figuras más reconocidas, digo, del fútbol, los hemos escuchado expresarse.
1: Neymar, Rivaldo, sí. Todo lo de ahora, Vinicius. Impresionante, ¿eh? Vinicius, que se queja tanto, por ejemplo, en España del racismo y todo lo demás. No debe haber nada más racista en Brasil, corte Ku Klux Klan, que la familia Bolsonaro, ¿no?
2: Tal cual.
1: Impresionante. Bueno, nos detuvimos, le damos la importancia que creemos que tiene, le dedicamos el tiempo que podemos y que nos parece a la elección en Brasil. Ya venimos con más, estamos ahí con muchos seguidores, ¿no? Que se están prendiendo la mañana del martes.
2: Uh-huh, nos están mandando mensajitos, acá nos escriben, por ejemplo, desde Falda del Carmen, dice que nos están viendo desde YouTube. ¿Qué más? Acá nos escribe Pablo, muy agradecido, fue el ganador de las entradas para ver a Enrico el viernes. Dice que estuvo maravilloso, que fue realmente muy bueno y que tiene mucha razón cuando dice que es enriquecedor disponerse y abrirse a escuchar cosas nuevas con el bonus track de la participación de los chicos del puente. Bueno, un lindo mensaje, dice que le devuelve la esperanza. Bueno, agradecido ahí, Pablo. Nos están escuchando también desde Argüello, le mandamos un abrazo ahí a Manuel, saludos desde Villa María, nos dice Benjamín, Roque también nos escribe, ¿qué más? Acá nos manda un mensaje también Marcelo, en relación al oro. Bueno, ¿qué más? Nos escribe Ricardo también por el tema del oro, Mari González también nos saluda desde Carrara Sur. Bueno, un abrazo muy grande a todos los que nos están enviando mensajitos, también en el chat de YouTube nos saludan desde San Marcos Sierras. Nos preguntan acá, me dijeron que los polideportivos municipales estaban ocupados para recibir a quienes vinieron al encuentro. Sí, polideportivos, las escuelas también, fueron tres días, con el lunes incluido también en el cierre. Acá nos saluda Federico desde Villas Las Rosas, a meterle a la semana. Bueno, le mandamos ahí un abrazo muy grande a quienes nos están escribiendo y dejando su mensajito.
1: Bueno, iba a decirle todas las gotas mojan, pero ya traía mala suerte, ¿no? Al invitado que estaba viendo, al entrevistado recién. Sigue lloviendo, ¿eh? Está lloviendo por acá, al menos cuéntenos a dónde usted está, a dónde vos estás, si llueve o no llueve, cómo está el clima de gris. Parece que la alerta es hasta esta noche, dijiste.
2: Hasta esta noche, acá en Córdoba, bueno, por lo menos.
1: Ojalá. Estamos haciendo nada del otro mundo, es... El sol siempre está, a veces no se ve, y es martes, y rally siempre está, ¿no? Así que podemos escuchar un poquito de rally para la audiencia que está acostumbrada a los cancioneros de los martes, y ya venimos con más.

una vez un hombre que pintaba sobre viejos cordobanes, sobre el papel de arroz, sobre la seda. En las afueras de una ciudad, el hombre pintaba ramas de cerezos, ciruelos en flor, cañaverales y amaneceres azules de un azul de agua, un renacuajo en el estanque verde y una montaña con las cumbres blancas. Se llamaba Solvo y en una ciudad perdida al borde de un bosque entre las cañas pintaba. Cierto día pasó un servidor del imperio y lo vio pintando junto a su cabaña. Miró el azul en la tela, un azul sereno de agua, luego el rojo, el amarillo, el malva. Se dijo: lo que este hombre hace ha de gustarle a mi señor. Y lo llevó hasta la sede del

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lo goces. Si lo haces, tendrás dicha, le dijeron. Pero Sonko contestó que mezclar los colores le daba toda la dicha que necesitaba. 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Pero Sonko contestó que no necesitaba luz, que no necesitaba amor, que ya todo lo tenía. ¿Cómo puedes tener todo si vives entre pobres, en una ciudad miserable, solo como una rata?, preguntaron los monjes. Sonko bajó la cabeza y dijo que no quería pintar a los dioses, sino apenas a la montaña azul tras la ventana, y a la luna amarilla, y al renacuajo en el agua. Y entonces los monjes lo expulsaron del templo, de la ciudad sagrada. Sonko atravesó las murallas, los pobres caseríos, y salió al campo. Por el camino vio a hombres, a mujeres, a niños. Alguien dijo: tengo hambre. Otro dijo: tengo frío. Y otro: estoy triste. Y como él nada tenía para darles, dibujó sobre la tierra un cerezo. Un cerezo tan verdadero que embriagó a los hombres con sus flores y les dio frutos.

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0: Bueno, Rally, qué hermosura, lo vi anoche en Trelew, en el Teatro Verdi. Dio un bello recital, aplaudimos de pie, nos dice Amalia. Qué hermoso, nos dice Rosana. Estábamos escuchando a Rally con Tere Andrueto, que es uno de los temas del Camino de Solgo, justamente con el texto, con el cuento de Tere, de Solgo, que es bellísimo, bellísimo, y bueno, que le da nombre al disco de Rally. Bueno, están escribiendo desde distintos lugares de la Argentina, lo agradecemos un montón, desde Buenos Aires, nos escriben desde, Raúl nos escribe desde Río Segundo, nos están escribiendo, mira acá, nos escuchan desde Alta Córdoba, le mandamos un abrazo grande a Fabio. Bueno, enseguida vamos con el mensajero WhatsApp, donde también nos están contando acá que nos escriben desde distintos lugares y en casi todos llueve, llueve. Me preguntan cuál es el nombre del poema, me pregunto. Yo leí lo del principio y fue Pessoa, pero me pregunta por lo del País de Gris, eso es de Juan Gelman, ¿no ves que vengo de un país que está de olvido, siempre de gris y que me muero de frío? Bueno, vamos a ir a la nota, tiene ahí nota Sole, en un ratito me gustaría hablar, hay una de las declaraciones que hizo el ex arquero de Chacarita, el presidente argentino hace un rato, que pasó Sole, fue de este fin de semana, Sole pasó lo de Caputo.
1: El ex arquero suplente era, ¿no?
0: Sí, a mí me parece que es muy impactante, la declaración respecto de que está pendiente de una posible corrida, y que para ello, dice, tiene 125 mil millones de dólares, eso no es real. En el Banco Central no hay. Y además, las reservas del Banco Central están todas comprometidas. Es decir, que reales, son muy poquitas. Sí, el otro día hicimos el despiece. Pero después, hace una semana dijo que tenía 70 mil millones. ¿Cómo pasa de 70 mil millones a 120? Hace 10 días dijo que tenía 70 mil millones. ¿Cómo pasa a 125 mil millones? Y después, en general, un gobierno argentino, los presidentes y presidentas, agradecen tener reservas en el Banco Central, porque eso es una seguridad, políticas anticíclicas, a veces no es una sola corrida, hay veces que vienen dos, tres, cuatro, hasta siete corridas hemos tenido, ¿no? En distintos periodos presidenciales, lo cual es muy desestabilizante. El punto acá es que Milei está jugando para quienes hacen las corridas. Y en este caso, no está mostrando fuerza, no le está diciendo, che, mirá, vení que no te tengo miedo, sino que está diciendo, quédate tranqui que tengo plata para que vos sigas haciendo el negocio. El otro día contamos acá algo muy increíble, que en uno de los documentos del Fondo Monetario, último documento, que dicho sea de paso, bajó la proyección de crecimiento para Argentina,
1: sí.
0: Dice que la plata fue usada para pagarle a abonistas, a acreedores, a los que participaron de la timba. Acá Milei les está diciendo, no se vayan, que plata va a haber cuando quieran salir y pasar a cambiar las fichas por dólares. Está, la plata va a estar. Es plata nuestra, es con el sudor de tu frente. En un ratito lo analizamos. Acá me dice un oyente si es cierto lo del dirigente Moreno. Que sí, dijo, sí. Lo tenés ahí, dijo el fin de semana, no sé si está, dijo el fin de semana que él en Brasil apoya a Bolsonaro, él en el mundo apoya a Trump, a Netanyahu, y en Brasil, me voy a nota enseguida, tenés el audio, son dos segunditos, Moreno, el ex secretario de Comercio, que tiene una impronta cada vez más de la ultraderecha, más rancia, reaccionaria, recalcitrante, que bancaba a Jair, pero ahora banca también a Flavio Bolsonaro, mira.
2: Déjame hablar, amigo.
3: Es un intercambio.
2: Tirando toda la biblioteca que los dos leímos, tenía sentido para adelante. Yo te digo, yo en Brasil voto Bolsonaro.
0: Bueno,
1: yo en Brasil voto Bolsonaro, dice, ¿no? Sin ningún pelo en la lengua. Tremendo.
0: Bueno, digo, forma hoy parte de las filas de un sector de peronismo, y no vi ni escuché a otro dirigente del peronismo que diga que en Brasil apoya a Bolsonaro, Yo sé que lo han matizado y lo han naturalizado, pero es muy grave que haya dirigentes en Argentina que estén apoyando la vuelta del neofascismo ahí en Brasil. Bueno, tenemos notas, Ole.
1: Nos vamos a la nota, así es. Vamos a sumarle a la mesa a Rocío Salazar, que fue parte de la comisión organizadora del 39 Encuentro Plurinacional de Mujeres y Disidencias. ¿Cómo estás, Rocío? Buen día. Soledad y Cristian te saludan.
3: Buen día, las cosas que uno tiene que escuchar tan temprano.
1: Perdón que te recibamos de esta manera. Bueno, Rocío.
3: Está claro que el movimiento feminista tiene que hacer mucho sobre este mundo.
1: Tal cual, Rocío, contanos.
0: Y es lo mejor que teníamos. Teníamos otros peores.
3: Claro.
1: Contanos.
3: Sí, bueno, acá sin voz, pero bueno, después de unos días intensos donde Córdoba recibió a más de 150.000 mujeres. Para un poco discutir, bueno, cómo los feminismos y las disidencias hacen una agenda a nivel federal de cara al país que tenemos, donde, bueno, Milei ya nos ha declarado enemiga de sus derechos, ¿no? Porque para darle plata a los bonistas, taca, taca. Ahora para aumentar los sueldos, en mi caso de que soy docente, no hay plata. Para la discapacidad no hay plata. Entonces, bueno, ahí se ven las prioridades, y por eso me parece que en este contexto ustedes me dan la introducción para que más reivindicar estas jornadas que hemos vivido.
1: ¿Qué balance hacen, Rocío, de esto, de este encuentro de tres días, ¿no? Un encuentro único en el mundo que lleva prácticamente 4 décadas y que fue un éxito una vez más en Córdoba.
3: Y por un lado también nos empodera, y en el sentido de que siempre hay momentos en la historia donde todo parece imposible, ¿no? Este encuentro hace 40 años surgió por algo que para el movimiento de mujeres le parecía imposible, que era conquistar el divorcio, ¿no? Después vino con un encuentro que logró empezar a discutir la educación sexual integral, el aborto legal, la violencia de género. Entonces, bueno, hoy nos pone de cómo esta agenda empieza a defender lo obvio de cara a un gobierno que nos responsabiliza desde la caída de la tasa de natalidad, es por culpa de los pañuelitos verdes y no por las causas estructurales que nos llevan a que ni siquiera podamos sostener la vida, porque hoy los alquileres nos va el 60% de nuestro sueldo. Entonces, en este contexto, es muy importante lo que sucedió ayer, porque después de 40 años vamos al año que viene a Buenos Aires. Entonces, en un año electoral que va a ser el que... Yo por mi parte no me gustaría que tuviera un año electoral, pero si tiene un año electoral, que la pase muy mal y que la pase con más de cientos y cientos de mujeres en la capital, en el poder político del país. Pero la verdad que fue muy emocionante.
1: Rocío, te quería preguntar, porque bueno, yo estuve el domingo en la marcha y contaba más temprano de esto que sucedió en relación al gobierno provincial, ¿no? Porque apagaron las luces en la zona del Patio Olmos, en la Hipólito Yrigoyen, no había inspectores de tránsito en un encuentro que estaba previsto hace mucho tiempo y organizado de esta manera, ¿no?
3: Incluso donde se había formado una mesa de enlace con, entre miles de comillas, representantes feministas de ellos. Entonces, iría a hablar de todo el despliegue que hicieron después de mandar a los medios, que bueno, no voy a dar nombres, pero que salieron a darle más importancia a las paredes de esta ciudad y no a todo lo que se discutió, a la importancia que tiene a nivel internacional, gente de Suiza, Francia viajando para ver este fenómeno, y los medios ensobrados, mal llamados por este gobierno, cubriendo las paredes y no, yo soy comunicadora además, y no la importancia que tuvo a nivel de derechos este encuentro, ¿sí? Entonces no solamente fue eso, sino también la violencia mediática con la que después se cubrió. Por eso agradecerles también a este medio que lo pudo hacer de una forma integral, sin correr atrás del título, sino ver de fondo qué es lo que sucede y este fenómeno, y obviamente con perspectiva, que es muchas veces lo que le falta al periodismo, que ojo, o sea, ganamos 2 mangos los periodistas, pero ahí está en uno la ¿cómo se dice?, la honestidad intelectual de cómo comunicar en estos tiempos donde el gobierno a los feminismos siempre nos descarga una bolsa de odio a todo lo que hacemos, a nosotros y al periodismo. Por eso me parece que también tiene que ser cuidado y tiene que ser honesto intelectualmente lo que hacemos nosotros los comunicadores.
0: Sí, te quiero decir que cuando ganamos un poco más hacían lo mismo, pero pintaron, hicieron una pintada en la puerta de una iglesia, no sé, durante los últimos 20 años, ¿no? Es un fleco nada más, pero la visión ha sido cuestionar si había una suciedad, si había una pintada, si había alguien que no llevaba corpiño remera, no es que sea nuevo, ahora lo hacen en algún lado por menos salario, pero bueno, te quiero primero felicitar por
3: la verdad que... La indignación...
0: Sí.
3: No, además la indignación es selectiva, porque a mí me indigna más que una estudiante como Agostina Vega, que hoy debería esperarla en mi aula, haya sido... Le haya costado la impunidad de este poder político provincial, de cómo se encubrieron todos, ¿entendés? Entonces, para mí la indignación es selectiva en ese sentido, porque es más indignante lo que sucedió hace poquito en Córdoba con ese caso que lo que pueda pasar una pared que después se pinta, ¿no?
0: Sí. No, tal cual. Digo, es un fleco, pero es una costumbre que no es nueva. Lo hemos escuchado y visto mil veces y es una forma... Es una forma con una especie de pátina pseudo-republicana de intentar desprestigiar los encuentros de mujeres, ¿no? Ha pasado montones de veces.
3: Claro, sí.
0: Te quiero, primero esto, felicitar porque la verdad que tiene una magnitud inmensa, enorme. Y después preguntarte cuál es tu lectura, la lectura que han sacado. Ha habido mucha horizontalidad, me contó Sol, me contó mi compañera también. ¿Cuál es la conclusión de esta muestra de fuerza? En este momento donde son, por parte del poder político, sin ningún tipo de disimulo, uno de los blancos, ¿no? Donde todos los días le pegan a los streaming a donde era el presidente. No estoy hablando de los medios tradicionales, sino de los medios que visita el propio presidente. ¿Qué significa una muestra de músculo así, en este momento?
3: Bien, ahora con la tarea de poder empezar a unificar todas las peleas que cada uno de los feminismos da en sus provincias, en sus países, que básicamente muchas veces son las mismas, ¿no? Es la pelea del salario. Bueno, ahora el 15 de octubre tenemos de vuelta que salir a defender el desguace que están haciendo las universidades en conjunto con el movimiento socioambiental. Entonces todo eso, empezar a darle músculo, a darle masividad, para de una vez por todas dejemos de estar tan a la defensiva y de juntas y a la izquierda, al menos nosotros pensamos que lo que hay que hacer es gobernar. Somos el único sector en este país que todavía no ha gobernado y que sin embargo tiene la agenda para poder hacer, porque en este contexto donde fue muy emocionante recibir a las compañeras que sostienen a los comedores populares, que incluso cuando a ellas este gobierno las declaró enemigas, planeros, se supieron organizar y obviamente aguantan como pueden. Bueno, ellas mejor que nadie, ellas mejor que Petovelo saben cómo se gestiona la comida en los lugares donde prefieren dejar toda esa comida encerrada en un galpón que se pudra antes que garantizar la comida ante los miles y miles de pibes que se van a dormir y les duele la panza porque tienen hambre. Entonces, esa agenda que es la que en su momento conquistó el aborto legal, la educación sexual integral, que previene un montón de abusos en las infancias, es la que hoy hay que poner en pie de cara a que estamos viviendo momentos muy descabellados, como que nos toca ver en todo el mundo cómo el fascismo vuelve a ser la opción más viable para las grandes mayorías, porque los anteriores gobiernos no terminaron de saciar por ahí las demandas que tenían. Entonces, bueno, nosotras que en este tiempo sostuvimos las ollas, sostuvimos las aulas, sostuvimos los medios de comunicación, nosotras mejor que nadie sabemos que toda esa plata que se le da a los bonistas tranquilamente podría venir para nosotros para que la rueda gire para este lado, si no vamos a estar siempre en resistencia. Entonces esa agenda es la que hoy más que nunca tenemos que salir a poner en pie, que parece una utopía, pero para mí me parece utópico levantarme y que las discapacidades hoy no puedan contar con una obra social que atienda a sus a sus necesidades o a sus demandas, porque básicamente los diferentes referentes del gobierno los declaran que no son lo necesario a la hora de repartir la plata. Uh-huh. Entonces, sí. Este déficit cero que desde el momento uno aplicó el gobierno nacional recae sobre nuestros cuerpos, sobre nuestros salarios y sobre la precarización de la vida, ¿no?
1: Sí, ni habla, Rocío, volver a defender, ¿no? Derechos que parecían conquistados, tal cual. Te agradecemos mucho por tu tiempo y seguimos en contacto.
3: Dale, les mando un abrazo grande. Gracias. Y bueno, nos estaremos viendo.
1: Gracias, muchas otro gracias. Para vos. Hablamos con Rocío Salazar, que es parte de la comisión organizadora del 39 Encuentro Plurinacional de Mujeres y Disidencias.
0: Bueno, acá muchos mensajes, ¿sí? Hay algunos oyentes que están molestos por la... por el tratamiento, ¿no? Se viralizó un video donde hay unos colegas que están hablando de que había policías mujeres y no sé qué, y de las pintadas. Las pintadas muchas veces en momentos de opresión son, como decía alguien muy importante, las imprentas de los pueblos, ¿no? Y la verdad que además eso es un fleco, sinceramente, ponerse a discutir sobre eso, sobre cómo queda después de una marcha y no de la marcha, tiene una clara intencionalidad de no hablar de lo importante, de lo central, ¿no? De lo clave. Es inobjetable que un encuentro con 100.000 o 150.000 personas, con mujeres durante un fin de semana, que no pase en ningún lugar del mundo, es un montón como para hablar solamente de comportamiento. A propósito ¿cómo se llama? Decían mujeres o hombres los policías. Me decía que se pusieron muy bravos en el día Instituto Boca.
1: Sí, la caminera. La policía caminera, a mí particularmente, los autos que estábamos ingresando desde Circunvalación hacia el estacionamiento del Kempes, nos golpeaban los autos, una locura, los gritos, sacados todos, no era uno en particular,
0: qué locura,
1: sino toda la policía caminera que estaba ahí en sobre la circunvalación haciendo ingresar al puente, que obviamente era un cuello de botella.
0: Pegaban con los palos en el auto.
1: Con los palos en el auto. ¿Puedes creer?
0: Le hubiera dicho, ya me pegó la piedra.
1: Claro, yo dije, bueno, un golpe más, un golpe menos, ya está, no pasa nada. No, una locura, la verdad que sí. Abajo después, por lo menos los inspectores municipales, la policía que estaba en el ingreso, bien, pero la policía caminera que estaba sobre la circunvalación, estaba realmente sacada, todos sacados.
0: Bueno, todos sacados, sigue goteando por acá, estamos viendo, sigue cayendo, chispea poquito, finita, como si fuera un queso rallado, viste, en el rallador, el grano más chiquitito.
1: Está para comer pastas, ¿no? Así con mucho queso rallado, está para comer mucho queso con pastas.
0: Sí, esa música es música de, ¿no? De día de lluvia, gris, cafetín, farolito. Estamos haciendo Nada del Otro Mundo, con mucho gusto y mucho agradecimiento de saber que hay tantos y tantas que están escuchando, tantes que están escuchando. Un abrazo grande, grande, hasta donde estén. Nos escriben desde lugares, mira, nos están escuchando desde Jujuy, nos están escuchando desde Barrio Las Flores. Es increíble que la radio siga manteniendo esta magia, para mí. Sobre todo cuando es en tiempo real, cuando es en vivo. Porque lo otro pasa... Que cualquier persona, por ejemplo, en cualquier lugar del mundo, vea la producción de un reel, un contenido en redes, es algo que ya está, se impuso, ¿no? Que vea cómo, no sé, se están pegando piñas en Pernambuco, o que vea cómo, no sé, el tráfico en la India. Lo que es increíble es que nos juntemos en una comunión, en este caso mañanera, a través de la radio, que la radio siga con esa magia, con esa...
1: Intacta.
0: ¿No? Con ese magnetismo fascinante, y que a esta hora nos juntemos. Después hay audiencia ampliada que te escucha por YouTube, está bien, ¿no? Pero, o que ve un poco en redes, pero que a esta hora de la mañana haya tantas, pero tantas personas, algunas yendo para el laburo, otras en la casa, otras en el laburo, así, y que estemos en esa comunión y que estemos en la misma, no, a mí me sigue sorprendiendo, emocionando y alegrando la vida. Así que les agradecemos mucho. Ya venimos.

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0: La memoria de los niños del nuevo disco de Rally, El Camino del Solgo. ¿Le gustó o
1: no
0: le gustó?
1: Me encantó, no lo había escuchado ese tema, hermoso. Se viene la transhumante, ¿no? Se viene la transhumante ya el 7 de noviembre, no falta nada. 7 de noviembre la transhumante en La Minerita.
0: En La Minerita, de nuevo.
1: Exactamente, ahí va a estar Rally, bueno, otros artistas también. Desde las 4 de la tarde arranca tempranito la transhumante.
0: Fue un fiestón el año pasado ahí, ¿eh? Hermoso el...
1: Tal cual.
0: Todo el marco, me encantó mucho, mucho. Toda la preparación, toda la organización, lo lindo que se veía. Todo el patio de La Minerita, ¿no? Lleno, espectacular. Bueno, ¿qué tenemos ahora? Ya, mirá qué rápido se pasó la mañana el martes. Estuvimos medio dormidos. Yo estuve medio dormido, la verdad.
1: No dormimos el fin de largo.
0: No, yo dormí el fin de, pero descansé, pero anoche menos. Y viste que a veces cuesta más arrancar, ¿no? Con la lluviecita y con... Bueno, con toda la movida esta que uno... Realmente tiene que hacer un gran trabajo de síntesis para poder contar y tener el inventario a mano, para que uno no lo charlen. Y después intentar un poder de síntesis que es el que demanda hoy la comunicación pública, la comunicación popular, ¿verdad? Porque, bueno, hay temas que son más complejos, tienen una dificultad muy importante. El fenómeno Brasil, por ejemplo, ¿no? El fenómeno saqueo en Argentina. El fenómeno que provoca el genocidio del Estado de Israel acompañado de Estados Unidos en el mundo, ¿no? La reprobación. No sé si tuvieron chance de ver el docu NASA que está abierto para todo el público.
1: No, yo todavía no lo vi. Bueno. Todavía no lo vi, pero hay ahora Netanyahu dice que va a imputar a los entrevistados, ¿no? Mm. Eso fue lo que se conoció el fin de semana.
0: Sí, no pueden volver los directores, no pueden, son israelíes, no pueden volver a Israel. Yo lo empecé a ver. Me parece magnífico, increíble trabajo de documentación. Lo tuve que dejar porque me pareció muy áspero. No estaba en condiciones yo de soportar. Está durísimo, como es durísimo el genocidio, como es durísimo el infanticidio. Pero ver todo eso ahí es muy, muy impactante. Ver lo que cuentan, de cómo el nivel de maldad, de crueldad, de cómo escuchan a las personas y escuchan lo que pasa después de bombardear, después de masacrar, después de asesinar. Pero bueno, voy a juntar toda la fuerza para terminar de verlo. Corresponde, por supuesto, y es un trabajo que hay que difundir. Pero bueno, uno está muy baleado, ¿no?, por todo lo que pasa, y es muy crudo, muy duro. Es un testimonio fundamental, ¿no? Se llama NASA, con Z, NASA. Está abierto para todo el público, ¿no? Han decidido los directores pueden mostrarlo y lo pasan además en cines, en distintos lugares. Vi que lo pasan en México, que lo están pasando en... Bueno, en distintos lugares que promueven, que se sepa qué está pasando en
1: tiempo
0: real.
1: Por decisión de sus directores,
0: claro,
1: exactamente.
0: Claro, claro.
1: Así es. Sí, te decía que Netanyahu, en relación a esto, ordena la imputación de los entrevistados. Dice que tienen que ser enjuiciados por delitos de seguridad, difamación y daño a intereses políticos. Eso es lo que dijo el fin de semana Netanyahu, que tiene orden internacional de aprehensión, ¿no?, por el genocidio en Gaza. Y por otro lado, en relación a Israel, desde la presidencia argentina están anunciando que hay una nueva misión comercial para impulsar las exportaciones de carne argentina a Israel. Esto se va a concretar el 15 de octubre en Tel Aviv, donde van a ir frigoríficos nacionales a buscar ampliar sus vínculos con las importadoras, en una actividad que forma parte de esta estrategia vincular que tiene el gobierno de Javier Milei con Israel, que es el tercer destino más importante para la carne bovina argentina, ¿no?
0: Bueno, nos queda así, nos están escribiendo desde Villa Marta. ¿Qué
1: mirá
0: pasó?
1: Un picaflor.
0: ¡Ay, qué lindo!
1: Mirá. Justo desde la ventana de acá del bar se ve el picaflor ahí, bueno. Aprovechando la lluvia, dándose un bañito de lluvia.
0: Traen buena suerte, ¿no?
1: Claro que sí.
0: Traen buena suerte. ¿Usted cree en eso? Sí,
1: eso dicen,
0: Juancito,
1: sí,
0: también.
1: Sí,
0: mamá,
1: vale.
0: Son las cosas que traen suerte, no voy a dejar de creer nunca, ¿no?
1: Jamás.
0: Jamás, jamás, jamás. Bueno, 8:58 de la mañana, tengo el audio ese. Milei no solo negó la renuncia de Caputo, eso me parece que... eso no tiene ningún valor. Creo que no tiene ningún valor, como muchas de las cosas que dice el presidente argentino, porque no las puede sostener, no las puede documentar, no tiene ninguna verosimilitud, dice cualquier cosa, alguien que repostea 700 cosas por día, es alguien que ni siquiera parece haberlas leído, ¿no? Pone masterclass, fenómeno barrial, es alguien cuya palabra está más no puede estar más devaluada, pero me parece un dato fuerte, más allá de que hace 10 días dijo que tenía 70.000 millones para bancar una corrida cambiaria, ahora dice que tiene 125.000 millones de dólares para hacerle frente a una... primero, no es real, no es la cifra de dinero que hay ni en el Banco Central, ni en la cifra de la que puede echar mano.
1: No puede echar mano de esa cifra,
0: eso es una locura.
1: Sí, ni hablar. Después habla del EMAE, y de la EMAE, que es una información oficial y de un número que no existe.
0: No existe. Lo que yo veo acá es, ¿por qué lo hace? La pregunta, ¿por qué lo hace? ¿Quién se beneficia? ¿Por qué lo hace? Primero, él está asumiendo que puede haber una corrida cambiaria, lo cual es un dato nuevo de la realidad. Es un dato novedoso de la realidad.
1: Tal cual.
0: Porque en general jugaban todos con él. Los fondos buitre, los fondos de acá, los bancos, Elstein, que es el dueño del banco hipotecario, jugaban con él. Los que le podían hacer la corrida cambiaria, jugaban con él. Cuando lo tenés ahí, cuando dice eso, uno inmediatamente le siente aroma a alguien que percibe que puede haber un fin de ciclo, porque cuando te la hacen es cuando necesitan cobrar, ¿no? Cuando vienen los corralitos, cuando necesitan cobrar y pasar todas esas fichas del casino

0: No es que estoy esperando una corrida, pero me preparo. Miren lo que son las cosas. El año pasado, con un congreso mucho más débil.
1: No estaba preparado y la tuvo. Claro.
0: No, nos preparamos, digo, pero pudimos juntar 70 nada más. Y pudimos responder por esos 70. Y, digamos, sobre la hora nos puso 2.500 palos el Tesoro norteamericano. O sea, llegamos con la lengua afuera.
2: Bueno, una fantasía de la cual me parece la novedad es que habla de una posible corrida cambiaria el año próximo. Y si vos me preguntás a quién le tira música para los oídos, y de todo modo yo creo que no son sonsos, ¿no? Pero le está diciendo a quienes hoy están haciendo carry trade, a quienes hoy están todavía en Argentina porque creen que es un lugar donde hay mayor tasa de rentabilidad con la timba financiera que en otros lugares, no se vayan.
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0: Como dicen, ¿qué les va? Aquí estamos arrancando esta mañana de martes 13, día de brujas, si los hay, o de magia, o de lo que queramos, pero sí, de los mal cotizados, los días mal cotizados, porque, bueno, por superstición dicen que trae mala suerte, pero no, acá le damos vuelta a la taba. ¿Cómo andan?
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0: Hoy la minga nos va a venir a contar sus cosas. La minga nos cuenta como cada martes que pueden venir. Nos encanta la mesa redonda que se arma. Y con ustedes del otro lado, claro que sí. Se suman a través del 3548-570-333. A ver, y cuéntenme por dónde nos están escuchando y si nos escuchan bien o si falta algo, cuéntenos. 3548-570-333.
1: Qué lindo
0: suena en la radio. Contame si nos estás escuchando a través de la 98.1 de tu dial, si es que estás en Capilla del Monte, o a través de www.unaradio.org.ar en la web, o si nos estás viendo en YouTube, porque nos asomamos por...

0: Este cuartetón, arrancamos esta semanita corta. ¿Cómo pasaron el fin de semana? Bueno, nuestras compañeras ya tendrán tiempo para ir ahí procesando todo lo vivido en el 39º Encuentro Plurinacional de Mujeres y Diversidades que se dio en la capital cordobesa. Escuchábamos hace un ratito también algunos testimonios y la típica indignación de siempre. ¡Ay, pintaron las cosas! ¿Por qué? Y qué sé yo. Bueno, viste que pareciera que si no incomodamos un poco, no pasa nada, ¿no? Bueno, está muy bien. Entonces se ha logrado el cometido. Vamos a estar ahí repasando también las noticias, claro que sí. Pero primero vamos a hacer nuestra consulta con el mentirosín, más mentirosín que nunca, ¿eh? Porque viene como muy desorientado. Dice, loco, yo no sé, yo miro las cuestiones climatológicas y te digo que debería llover, pero ¿sabes qué? Estás en Capilla del Monte y todo puede pasar. A ver, el extendido. Dice que en este momento hacen 12 grados y para hoy está previsto una máxima de 15. Hay 90% de probabilidad de lluvia débil para el día de hoy. Para mañana, 90% de probabilidad de lluvia débil con una máxima de 16 y una mínima de 8. El jueves, 90% de probabilidad de lluvia débil con una máxima de 17 y una mínima de 10. El viernes, 16 de máxima, 9 de mínima y 90% de probabilidad de lluvia débil. El sábado, 17 de octubre, día ahí de la lealtad a pleno, 15 grados de máxima, 10 grados de mínima y 90% de probabilidad de lluvia. Domingo 70, lunes 70, bueno, y seguiría toda la semana así. Así también nos dijo la semana pasada y no sucedió tan así, pero anda dando vueltas y la vemos, ¿eh? Le puedo decir, yo te veo, tormenta, ¿eh? Yo te veo que estás dando vuelta, en algún momento vas a caer. Y ahora vamos a informarnos como corresponde a través del Foro Argentino de Radios Comunitarias y su informativo Farco. Y ya venimos y seguimos compartiendo esta mañana de Pinto Pururú.
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5: Hola Argentina, muy buen día, ¿cómo están? Buen comienzo de semana. Les damos la bienvenida a esta producción informativa nacional de Farco, el Foro Argentino de Radios Comunitarias. Estamos aquí en nuestro centro de producción, en la ciudad de Rosario, y ya estamos enlazadas las radios comunitarias del país para la primera edición de este martes 13 de octubre de 2026. Comenzamos en Córdoba porque allí el Encuentro de Mujeres y Diversidades copó la capital provincial durante 3 días y se definió que la próxima sede va a ser la Ciudad Autónoma de Buenos Aires. Casi 100 talleres de discusión, calles y espacios públicos llenos de color y los urgentes reclamos transfeministas más presentes que nunca. Farco y la Red de Medios Digitales realizamos una cobertura del encuentro. Este es el informe especial de nuestra compañera Evelina Ramírez desde Villanos Radio.
6: Córdoba vivió este fin de semana toda la potencia transformadora de los movimientos transfeministas del Área Yala tras el desarrollo del 39º Encuentro Plurinacional de Mujeres, Lesbianas, Travestis, Trans, Bisexuales, Intersexuales y No Binarias. Fueron 3 jornadas de intenso debate e intercambio desarrollados en 99 talleres que se distribuyeron en escuelas, plazas, espacios culturales y de organizaciones sociales de Córdoba capital. En la primera jornada, previo al acto de apertura, se desarrolló la ceremonia ancestral a orillas del río Suquía y estuvo a cargo de representantes de las comunidades de los pueblos Camichingón, San Avirón, Aymará, Ranculche y Querandí. Por la tarde se concretó un pañuelazo frente a tribunales provinciales en defensa de la ley del aborto y una gran movilización contra los travesticidios, transfemicidios, lesbicidios y transhomicidios. El segundo día implicó la continuidad del desarrollo de debates y una masiva marcha que recorrió las calles céntricas de la ciudad, pasando frente a la legislatura, la Casa de Gobierno, la Catedral, el Arzobispado y finalizando frente al edificio de Tribunales Federales 1. Farco y la Red de Medios Digitales emprendieron una cobertura colaborativa que implicó el desarrollo de un streaming audiovisual el sábado y una radio abierta el domingo en la Plaza Intersindical. Estas son algunas de las voces que se escucharon durante las transmisiones.
7: Es una comisión organizadora muy heterogénea.
6: Juliana Olmos, integrante de la comisión organizadora y referenta de la Mutual Carlos Mujica.
7: Las luchas son completamente heterogéneas, incluso las mismas compañeras que somos de acá de la provincia de Córdoba, no es lo mismo la que vive en Córdoba capital que la del interior. Claro. Tenemos distintas miradas y distintas luchas que llevamos adelante. Saber que sí o sí había que llegar al consenso y que sí o sí había que garantizar el encuentro número 39 acá en Córdoba.
8: Y viene complejo, ¿no? Atravesado por este año de crisis económica, pero también con toda una persecución política muy fuerte.
6: Alba Rueda, activista transfeminista.
8: Uno de los grandes temas es el efecto de la violencia, ¿no? Cuando ya la violencia llega a su expresión más brutal y cruel, que es los femicidios, los travesticidios y transfemicidios. Pero todo lo que hay desde a esos límites tan brutales, a la trama de violencia que vivimos en Argentina, no solamente en términos económicos y sociales, sino también políticos, y toda la violencia que va creciendo tiene como efectos esto, ¿no? Pararnos este año para decir basta de travesticidios, transfemicidios, de femicidios, pero también tener que problematizar esa trama de violencia.
9: Bueno, además está de decir que nuestro sector es un sector altamente precarizado, es un sector invisibilizado.
6: Sonia Altamirano, referente del Sindicato de Trabajadoras de Casas Particulares.
9: Las compañeras de todo el país se animan a hablar, se animan a decir su situación, y bueno, de ahí empezamos a hablar y a coordinar, incluso esto, ¿no?, de que cada una cuente su experiencia y, bueno, que enriquezca al resto, al que las escucha.
0: Nos sentimos muy orgullosas de ir sumando sindicatos.
10: María Ana Mandakovic, secretaria general del CISPREN.
0: Y muchas compañeras jóvenes, y la verdad que eso nos llena de satisfacción y pensar que el camino del sindicalismo feminista tiene una potencialidad enorme y que tenemos todos los desafíos por delante. Muchas secretarias generales, adjuntas. Entonces digo, salimos de los lugares de la Secretaría de Género y Diversidades, salimos de la Secretaría Administrativa y vamos avanzando en poder mirarnos con una potencialidad que es esa forma de construir distinto que tenemos los feminismos populares, ¿no?
10: El cierre de este lunes tuvo como definición principal la elección de la próxima sede. La Ciudad Autónoma de Buenos Aires fue la única propuesta presentada y recibió el respaldo del plenario.
11: Hoy confluimos distintas organizaciones en la propuesta de que el encuentro número 40 sea en la Ciudad de Buenos Aires. Nos vamos a encontrar, ampliar nuestra capacidad de discusión en los talleres para hacerlo más democrático, soberano, para que seamos miles y miles la que los plantemos en las barbas de la Casa Rosada, del Poder Judicial y del Poder Político, a decir ni una menos. ¡Vivas no queremos! ¡Vamos a la Ciudad de Buenos Aires, compañeras! ¡Cava, cava, cava! ¡Tomemos la Rosada! ¡Cava, cava, cava! ¡Tomemos la Rosada!
10: Reportó Villanos Radio para el informativo Farco.
5: Los bloques de oposición mantienen la convocatoria a la sesión del jueves, pese al fallo de la Corte que repuso provisoriamente la vigencia de la Ley de Tierras. La sesión en diputados está pedida para las 14 del jueves, con un temario que incluye la derogación del Decreto 70 del 2023, la prórroga de la emergencia en discapacidad y un proyecto para aliviar la situación de las familias sobreendeudadas. Ese día también será la quinta marcha federal universitaria, que va a finalizar frente al Congreso Nacional y está convocada por docentes, estudiantes y rectores. A la movilización se sumarán también las dos CTA, la CGT, movimientos sociales, organizaciones de discapacidad, familias endeudadas, jubilados, organizaciones socioambientales y organismos de derechos humanos, entre otros sectores. Además de la jornada frente al Congreso, habrá movilizaciones en distintos pueblos y ciudades del país. Y ahora vamos a San Juan porque allí la provincia se prepara para enfrentar el fenómeno del Niño y se esperan lluvias intensas después de varios años de sequía. El informe de nuestro compañero Guillermo Romero desde la radio comunitaria La Lechuza.
12: San Juan atraviesa una etapa de preparación frente a un escenario hídrico inusual como es el Super Niño. Después de dos décadas de sequía, la acumulación de nieve en la cordillera, el pronóstico de lluvias intensas y el posible aumento de los caudales llevaron a la provincia a reforzar distintas áreas de prevención y respuesta ante emergencias. ¿Qué se está haciendo en el departamento de Pocito? Esto nos comenta Cristian Morales desde la Dirección de Planificación del departamento de Pocito.
13: Se nos convocó a todos los municipios y ahí Hidráulica y un equipo de climatólogos informó que ahora en octubre empezaba el fenómeno y que la intensidad la íbamos a tener seguramente como mínimo hasta diciembre. Y existe la posibilidad que eso se prolongue hasta fines de marzo. No solamente tienen que ver con el deshielo en alta cordillera, sino la caída pluvial, diríamos, lo que tiene que ver con lluvias intensas y de larga duración. Que después de 15 años de sequía, específicamente, pero también sabemos que vivimos en una provincia donde el clima es árido y seco, la infraestructura pública en general no está preparada para eso.
12: Si bien se está coordinando acciones con el gobierno provincial, Morales entiende que se deberían descentralizar los recursos y que cada departamento defina sus prioridades.
13: Tal vez lo ideal hubiese sido que el gobierno provincial descentralice fondos a los municipios para que cada intendente pueda avanzar en obras específicas y estratégicas que identifica como problemáticas, ¿sí? Y de alguna forma ganás en tiempo porque ya no operás con maquinaria solo de los organismos provinciales, sino que ya tenés una dinámica donde sumás los equipos municipales. No se ha hecho de esa manera, no se ha enviado un solo peso ¿sí? Para específicamente lo que son obras de prevención y de mitigación de daños. Cada municipio está trabajando con sus recursos y lo que se hace es coordinar con provincias, lo cual a mi entender dificulta un poco la logística, porque no es lo mismo utilizar la estructura para los 19 departamentos a que los 19 departamentos puedan definir cada uno sus prioridades. No obstante, es bueno el trabajo que se está haciendo, se está coordinando, está habiendo cierta predisposición a trabajar, así que en ese sentido se está avanzando, no al ritmo que tal vez quisiéramos, y esto nos apremia porque el fenómeno es ahora, no estamos hablando de fin de año, todos los informes dicen que es en estos días, así que bueno, tratamos de eficientizar los recursos humanos, los recursos de equipo y, por supuesto, los recursos financieros.
12: Reportó para el informativo Farco, Guillermo Romero, desde Radio Comunitaria La Lechuza, en la provincia de San Juan.
5: Vamos ahora a Jujuy, porque las comunidades que partieron a principios de mes desde La Quiaca en defensa del agua y la vida llegaron a la capital provincial. El informe de nuestro compañero René Caiconte desde FM La Voz del Cerro.
14: Audiencia del informativo Farco, muy buenos días. Ayer llegó la columna de comunidades originarias que partieron el 1 de octubre desde La Quiaca en la marcha denominada Chapacñam, en defensa del agua y la vida. Aurora Choque habló explicando el motivo de esta marcha que lleva la número 11.
15: Esta camioneta es para defensa del agua y de nuestros territorios, porque el agua está para privatizarse, concientizando en todas las comunidades, en todos los pueblitos, concientizando qué es lo que está pasando con el agua. Y a quién están entregando, a la empresa Microt. Sí, así es, en la más toda parte aquí, como dice el profesor, hay minas en todos los territorios, pero algunos hermanos de las comunidades no lo saben, no están enterados nada. Y tampoco se suman a la caminata para aprender y decir a dónde están todos las mineras. Y también había muchos desalojos aquí en la quebrada, pero es por las mineras.
14: También habló sobre el apoyo recibido a lo largo del camino y de cómo culminan esta marcha en la capital jujeña.
15: Vienen más todas las comunidades por ahí, pero de las comunidades, del pueblo no, pero de las comunidades sí. Es como que nosotros tendríamos problemas de las comunidades más, pero no es así, es para todos, porque tenemos escuelas, tenemos policías, tenemos hospitales, todo. Y después, cuando no hay el agua, ¿con qué vamos a atender? Así también a los hermanos turistas, hemos visto muchos turistas, y también se necesita mucho el agua. Nosotros vamos ahora a la plaza en Belgrano, y ahí vamos a hacer un acto por asunto que hoy no se festeja nada, porque nosotros, nuestras comunidades, somos esclavizados.
14: Reportó desde Jujuy para el informativo Farco, René Caiconte, FM, La Voz del Cerro.

0: información deportiva en el noticiero de Farco, porque sin Leandro Paredes, Boca recibe hoy a Vasco da Gama de Brasil por la primera semifinal de la Copa Sudamericana. El informe de nuestro compañero Iván Alday.
1: Este martes, sin Leandro Paredes, Boca Juniors se juega la primera parada en la ida de la Copa Sudamericana ante el Vasco da Gama del argentino Santiago Sosa. Sin Paredes, quien sufrió un desgarro grado 2 en el isquiotibial derecho y estará 3 semanas afuera, se pierde la serie. En lugar lo pelean Alarcón, Delgado y Palacio. En la lista de convocados, Montero, Bray, García, Lozano, Grosito, Di Lolo, Figal, Pellegrino, Costa, Blanco, Braida, Herrera, Bataglia, Delgado, Ascacíbar, Alarcón, Ruiz, Rey, Domenech, Palacios, Villa, Flores, Merentiel, Romero, Jiménez y Valencia. La ida se juega desde las 21:30 en la Bombonera, con transmisión de DirecTV e ESPN respectivamente para ambas señales, y el arbitraje de Piero Massa. Deportes, Noticiero Nacional de Farco, Iván Alday.
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0: Esta fue la primera edición de Informativo Farco de hoy, martes 13 de octubre de 2026. Cristian Torres estuvo en controles, Pepe Frutos en la conducción y las radios que integran Farco en la producción. Volvemos en la segunda del día. Chau.
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Llega mensajito, nos dice el querido Carlos Danza. Buen día, Renata. Vengo a disculparme por no haber mandado saludos de cumpleaños a la radio. Estuvimos complicados, a mí me agarró la garganta, May internada, en fin, saliendo de la fecha de a poco. Si podés, te pido un favor. Si podés pasar un tema de y por Icanobo, Córdoba va. Que pases un muy buen programa femenino. Un abrazo grande, gracias. Ahí lo buscamos y tengo... un tema, porque me aparece, yo busco Córdoba va y Canovo y me aparece del norte cordobés, Córdoba del sentimiento, álbum Córdoba la luz del centro, pero no me aparece la de Córdoba va, que es Córdoba va, esa es la que me suena a mí, por los cuatro de Córdoba y todo. Bueno, si me podés aclarar ese asunto y si no, te voy a poner la que a mí me parece, viste cómo es siempre, viste cómo termina siendo la cuestión. Podemos debatir, podemos cosas, pero ¿quién tiene el botoncito acá? ¡Ah! Esa que venía a ostentar el mísero poder que tenía. Bueno, pero quería complacer el pedido y temo no lograr hacerlo. Sí, en YouTube lo estoy buscando. Exactamente es eso lo que me pasa. Busco en YouTube Córdoba va y Canovo y me aparece. Lo primero, Córdoba, la luz del centro, álbum completo. Del norte cordobés, Córdoba del sentimiento, pero no me aparece el Córdoba va, así. ¿Viste? Necesito compartir esta inquietud. Lo que sí, ya sabemos que está viniendo es el Ramiro González, la reprogramación de la fecha este próximo viernes. Estará presentándose aquí en Espacio Viaraba. Y a ver, vamos a buscar una cancioncita, claro que sí. Mientras va llegando el Dani, mientras ya está César en los estudios, nos vamos preparando para nuestra columna habitual de La Minga, te cuenta.

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0: Así que, Renata, equipo, a partir de ahora, en Pintó Pururú, La Minga nos cuenta.
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0: Estamos escuchando, ahí nos va a estar contando a Nicolás Ibarburu, parte de Casa Rodante, Navegante se llama el tema, y para que nos cuente un poquitito, damos inicio a esta hermosa columna intitulada La Minga nos cuenta. ¿Cómo les va, Daniel? Ay, espere, que siempre tenemos ese tema. Ahí, a ver.
1: Buen día.
0: Ahora sí. ¿Cómo le va, Daniel? ¿Cómo le va, César?
2: Buen día.
0: ¿Cómo andan?
1: Bárbaro.
0: Muy bien. Qué bueno.
1: Hoy logramos juntar a Sui Generis. Re felices. No
0: muy
1: sé
0: bien.
1: Quién es Charlie y quién es Nito, ¿viste?
0: Eso bueno, como, se pueden ir rotando.
1: Podemos rotar.
0: Y
1: sí,
0: cada
1: sí.
0: tanto uno se
1: yo
0: les
1: siempre
0: actitud
1: quiero ser
0: sin humor, no ¿viste?
2: Claro, claro.
0: Bueno, ¿cómo andan? Cuéntenme un poquito.
1: Bien. Como para ponernos en tono con el niño, traje el tema Navegantes. Y le decía a César que solamente yo sé internamente que empecé este mes con músicos uruguayos y vamos a terminarlo. Si te acordás que pasamos a Fernando Cabrera el martes pasado. Bueno, y ahora traigo un músico más joven, no tanto, porque los años nos pasan a todos. En un momento era de la nueva música joven uruguaya, pero bueno, como Nico no se entera de todo esto, podemos decir que bueno, tiene 50 años más o menos. Nicolás Ibarburu. Sí, Nico Ibarburu es un guitarrista extraordinario que tiene la particularidad de que tiene un hermano mellizo que es baterista. Y un hermano bajista. O sea, uno
0: tiene la banda.
1: Tiene la banda y la han hecho. Dos por tres salen a tocar en trío y los tres son unos animalitos de música. Andrés es el bajista y Martín es el baterista. Yo los vi de muy, muy jóvenes tocando con Jaime Ross. Siempre han estado con gente de primera línea. Y bueno, con el Hugo Fattoruso, con Fito Páez, con Enero Rada. Y después siempre hay un linkeo con Luisito. Este chico, como es Nicolás, le puso la guitarra a tres temas del disco Un Mañana, el disco póstumo, vamos a decir, el último disco de Luis, en el tema Tu Vuelo al Fin, Canción de Amor para Olga y Para Soñar. Ahí hubo varios guitarristas invitados en ese disco y uno de ellos fue Nicolás Ibarburu. Lo recomiendo fervientemente y sobre todo este disco del año 2016 que se llama Casa Rodante, que es muy bonito, así como lo que escuchamos recién. Creo que ese niño que canta es su hijo, y que es realmente hermoso. Así que bueno, para papel y lápiz, lo que quieran escuchar a Nico Ibarburu, lo van a encontrar en distintas formaciones y tiene por lo menos tres discos solistas. Así que bueno, esa era la recomendación.
0: Mira, acá dice
1: musical.
0: Laura, no hoy, pero lo podemos poner, programar para mañana. Dice, uy, ¿puedo pedir Mapa Tesoro de Nicolás Ibarburu? Ya se inspiró.
1: Ah, esta chica Laura es la coproductora.
0: Sí, obvio.
1: Hola,
0: ella,
1: Laura.
0: Ella es productora general.
1: General.
0: Claro. No, no importa, bueno, o sea, columnas, programas. General.
1: Nos produce todo.
0: Obvio.
1: General y particular. Bueno, le mandamos un cariño y buenísimo las recomendaciones.
0: Claro.
1: Y hasta me ha mandado, después del programa, más recomendación.
0: Sí, sí, sí, bueno, es oyente activa.
1: Sí, sí, está,
0: ¿viste?
1: Bueno.
0: Está eso. Muy bueno, claro que sí.
1: Bien, y otra cosa que no quería dejar pasar, que los lunes a las 21 horas está Spinettalandia.
0: Sí, señor.
1: No traje el spot porque ya sería como abusar de su...
0: Mire, de su... Ármese una columna, no, ya la tiene. Ármese un programa, ya lo tiene. Ay, bueno.
2: Una columna de chivos se puede hacer.
1: Claro, acá tengo al ingeniero que me puede asesorar alrededor de lo que se trata de los chivos. Bueno, buenísimo. ¿Cómo andás, César?
2: ¿Se escucha?
0: Sí, se escucha.
1: Ah, bien. Bueno, después pasamos a agenda, vamos a aprovechar que tenemos hoy al compañero acá.
2: ¿Cómo aprovechar? Bien, bueno, hoy estoy medio resfriado porque, viste cómo es esto, que sale el sol.
1: ¿Fin de semana largo?
2: Fin de semana largo de...
0: Muy gracioso, nos vimos aquí en la sala porque vino a ver Rara Avis.
2: El sábado.
0: Y bueno, ¿qué se tuvo? Bueno, estuvo relevando no sé qué. Claro, como que uno dice, ay, de joda, ¿no?
2: Qué fin de largo.
0: Un fin de, a puro trabajo el muchacho, la
1: claro,
0: verdad. Pero
1: claro,
0: está muy bien, nos parece muy bien, muy digno. Hasta ahí, porque si no nos deja en evidencia de que uno pantufleó, de que descansamos, de que hicimos otras cosas.
2: Encima del fin de semana estaba para pantuflear.
0: Estaba para pantuflear.
2: De punta a punta. Sí, el viernes estuvimos haciendo un relevamiento en un proyecto de restauración ecológica en Río Seco, en Los Paredones, con una amiga, compañera, colega, que está haciendo su especialización. Y bueno, así que estuvimos todo el día relevando, relevando plantas, digamos.
1: Flora.
2: Como Sí, en realidad estábamos haciendo el diagnóstico de para una posible intervención. Entonces vos, para pensar en la intervención, tenés que saber cómo está el lugar. Zonificada toda la zona, la cuestión de río hasta los paredones, o sea, de los paredones hasta el cruce con el Dolores, y del Dolores río arriba y río abajo. No terminamos. Porque
0: ¿y
2: era...
0: qué se ve? Como primera impresión, así, no desde la cuestión técnica, sino... Porque por ahí uno también tiene la fantasía de cosas, de cómo está, de cómo no está. ¿Qué es lo primero que se ve, se percibe? ¿Hay que hacer una intervención? ¿Hay que tener la paciencia de no intervenir justamente y dejar que crezca? ¿Qué es lo que se percibe?
2: Wow. Y bueno, es una discusión filosófica. Que prácticamente,
0: bueno, pero no como esto es lo que hay que hacer, no, sino como claro. Eso. ¿Qué se percibe de que se podría hacer? ¿Cuál es la discusión que está sobre la mesa, digamos?
2: Bueno, la discusión, viste que nosotros somos muy fan de nuestro bosque nativo.
0: Sí.
2: Muy fan.
0: Y sí, es una buena para la remera, Agustín, ¿eh? Le decimos fan de nuestro bosque
2: fan
0: nativo.
2: Fan de nuestro bosque nativo.
1: Tal cual.
2: Sí. Y porque sí, y bueno, y con Fabi, con esta compañera, amiga y colega de que está en este proyecto, también estamos juntos en el de ordenamiento territorial, el diagnóstico para el ordenamiento territorial, y en el de zonificación ecológica. Entonces ella está estudiando su especialización ecológica, sí. Restauración ecológica, ahí está. Sí. Y bueno, entonces dijimos, bueno, pensemos en Río Seco, que para ver cómo está. Básicamente, como toda la audiencia sabrá, nada, tenemos en la zona sur de Punilla cada vez más avance de exóticas. Bueno, que en principio dirá, bueno, son plantas, fotosintetizan, todo bien, sí. Déjenlas. Existamos todos, y ahí está la discusión filosófica,
0: sí,
2: que te digo.
0: Sí, sí.
2: Pero por otro lado, con tanto disturbio y con tantos procesos de antropización que viene sufriendo el territorio, estas exóticas tienen una capacidad de avanzar por encima de las nativas, que crecen más lento, que tienen claro. Otro tiempo, una paciencia... que no es la de los tiempos en los que vivimos, básicamente.
0: Las exóticas que más tenemos, que son siempre verde, olmo, pino.
2: Siempre verde, olmo, acer.
0: Las Grateus.
2: Sí, es un complejo este de Grateus, Cotoneaster, paraísos.
0: El paraíso también. Claro, que además eso, tiene una rápida proliferación por sobre eso, el monte, que es más lento, y además también la intervención humana.
2: Por eso, claro.
0: Claro, esto claro, que vos decís, muchas cosas juntas.
2: Claro, viene de la mano de mil cosas, entonces, sí. Bueno, y la trinchera, digamos, de este avance de exóticas es Charbo, básicamente, porque ahí cambia, que ya lo dijimos varias veces, ¿no? Pero ahí cambia notablemente el monte.
0: Sí.
2: Ahí empieza a haber monte, de hecho, y más atrás, digamos, más hacia el sur... hay mucho más, se ve, por más que se vea verde, qué sé yo, se ven mucho más exóticas. Bueno, entonces en los cursos de agua, obviamente, bajan las semillas, germina, pum, todo lo que ya saben.
0: Sí.
2: Así que, bueno, en principio lo que hicimos fue relevar determinar unas superficies. Y ahí el muestreo se hace así, digamos, determinando superficies y viendo qué te cae dentro de esa superficie, y anotas todo lo que tenés.
0: Sí.
2: Estrato herbáceo, arbustivo y arbóreo. Y disturbios y otras presencias de otros animales y qué
0: claro.
2: sé yo. Así que la verdad es que es un trabajo hermoso. Y bueno, lo que hay es lo que ya sabemos, digamos, como no en todas las partes está lo mismo, pero... sí hay eso, y hay un disturbio permanente que es basura, que encontrás en todos los... No importa dónde te pares en el río, vas a encontrar basura.
0: Sí.
2: Que llega del basural ilegal de Capilla del Monte, o la misma gente que llega al...
1: Porque al parador,
2: exacto, porque cada vez está más en el mundillo de la escalada, paredones es... la verdad que es un paseo hermoso, tiene buenísimas las vías y qué sé yo. Entonces, bueno, hay mucha gente que va todos los fines de semana y durante la semana también, pero es mucha gente que va.
0: Sí.
2: Entonces, bueno, eso también hace que no estemos todos tan... ¿Viste? Cuando uno cree, bueno, haces escalada. Bueno, no todo el mundo tiene esa conciencia de, si yo dejo esta bolsita acá, no va a pasar nadie a buscarla.
0: Sí, sí, sí. Hay una falta de hábito de no ponerte a pensar.
1: La bolsita colgada de un espinillo.
0: Sí, claro. Sí, como si pasara. Claro.
1: Esperando que venga el martes, pase el recolector.
0: Claro, sí, sí.
2: Sí, así que, bueno, eso. Sobre todo esos disturbios, también relevamos algunos disturbios de fuego, de la quema, de cuando se quemó en el 20... ¿cuándo
1: Uno.
2: Fue?
1: 21.
2: No, en el 2020 se quemó, pero ahí no. En un fuego que pasó, que se quemó el basural... Y avanzó hacia el norte, creo que fue en noviembre del 23, me parece, una cosa así. Avanzó para el norte, entonces las volaron cosas. Entonces fue como si fueran esquirlas de una bomba que van cayendo así, entonces se van prendiendo cosas. Y bueno, y ganadería, y bueno, la
0: y desde esa, porque entiendo, ¿no? También el cuestionamiento filosófico, pero digo, desde la mirada de la restauración, ¿Qué es lo que se puede hacer? Como, porque me parece interesante, yo no había escuchado esto, decir, bueno, hay una posibilidad de hacer una trinchera para ahí frenar un poco o colar un poco ese avance de exóticas. ¿Y cómo lo harías? ¿Como sembrando nativas? Como, ¿cuál es la visión? ¿Cómo se puede hacer eso? Porque hay cosas que sabemos que en el ideal, bueno, el basural ilegal no tendría que estar, tendría que haber un crecimiento demográfico ordenado y sectorizado. Bueno, nada de eso está pasando ahora. Uh-huh. Sí, hay procesos que empezarían a poner, pero es esto. Nosotros, en nuestra ansiedad, somos las exóticas que avanzamos y esos procesos de ordenamiento son procesos lentos, como las nativas, ¿no? ¿Cómo hacemos para que eso, o sea, qué perspectiva podemos adoptar para empezar a ver, bueno, en nuestro jardín decís, che, vamos a poner algarrobos, vamos a poner o los caranday, o las, ¿entendés? Como de qué manera podemos empezar, aunque sea, ¿no? De a semillita.
2: Buenísimo. Hay una lista, digamos, de plantas que tienen esta particularidad de ser invasivas. Exóticas. Sí. Casi todas las que tengamos en nuestras casas probablemente sean exóticas.
0: Pero por ahí no tienen un avance tan
2: claro. Y no son un problema, son un problema. Hay otras que sí, hay una lista de estas que son un poco las que nombramos recién.
0: Sí.
2: Que lo mejor sería no tenerlas, señor, señora. Lo mejor sería no tenerlas. Qué sé yo, el siempreverde, el crateus, cotoneaster.
0: Sí.
2: Son plantas que encima... se dispersan por los pájaros porque tienen un frutito rico, están en un momento donde no hay mucha otra cosa para comer, entonces el zorzal está como tuki tuki todo el día ahí.
0: Sí, en el pueblo después... veo mucho el tema del paraíso.
2: Bueno, y el paraíso, ¿no? También, sí. La lorita ahí, fan del paraíso.
0: No, y crecen un montón y rápido.
2: Crecen un montón, no tiene problemas para germinar donde le parezca.
0: Sí.
2: Bueno, sí, el paraíso también es un tema y que en el río, en este río, el río Dolores San Marcos, se ve mucho el paraíso, mucho, bosquecitos de paraísos que van avanzando y que imagínate que si están en el agua, la bolita cae, viaja, germina y bueno. En nuestro, digamos, los focos de salida de esas semillas y esas plantas, por supuesto, son los lugares urbanizados.
0: Sí.
2: Entonces sería buenísimo empezar a tener esa conciencia de cambiar
1: la ornamentación.
2: Claro, las plantas ornamentales que uno tiene, tener algunos recaudos. Hay una planta que se llama ricino también, que es y hay otra que se llama falso cafeto, que también es... Oh, me encanta estar hablando de todo esto, amo. Hay otro que se llama falso cafeto, que son plantas... que no son leñosas, o sea, no arman un leño de como un árbol, pero son que tienen varios años también esas plantas de vida. Y también te fructifican una barbaridad, semillan por todos lados. Bueno, así que lo que nosotros podemos construir desde acá, digamos, estoy en el patio de mi casa tomando el mate, bueno, tratar de cambiar por lo menos esa flora que tengo en casa, poner nativas, obviamente, que es lo mejor que podemos hacer, y después el proceso que se dé ahí en Río Seco y Dolores San Marcos, del río, bueno, vamos a primero hacer el diagnóstico bien, para no tomar medidas apresuradas, porque vos tenés que pensar encima en que hay plantas, qué sé yo, los álamos, por ejemplo, que están mismo en el parador,
0: sí.
2: Bueno, son unos arbolazos bárbaros, que tienen sus renovales, que van, van saliendo nuevos, pero los árboles grandes, los árboles padres o madres ya, bueno, generan sombra, hay toda una utilización antrópica de ese, de ese, sí, estructura. Entonces tampoco es que
0: caes, no, tipo... pero pienso en esto, seguramente, y lo digo desde, desde la pura ignorancia, pero tal vez exista esa posibilidad de decir, bueno, ¿cómo lugares donde, como esto, el ordenamiento, ¿no? Lugares, decir, bueno, de contención, sí, en donde convivan, donde puedas de alguna manera morigerar el impacto que tienen. Suponete, decís, bueno, che, el paraíso va bien con esta otra que permite que las nativas nazca. Bueno, ¿no? Como ir incorporando, pues decís, bueno, no, no es posible tampoco salir a talar todas, claro, las exóticas, ¿no? Claro. Decís, che, bueno, no sé, buscar compatibilidades de exóticas y nativas en algunas como islitas de posibilidad y generar la contención y, por supuesto, el cuidado de nuestro bosque nativo para que vuelva a regenerarse. Pero digo, como, como tomar islas también de integración, porque es inevitable, mientras uno va educándose para no seguir fomentando, digamos, que avance, ¿no? Porque también es eso, recordemos, bueno, la controversia de ir a sacar los duraznos de huertas y qué sé yo, decís, bueno, pongamos a...
2: No me tires de la lengua. No.
0: Tenemos hasta las dos, no. No, digo, como buscar ese complemento, entendiendo que lo que se hace es eso, como complementar el efecto, el impacto que tiene sobre el monte nativo para permitir que, sí, bueno, que tenga su tiempo de crecimiento, ¿no? Como empezar a amigarnos también con... Bueno, es lo que tenemos, podemos mejorarlo, podemos, claro, no seguir avanzando con las exóticas, generando conciencia sobre, che, esto, busquemos otras plantitas que no se proliferen de esa manera, porque esto ya lo tenemos y, sí, y va avanzando.
2: No, y hay algo muy importante también en la metodología que vos planteás para hacer algún tipo de análisis en el territorio, que sí o sí tiene que ser participativa.
0: Sí.
2: Entonces, previo a esto, ya se hicieron... entrevistas y bueno, porque si no quedamos, viene uno de afuera
0: a decirte que esto no va, claro, y esto, claro, sí, sí,
2: mira, yo tengo esto, sí, que me avala, así que esto...
0: ya no funcionó, ya no, vimos, claro, que no funcionó,
2: entonces, sí, bueno, y ahí en Río Seco en particular vive gente y vive gente de siempre, pienso en Doña Hilda, que tiene su camping ahí hace mil años.

0: es un largo plazo y por supuesto que el horizonte allá adelante será y no tener más el problema de las moras, del siempreverde, del Crateus,
1: Sí.
0: y no dejarlo que empiece a avanzar y la Rosa Mosqueta, que es otra que viene bajando de Quebrada de Luna. Bueno, en eso estábamos, digamos, pero bueno, es importante empezar porque si no, capaz que llegamos de acá a 5 años y ya es retarde,
1: Sí.
0: como podría pasarte en, no sé, en el río de San Esteban o en ríos más al sur, ¿no? Entonces,
1: Sí.
0: bueno, ahora estamos viendo eso. Hay comunidades de plantas que van haciendo estas islitas, como vos decís. No sé, pienso en hay 2 sectores que tienen siempreverde. Bueno, ¿cómo vamos a manejar estos dos sectores? No, no todo, no tengo que hay que
1: Claro.
0: pasar con la máquina todo
1: Sí.
0: el río, no. Estos 2 sectores, bueno, ya sí. Y ya te digo, hay parte también que la gente usa en el lugar, porque va, viene, porque es su casa, porque
1: Sí.
2: Sí, es sombra.
0: es sombra, es su paisaje, es como, bueno, un montón
1: Sí.
0: de cosas donde también hay que ser respetuoso. Así que, bueno, en eso estamos el viernes, en eso está
1: ¿Viste?
0: Sí,
1: Bueno, acá
0: el viernes.
1: pregunta Laura, dice, con la lavanda y el jazmín no hay problema, ¿verdad?
0: No me digas que tenés eso,
1: No.
0: Laura.
1: ¡Ah! Eras vos.
0: Claro. Ay, no fuiste vos. Te estábamos buscando.
1: No,
0: No, no
1: las
0: hay problema.
1: aromáticas en general no, porque además eso, no tienen esa proliferación ni impiden que crezcan otras.
0: Claro, claro, claro,
1: Claro,
0: claro.
1: ese es como el mayor problema, ¿no? La expansión rápida que hace que otros árboles que son mucho más lentos no tengan espacio para
0: Sí.
1: crecer.
0: Sí. Bueno, hay todo un listado de estas especies que, bueno, son las que estamos nombrando, que está bueno no tenerlas. Sí
1: Claro,
0: o sí, está bueno. O sea,
1: bien.
2: César,
0: sí,
2: una pregunta. Y en
0: perdón, dime,
2: relación
0: tiré.
2: a cuando vos hablas de disturbios, también puede suceder que la proliferación de exóticas esté generando disturbios en la fauna, ¿no? O sea, tenemos una serie de cantidad de animales nativos también que crecen junto con el monte, que por ahí su fuente de alimento se va perdiendo y aparece
0: Ah.
2: otra, y no sé si realmente sería lo mismo reemplazar, no sé.
0: No, claramente no.
2: Claro, eso quería saber. ¿Cómo lo ven? Aparte que yo sé que se está haciendo un trabajo con los animalitos, ¿no?
0: Claro, ese es el trabajo de investigación de fauna, de zonificación, que la más indicada para hablar de todo eso es nuestra compañera
2: Sí, que.
0: Cecilia.
2: Hola, Cecilia.
1: Hace mucho que falta acá, ¿eh? Acá
0: Sí.
1: tengo ausencias. Va a tener que
0: Toma
1: venir al, re
0: lista,
1: va a tener que
0: toma
1: venir al
0: lista.
1: recuperatorio.
0: Sí, Lucio. Bueno, sí, claro, no es lo mismo, ¿no? Nada es lo mismo en esto. O sea, imagínate el siempreverde. Esto es re largo para decir, pero digo, el siempreverde, por ejemplo, que está el siempreverde, literalmente, no pierde
1: Sí.
0: las hojas, tiene una hoja más dura, más resinosa. La corzuela y no, no, no come eso, come cosas
1: Claro.
0: mucho más delicadas,
2: Más
0: más
2: tiernas.
0: chiquitas, más tiernas. Si ese bosque, o sea, pensamos que hay una reciprocidad muy importante entre la fauna y la flora. Si a veces se cree que porque hay plantas, hay bosque, y la verdad que si no hay animales, probablemente no, va a ir degradándose ese bosque, porque los animales son los que comen, digieren y después cagan una semilla que
1: Claro.
0: después les permite germinar. Entonces hay una reciprocidad importante en eso, que la primera que empieza a desaparecer obviamente es la fauna, porque se puede desplazar, después queda el bosque, y el bosque a medida que va a ir cambiando, ojalá que no, pero digo que va cambiando su composición, y la fauna también se va, ya se fue
1: Claro.
0: primero, digamos, la
1: Sí.
0: fauna ya.
1: Claro. Fue a buscar alimento donde
0: Claro,
1: hay.
0: claro,
1: Sí,
0: claro.
1: sí, sí, sí. Bueno,
2: Hay migraciones también.
0: Claro.
1: Bueno, súper interesante.
0: Buenísimo, sí,
1: Sí.
0: viste, ya estamos, ya te
1: Bueno.
0: digo, son 3 proyectos muy buenos que el de diagnóstico de ordenamiento territorial estamos cerrando en términos de, académicamente ya terminó en agosto y ahora estamos en, bueno, ¿y ahora? Y ahora con todo este volumen de
1: ¿Qué
0: información y todo este
1: hacemos?
0: informe, ¿cómo lo
1: Sí.
0: hacemos? Y lo que más nos interesa obviamente es compartirlo con la gente, digamos, con el pueblo. Porque hay todo un relevamiento de datos importantísimos que nadie más los tiene.
1: Claro.
0: Entonces, bueno, esto es lo que hay. Ahora charlemos
1: Ay,
0: cómo
1: bueno,
0: seguimos.
1: está
0: Y
1: muy
0: después
1: bien.
0: con el de zonificación, también estamos. Se extendió un poco más los plazos, creo que va a ser hasta mayo del año que viene. Y bueno, y viene bárbaro. Y venimos haciendo cosas y vamos a hacer una actividad muy buena, pública. Para todo el mundo, que ya no sé, capaz que la semana que viene contaremos.
1: Ay, muy
0: Ah, ya sé el
1: bien.
0: misterioso.
1: Ay, no sé.
0: No sé si puedo
1: Ay,
0: contar.
1: puedo.
0: Claro,
1: Zaran.
0: Capusotto era.
2: Sí,
0: Música de suspenso.
1: claro. Jorge Suspenso.
2: Jorge
1: Era César
2: Suspenso.
1: Suspenso.

0: Bueno, bien. Pero está buenísimo, porque esto, a ver, seguramente quienes vienen como vos en el proceso, pueden pasar, chicos, no tenemos cámara.
1: Los Rarabis están ahí haciendo señas.
0: Sí, pero bueno, no me están haciendo caso a las señas que les hago, así que se quiere quedar afuera. Claro. Bueno, listo, seguimos en lo nuestro. No, pero esto, por ejemplo, decís, che, mirá, en el análisis o en el diagnóstico, a partir de Charbo tenemos monte más nativo que todavía no está tan con estas exóticas. Bueno, es interesante saberlo. Uno podés ver y demás, pero decir, che, podemos hacer una contención, podemos cuidar esa parte desde otra conciencia, qué sé yo.
1: Tenemos cámaras trampas en el monte, así que tenemos un volumen de datos impresionante de un relevamiento durante un año de cámaras. Que las hemos ido desplazando por distintos lugares, por distintas zonas que hemos determinado como importante relevar. Así que, más allá del bosque que uno ve, como decía antes, ¿no? Como vos ves las plantas, los árboles, perfecto, y los ves, están ahí, no sí. Se van a ningún lado. A lo sumo mueren, no sé qué, pero no se mueven. En cambio, la fauna se desplaza. Entonces tenemos un relevamiento muy, muy, muy exhaustivo y lindo de la fauna, que es la que generalmente no vemos, al menos que vivas en el lugar. Y que generalmente las que ves es el zorrito que viene a ver si le tiras una galleta.
0: O el chancho de
1: claro,
0: monte.
1: Claro, sí. Pero después tenemos toda la diversidad de felinos ya registrada, todos nativos. Entonces, la idea es, bueno, justamente con eso, tratar de generar alguna conciencia de estos también son nuestros vecinos.
0: Sí.
1: Y a medida que nosotros seguimos avanzando en esto, ellos se van a tener que ir.
0: Son como nuestros carpinchos.
1: Claro, claro. ¿Y somos sí? Nordelta.
0: Y sí, boludo, obvio, ¿entendés?
1: Ay, bien.
0: Es así, bueno.
1: Así estamos.
0: Pero bueno, nos encanta saber de cómo van los procesos, qué se está mirando y ser parte de eso, como porque somos parte también de ese territorio y tenemos la capacidad de hacer todo mal y meter nuestra mano
1: esa
0: totalmente.
1: Es la que mejor nos sale.
0: Nos sale re bien sí. De una forma inconsciente o de generar conciencia y ser partícipes benéficos dentro del territorio y del paisaje. Creo que, bueno, que estamos en trabajo de eso, despojándonos de lo que a veces la mente cree que tiene que hacer y que no va por ahí, ¿no? Y ese me parece que es nuestra tarea también, de, bueno, tener la paciencia, hacer el diagnóstico, abrazar los procesos que a veces son más lentos de lo que uno quiere. Dice, che, pero ¿no ves que ahí no sé qué? Bueno, no, tranquilo, claro. Hay que participar. No,
1: en estos momentos de donde, vieron, no sé si obviamente les pasa y con cualquier persona casi que hablás, es como que el día se pasa rápido y ya se pasó el mes y septiembre no sé qué,
0: sí.
1: ¿Viste? Y ya
0: estamos fin de año.
1: Ya hay pan dulce, digamos.
0: Sí, obvio. Lo uno dice hace como 2 meses. Que
1: claro, ya está. Sí. Imagínate poner, no sé, un orco quebracho o creer que el orco quebracho deja lo que esté ahí 100 años para tirar una rama nueva.
0: Sí.
1: ¿Qué? ¿100 años? No, no tengo tiempo. Nah, o sea, tirá la rama ahora porque si no te pongo otra cosa.
0: Sí.
1: Entonces, claramente hay una distorsión muy grande entre nuestro ritmo, nuestro acelere y después lo que pasa en la naturaleza, que después nos pasa a nosotros con esto que vemos en las cámaras trampas que saca fotos y videos. Y vos veis los videos, esos no están apurados, ¿viste? Pasan. La vida es como, la vida pasa por otro lado, digamos.
0: Claro.
1: Es fantástico. Y después viene el apuro de nuestro. Sí, es muy difícil compatibilizarlo, poder empatizar incluso con eso.
0: Sí.
1: Para poder decir, che, que bueno, vamos a dejarlos que estén. Déjenlos vivir, digamos, dejémoslos.
0: Déjalo ser.
1: Claro, claro. Y hay todo un tema también con esto de que nos ha pasado de ver los animales, digamos, las mascotas, perros y gatos, porque uno está en su casa y tiene el perro y el gato, ¿no? Pero el perro y el gato salen, más en el campo,
0: sí.
1: Claro. Entonces recorren un montón de kilómetros y nos ha pasado de ver videos donde vienen tipo 2, 3 perros persiguiendo algo así como, y pasan y vuelven y están re locos y es mascotas que van y corren o matan la fauna, digamos.
0: Sí.
1: Y voy a decir, bueno, mataron un quirquincho, todo bien. Bueno, no.
2: No, o sea, está bien.
1: Claro. Bueno, así que en esa estamos. Miles de cosas. En esa es una de las cosas que estamos.
3: Sí, yo este fin de semana fui por el camino de Ripio hasta San Marcos. y es asombroso la reserva que hay natural todavía. Claro. Que ahí no vi, creo que no vi ninguna exótica durante todo el camino. Y dije, ah, qué gloria. O sea, tenemos una, todavía esta zona, sí, es para defender y mantener, porque está en un estado virginal. Y después me hice otro viajecito hasta Ischilín, a la quebrada del, no sé, como no me acuerdo el nombre, que es como un nombre de torta, sí, que es bellísimo.
1: Ojaldre.
3: Del Ojaldre. Y también está increíble ese lugar, de por suerte no llega mucha humanidad, solo hay caminitos de animales. Y con la flora muy, muy, muy turgente y muy, muy sana y muy es mucho más baja, claro. No es como la que tenemos acá, pero se veía todo muy, muy bien. O sea que, bueno, hay lugares todavía para proteger, sí, y cuidar acá en la región. No estamos tan lejos de ahí. Sin embargo, Ongamira está recontaminado,
1: claro,
3: de siempre verde, básicamente.
1: Bueno, ahí de Ongamira baja por el río a Río Seco. Y esto que decía antes de sí, nosotros tenemos un bosque hermoso y por eso digo que medio que la trinchera es ahí.
0: Sí.
1: Sí. Y es el momento también de cuidarlo y no dejar que siga avanzando esto que vemos, este paisaje que vemos en el tanto en el sur de Punilla. Importante, sí, valorarlo.
3: Ya en San Esteban nomás.
1: Por eso.
3: Claro. Sí, no, totalmente. A mí me pareció conmovedor ver tan lindo, claro, todo eso. Decía, ah, qué suerte.
1: Bueno. En el camino a San Marcos te parás en una de las lomitas, la lomita del Ucle, y ves una colcha verde de monte arriba de toda la sierra y es alucinante. Hermoso, sí, hermoso, hermoso, hermoso.
0: Escúcheme, bueno, tenemos... perdón. No,
3: ¿cómo
0: no
3: estamos?
1: Nos fuimos al...
0: Tenemos que ir a la agenda, que tenemos actividades este fin de semana en la Minga.
3: Sí, tenemos actividades para el fin de semana de la lealtad, ¿sería?
0: Sí. Sí, sí. A ver, tengo acá el...
3: Faltaría un flyer, estaba viendo, de las chichinas, ¿puede ser?
0: No, está.
3: ¿Está?
0: Estaba.
3: Ah, bueno, no lo vi en el proceso
0: tenemos, a ver,
3: cinematográfico.
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0: Ahí puede ser que faltaba, ahí estoy subándole a la galería de imágenes para quienes nos están viendo a través de YouTube, los flyers de actividades, que hay un montón de actividades en La Minga, no solamente este fin de semana, sino que está cerámica, está costura con Lucio, está el movimiento corporal también.
1: Y todo lo que no está hecho un flyer.
3: Claro, por empezar, lo que se estuvo conversando al principio, ¿no?
0: Tal cual.
3: Bueno, buenísimo esto, que el próximo concierto, que va a ser el viernes 16 a las 21 horas en La Minga. Con mucha alegría vamos a recibir a Ezequiel González. Primero, como lo nombro en primer lugar, porque sería el visitante. Ezequiel es un músico del sur cordobés, creo que es nativo y criado en Belleville, pero tiene una característica de ser un músico integral, es multiinstrumentista, es productor, tiene un espacio muy bonito que se llama Estudio Nómade, donde se hace música y se graba música, y hemos empezado también a vincularnos un poco en eso de intercambiar músicos que por ahí vamos a traer para acá, para allá. Así que feliz, ya te digo, de traerlo a Ezequiel, que ya ha estado en dos o tres formatos en La Minga, pero muy espaciados entre sí. en algún momento estuvo presentando el álbum de Los Pájaros con Laura Dos Santos,
0: sí.
3: Y él era la parte técnica, que la hizo tremenda, porque eso no era muy fácil de presentar en vivo, y tuvimos la suerte que se hizo en La Minga.
0: Y acá salió... le mandan un saludo, dice, saludos a Daniel, interesante la nota, dice el señor Carlos Danza.
3: Ah, bueno, sí. César sería por ahí. Gracias, Carlos, espero que todo ande bien. Y estábamos en esto, aparte, bueno, de tener el estudio, tiene un estudio de grabación, y en La Minga estuvo con el proyecto este de Laura, después con una banda que se llamó Rey Mamut,
0: sí.
3: Que es una banda de funk, jazz y un montón de locuras más. Como decía, es multiinstrumentista, él le hace al piano, le hace al sintetizador, a la guitarra, de todo lo que se le presente que tenga forma de instrumento. Así que maravilloso de que venga, y ahora viene en un formato más solista, pero bueno, se han asociado en este punto en el cosmos, como le denominaron, con Facundo Valdés, que es un querido, querido amigo
0: ya
3: también.
0: ¿Ya se conocían de antes?
3: No, y ajá. Me pareció que era una juntada interesante, creo. Mira. Que entre ellos están haciendo esas conversaciones de ver cómo...
0: ¿Fruto de su producción
3: y de
0: fue todo la esta, cosa?
3: Todas estas ahí cosas va, que suceden.
0: Mira qué tómalo, bien. Vale. Ahí va, ¿eh?
3: Y Facu, bueno, también es muy conocido ya en lo que es la región y también un asiduo visitante y cantante y ejecutante de guitarra en La Minga, que lo queremos un montón, lo respetamos un montón, tiene también una amplia trayectoria como músico, también es productor, graba sus propias músicas y también ha participado de grupos interesantes con gente por ahí de renombre, no sé, Roxana Carabajal, etcétera, etcétera, etcétera. Pero por suerte ahora está por acá y bueno, se van a... Para mí va a ser un poco sorpresa, salvo las musiquitas que han mandado. Lo de Ezequiel es siempre como muy... pone mucha maquinaria, les digo yo. Mucha fábrica, tiene mucho pedal, muchas cosas, pero así que va a estar buenísimo. No se lo pierdan, el sábado 16, 21 horas, en La Minga.
1: ¿Sábado? No.
3: Perdón, viernes. Viernes 16. Eso es con entrada al sobre, como siempre, va a haber el buffet y bueno, intercambio, encuentro con la música, conversaciones con los músicos. Eso es lo bueno también de poder estar cerca y conocernos un poco más y saber de qué se trata su arte y demás.
0: Y también el sábado a las 17 horas estarán
3: ahí vamos.
0: Las Chichinas, cuentos.
3: Las Chichinas, esperemos que vengan sin tanto olor.
0: Cuentos y música en movimiento, claro, no las toques por la duda.
1: El nombre, claro.
3: Encima vos la ves a voluntad y si no puede ser una chichina.
0: No, y Amar ya no tampoco, las dos. Son...
1: Más tierna,
0: pero ojo, te pues, están avisando.
3: Yo bueno. Le pondría las corzuelas. Bueno, no, fenómeno. Bueno, también Flor es una amiga también y compañera de hace desde los primeros momentos de La Minga, así que felices de que estén y viene con este proyecto que es con Marcela Llanos, que creo que va a ser la primera vez que va a estar en La Minga. Bueno, con cuentos, músicas, canciones, baile, todo lo que pueden hacer, no solo para las infancias, sino también para las familias. Ese sábado es previo al Día de las Madres, que ajá. Se decía en algún tiempo. Ya hace un tiempo que eso se ha perdido, es el Día de la Familia, así que están todos invitados a disfrutar a las 17 horas en La Minga. Si podemos, como se hizo en el último encuentro con justamente con los títeres de Palos Gurises, haremos juegos de mesa, que lo traen las propias familias y los que llevan los mingueros, y nos juntamos y terminamos el día jugando en comunidad. Así que me parecen dos propuestas muy lindas para el fin de semana de la lealtad. Lo tenemos a vamos a tener a estos dos músicos queridos, a Ezequiel González, Facundo Valdés y Flor Volonté y Marcela Llanos al otro día para despuntar el vicio con las infancias.
0: Maravilloso. Bueno, nos vamos a ir escuchando
3: ¿vos?
0: ¿Qué?
3: ¿Tenemos algún aviso de la hay marcha acá?
1: Claro.
0: Ah, el 15.
1: Sí. El jueves.
0: Claro, 15.
1: El jueves hay marcha,
0: sí.
1: Hubo reunión la semana pasada en la plaza, el martes, viste, el 6, que se, sí. En Buenos Aires se convocó a marchar a la Corte Suprema.
0: Sí.
1: Acá hubo reunión, hubo juntada en la plaza y se activó hacer esta marcha del 15, Que obviamente ya todos sabemos, pero viste como la Corte se mandó un moco, dejó una ventana sin ley y ahora volvió a derogar el artículo este del DNU.
0: Sí, porque de golpe se dieron cuenta que puso el foco sobre el decreto y no les convenía tanto porque es, che, bueno, vamos a tumbar el decreto.
1: Qué bárbaro, ¿no?
0: Sí.
3: No, es...
1: Yo no lo puedo creer.
3: Es surrealista todo
1: esto. Es increíble. Sí, sí, sí. Y anda, o sea... ¿Qué habrá pasado en el medio, no? Entre que lo derogó y no le dio bola.
0: Seguramente en algún momento tengamos algún informe
3: ¿qué
0: de quiénes compraron.
3: En la ventana de los nueve días.
0: ¿Quiénes compraron? Claro.
1: Porque ¿se acuerdan cuando hicieron esto de sacar las retenciones? Bueno,
0: Estaba arreglado.
1: Claro, se arregló muy fácilmente, ganaron millonada, 7 agroexportadoras y nada más. Y hay un montón de gente que es muy, muy inocente todavía, que cree, ay, que el productor, que por fin le sacaron la retención y entonces ahora van a...
0: Bueno. Sí, ya sabemos.
1: No tenemos mucho más tiempo, pero... sí, este jueves se marcha.
0: Sí.
1: Seguramente será a las 5 de la tarde. Seguramente tiro. No, el horario no está todavía. Ya van a salir todas las difusiones. Pero sí, a las 5 de la tarde en la Plaza San Martín. Y yo pensaba. Lo que digo siempre. Pero me parece que cada vez más hay que poner la lupa en lo que va a pasar este jueves. Es que la Cámara de Diputados tiene que juntar 129 votos para derogar, o sea, para rechazar, y así junto con el rechazo del Senado se caiga el DNU 7023, que fue lo que hizo esta reforma constitucional
0: encubierta
1: sí. Que hizo Milei. Entonces este jueves van a ver si juntan 129
0: diputados
1: o diputadas. Y yo lo que quería decir es que... Tarea para la casa.
0: Sí.
1: ¿Cuántos diputados tiene Córdoba? Porque en esa discusión Córdoba también sienta diputados y diputadas. Bueno, 18 diputados tenemos en Córdoba, ¿no? De los cuales 10 son de La Libertad Avanza, hoy actualmente, 6 son de Provincias Unidas, con el oficialismo de Córdoba, Schiaretti y company, 1 Defendamos Córdoba y 1 Unión por la Patria. Hasta ahora... las únicas diputadas que salieron a decir yo acá me siento y lo rechazo son Gaby
0: Unión por la Patria y Defendamos Córdoba.
1: Claro, Gaby, sí. Exacto. Natalia Gazzotti y Gaby Esteves. O sea que de los 18, 2 por lo menos ya sabemos que no van a acompañar, que van a rechazar esto.
0: 10 van a acompañar.
1: ¿Qué van a hacer los otros 16?
3: Solo
1: es
3: Dios.
1: La pregunta. Porque, esa es la pregunta, porque ya sabemos que los 10 de La Libertad Avanza probablemente todos vayan,
0: ¿sí?
1: Y segundo, todos, la estrategia, ¿cuál será? Porque, ¿cuál es el problema acá? Bueno, estos 10 de Córdoba probablemente no se sienten para no dar quórum.
0: Sí.
1: Y de una vez que tengan el quórum, probablemente voten a favor de la... O sea, a favor de...
0: Que continúe
1: y no lo rechacen. Ahora, creo que el foco... esto es bastante más largo y lo podemos charlar la próxima después.
0: Dale.
1: De ver cómo fue la película.
0: Sí.
1: Pero digo, la pregunta está en qué va a hacer el oficialismo de Córdoba con Yarlora a la cabeza o... mejor dicho, con Schiaretti como el ex gobernador y ahora diputado, porque ya están llorando que el año que viene probablemente pierdan el gobierno provincial, porque entonces la derecha está toda acomodada. Es muy importante, cualquiera lo puede googlear a esto, ¿no? Pero cómo fue mutando en las últimas elecciones del 23 y 25, cómo fue mutando los partidos que hoy integran esto. Antes había radicales, ¿se acuerdan?
3: ¿Qué era?
1: Perdón. No, y luego lo digo en serio, pero digo, hasta el 23 había radicales en este grupito de derecha y desde el 25, perdón, desde el año pasado, ya no quedan más, o por lo menos no con ese nombre, sino metidos dentro de ese esquema. Entonces, bueno... Nada, es una complejidad política en Córdoba que me parece que lo conversamos un poco el otro día en la plaza y que uno lo conversa bastante seguido con cuando te hablas de política con alguien, ¿no? Como siempre está la mirada puesta en Y encima conocemos a los diputados de Buenos Aires.
0: Sí.
1: Nosotros estamos como así mirando a Buenos Aires. Pero, bueno, miremos nosotros qué tenemos, quiénes son, cuántos son, qué hacen, qué dicen, cómo votan. Claro. Y quién, cómo se integra esto, porque... Porque sin darle bola, mucha bola a esto, claramente le hacemos el juego a esta derecha, que ya vimos que vienen por todo, digamos, que no le importa nada y que encima tienen una Corte Suprema que los avala y los apaña. Entonces, la única trinchera que más o menos va quedando es el Congreso.
0: Sí.
1: Bueno, ¿cuántos diputados tenemos? 18. ¿Cuántos senadores tenemos? 3, de Córdoba, ¿no? Que es sí. Lo único que uno puede votar acá cuando viene a la escuela y va y vota. Sí. Bueno. ¿Qué hacen estos ñatos, diría el Dani? ¿Qué hacen? ¿Cómo votan? ¿Qué dicen? Y hay que empezar a nombre, ¿no? Acá están todos los nombrecitos. Buenísimo googlearlo para ver también, porque después te caen al pueblo disfrazados de vengo a traer no sé qué.
0: Sí.
1: Y bueno, y después...
0: Sí, sí, o desde lo discursivo nos acomodamos de acuerdo al ámbito en el que estemos, pero después en la acción vamos viendo a quién acompañan o qué... No.
3: Sí, vienen las metamorfosis.
0: Sí, ya sabemos, estamos acostumbrados y hay que dejar de naturalizar eso y claro. Está buenísimo seguirles sí. El tranco, así que estaremos ahí atentos al jueves.
1: Voy a nombrar, sí. Ya que está solamente 6, que son los 6 que hay que mirar, porque uno de los de la Libertad Avanza no pretende nada.
0: No.
1: De los otros que se dicen peronistas, que se dicen no sé qué, sí, exigimos que no acompañen esto, o sea, que rechacen el DNU, y uno es Juan Bruge, que estos son electos en el 2023, o sea, sí. Que les cae el mandato el año que viene.
0: Sí.
1: Juan Bruge, Carlos Gutiérrez y Alejandra Torres. Y los que entraron el año pasado en las elecciones son Juan Schiaretti, Carolina Basualdo y Miguel Siciliano. Esos son los 6 diputados y diputadas de Córdoba
0: sí.
1: Que podrían
0: bueno, veremos
1: ser un poco...
0: si va a Schiaretti porque no suele ir tampoco.
1: Bueno, claro. Claro, claro. Así que, bueno, esa es la tarea, ver qué hacen esta gente. Se puede escribir en sus Instagram. Hacer una entrevista.
0: Bueno.
1: Producción, Laura. Conseguí una entrevista de esta, por favor. No, mentira.
3: Son nada más que 6.
1: Claro.
0: Bueno, no es tanto. Bueno, estaremos atentos también a seguir charlando sobre esto, porque, digamos, ni empieza ni termina el jueves.
1: No, claro.
0: Y está bueno, pero está bueno esta perspectiva de ir haciendo bueno. El seguimiento de, che, a ver qué me dicen
1: claro,
0: y qué hacen.
1: ¿Qué hacen?
3: Sí, ¿no? Y no desmovilizar, o sea, porque obviamente que una de las patas de esta medida que toma la justicia maravillosa que tenemos, sí. Es eso, ¿no? El temor a la movilización y a un impacto que hay en el mundo que las cosas claro. Se están poniendo, por suerte, un poco a favor de los pequeños, decía la canción. Sí. Bueno, Francia, sí. Italia tiene ganas de contagiarse y bueno, sí, todo sí. Eso.
1: España,
3: fíjate sí, vos, tema, una chispa, ¿no? Una abuelita.
0: El tema es eso, como entender que el foco no está en el igual de fuerza, sino que tiene que ver con un sistema que ya no da para más.
1: Claro.
0: ¿No? Esto, la justicia, la rosca política por la rosca, y ya nos olvidamos de que se supone que venimos
3: mira,
0: a transformar algo.
3: Me acuerdo
0: ¿no?
3: Del oro, la guita que bueno. Se perdió ahora con un seguro de mil y pico de millones de pesos.
0: No.
3: bueno,
0: basta,
3: si usted nos deja.
1: Nos vemos el jueves.
3: Podrá ser que nos vamos con Ezequiel González.
0: Sí, señor,
3: bueno,
0: claro que
3: gracias.
0: Sí. Nos
1: muchas
0: vamos
1: gracias.
0: Escuchando musiquita de Ezequiel González que estará presentando
3: amigo este suyo.
0: Amigo, sí, nos hemos conocido.
3: La esperamos este viernes.
0: Nos hemos conocido en un lugar en Los Cocos que es refugio ahí bohemio y artístico de mucha gente muy maravillosa y ahí nos conocimos con Ezequiel. Nos vamos escuchando entonces a Ezequiel que estará presentándose este viernes en La Minga a las 21 horas junto a Facundo Valdés. Lo escuchamos. Gracias, chicos.
1: Gracias. Chau, chau.

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Aquí continuamos en esta mañana de Pintó Pururú. Ya está nuestra compañera Violeta Collado, que estuvo en un montón de lugares y vamos a estar haciendo una reseña un poquito ahí, empezando a compartir algunos audios e impresiones de lo que fuera el 39º encuentro de mujeres. Hermoso, hemos visto fotos. Recién me mostraba César de una foto de Sandra ahí que salió en su destada. Hemos visto también fotos de nuestra querida Juani ahí abriendo ceremonia y sahumando y no sé qué. Así que bueno, empezaremos de a poquito a compartir, pero lo prometido es deuda. Porque estábamos ahí, que si Córdoba va, que si Córdoba no. Córdoba, la luz del centro y Canovo, dedicado especialmente al señor Carlos Danza, que lo pidió. Y acá cumplimos con su pedido.

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1: Damos inicio a nuestro segmento informativo de CDM Noticias Radio. Hoy, martes 13 de octubre, desde Capilla del Monte, saludamos a las radios que nos retransmiten, a la audiencia que nos acompañan, y le doy la bienvenida a nuestros estudios centrales de una radio muchas voces a la señorita Violeta Collado. ¿Cómo dice que le va?
2: Buen día, Renata, para vos, buen día para la audiencia. Aquí estamos de regreso. Y aunque son de esos episodios de los cuales uno no regresa, un poquito el corazón queda ahí. Estoy hablando del 39º Encuentro Plurinacional de Mujeres y Diversidades que se desarrolló en la ciudad de Córdoba este fin de semana. Un encuentro que, dependiendo de dónde te informes, puede ser que aquí ya hayas recibido mucha o suficiente información sobre todas sus características, pero que sabemos que miramos las tapas de los medios y, como mucho, tenemos el resultado. Ese resultado que se espera cada año y que se cubre cada año, donde se habla de la definición de la sede del siguiente encuentro, sí, del año que viene, pero poco se habla de cómo se desarrolló todo exactamente. Estamos hablando de algo que en este fin de semana, lo que ocurrió en la ciudad de Córdoba, fue una ciudad como la de Córdoba, completamente tomada en el centro por miles y miles de mujeres y disidencias. La organización oficialmente tiene un número que es el de las acreditaciones puras y duras, en las que además de acercarse, las personas que hacen el trámite para poder tener esta bolsita hermosa que traje, un folleto con todas las indicaciones, la vianda para poder estar alimentados durante el encuentro, y eso implica hacer una fila más a veces, entonces no todo el mundo lo hace. Claro. Oficialmente fueron 150.000 personas y lo que se estima fue que superaron las 200.000, porque la realidad también es que el encuentro tiene tantas actividades y la información circula por tantos carriles. Recordemos que hay participación individual, puede ser de grupo de amigas, pero también hay organizaciones más grandes y otras menores. Desde aquí, desde nuestra zona, hemos ido con múltiples organizaciones, así que ya si podemos hablar entre nosotras de la cantidad de cosas en las que estaba cada una de las que participábamos, imagínate eso multiplicado por estas 200.000 mujeres
1: ahí presentes. Además de la variedad de talleres, de distintas propuestas, ¿no? Lo he compartido con la Juani, que decía, bueno, ¿y qué estoy? ¿Mujeres indígenas? ¿Trans? ¿Cosa? Bueno.
2: Es enorme, y lo que quiero traer para el informe de hoy, pensando en qué compartir sin repetir y sin soplarnos, sin repetirnos aquí en nuestros medios, pero sí poder hablar también a alguien que no tiene idea de qué se trata. Entonces, este ejercicio de, bueno, ¿cómo te muestro lo que es el encuentro en algo que para cada asistente ya es inabarcable? La sensación es siempre, wow, no se llega a ver todo lo que sucede, hacia donde te dirigís la atención está sucediendo más de una cosa a la vez, y así es como estuvimos y así quedamos en este estado, ¿no? También, que es una sobrecarga de información, de ideas, de miradas enormes. Pero quiero que comencemos, traje un fragmento mediático, digamos, cuando uno dice, bueno, la hegemonía. ¿Qué hizo el periodismo hegemónico con lo que sucedió en la ciudad de Córdoba? Bueno, una vez más se quejaron del estado de las paredes, porque recordemos, el encuentro cierra con una marcha enorme, multitudinaria, muy larga. Es una marcha que busca recorrer muchos puntos importantes de cada ciudad que visita. Y bueno, en este caso se ocupó de recorrer los tres poderes del gobierno provincial y nacional, porque la marcha terminaba frente a los tribunales federales, porque hay muchas causas de injusticia por las que reclamamos las mujeres y las disidencias. Entonces, como no podía ser de otra manera, ahí fueron a reclamarle a la vicegobernadora que qué pasaba con esta horda de mujeres que además pintaron las paredes, como si realmente fuera más importante una pared que el cuerpo de las pibas que permanentemente desaparecen. Compartamos eso, recordemos también que mientras todos se quejan de esto, fíjense que nadie le preguntó a la vicegobernadora Prunoto qué fue lo que pasó con esto de que las luces del alumbrado público del recorrido por las principales avenidas de la ciudad justo, de Córdoba, justo cuando sucedía la marcha, estuvieron apagadas y las pibas, imagínate, dijeron, Char llora, ¿qué estás haciendo? ¡Qué cobardía! Escucha.
3: A mí me parece bárbaro que manifiesten, que se encuentren. No, a mí y a los oyentes les llama la atención las pintadas.
4: Y es por ahí un poco complejo porque te vuelvo a decir, son más de 300 organizaciones, que no es que hay una comisión organizadora que dice que van a hacer tal o cual cosa, sino que esas solas se van organizando. Nosotros hemos tratado de contener, de dar respuesta y, como te digo, de garantizar la convivencia con los vecinos. Hemos tratado de organizar y de contener esa situación en ese momento.
5: Entiendo que el encuentro está organizado por un conjunto grande de organizaciones de distinta índole, etcétera. Pero la provincia de Córdoba y la municipalidad de Córdoba habilitó que se realice el encuentro acá. Me parece muy poco digno para una persona, en este caso para mujeres, habilitar que puedan dormir en una plaza.
4: No es que nosotros decidimos dónde se quería hacer, cómo se quería hacer, sino que tratamos de llegar al diálogo para que sea lo menos invasivo posible en la vida cotidiana de la ciudad. Son más de 100.000 mujeres que nosotros no podemos definir a dónde van, cómo lo van a hacer, y tratamos de esa manera de por lo menos tener un punto en común donde le pusimos baños químicos para que puedan estar en esos lugares.
3: Las pintadas, ¿vos has visto las pintadas en las paredes, en la recoba,
4: por supuesto,
3: en el frente del Teatro San Martín?
4: No son todas las mujeres.
3: No, también lo
4: hay
3: dije.
4: Hay grupos que ella misma, cuando hemos estado reunidas para tratando de ver cómo lo hacíamos de manera más ordenada, lo más ordenado posible.
5: Me preocupa algo, decían, Miriam.
4: Pues déjame terminar, Sergio, por favor.
5: Sí, por favor.
4: Ellas también decían que hay grupos que tratamos de tener un mensaje de todas, de marchar de manera ordenada para conseguir los objetivos, pero son grupos que son más anárquicos que otros. Y en ese sentido es donde se complica. Nosotros sabíamos, obviamente, que esto iba a pasar, pero hemos tratado de que sea con el menor impacto posible en la sociedad.
1: ¡Ay, qué indigno! ¿No?
2: Mientras las integrantes del encuentro, de los distintos modos que participe, absolutamente todos, porque es verdad que es una minoría dentro de lo que es el encuentro las que salen a pintar paredes, pero lo que más queremos absolutamente todas es que esto pase lo menos desapercibido posible, a diferencia de lo que está diciendo ahí la vicegobernadora. Pero es un detalle nada más que quería contestarle, que quería responderle. Lo que me parece importante mencionar, recapitular, tomar en cuenta, tiene que ver con que algo lo que el Encuentro Nacional de Mujeres, que arrancó allí en el año 85, en el 86, perdón, fue el año del primer encuentro, en el retorno de la democracia, es que ha sido es un fenómeno que ha sido el impulsor, el motor de un montón de historia política y social en la Argentina, en donde la mujer en ese momento no tenía derecho a divorciarse de
1: tal
2: sus
1: cual,
2: maridos,
1: sí.
2: Y tampoco podía acceder a un aborto legal, seguro y gratuito. Entonces el aborto existía, pero
1: clandestinamente,
2: no morían las que podían pagarlo. No había, hacía solamente un año que existía la patria potestad compartida. Para quien no sabe lo que es eso, porque son como cosas de la vida diaria, pero que están en el trasfondo de lo legal, el derecho a tus propios hijos e hijas al separarte. Hasta 1985 la tenencia no era compartida, era exclusivamente del varón. Una mujer no podía ni siquiera autorizar una cirugía para sus hijos, una intervención en salud para sus hijas e hijos, si no estaba presente el padre varón, era el que podía firmar. Entonces, ¿cuántas madres solteras, por supuesto, se encontraban, te imaginarás, con esta problemática?
1: No, y esto, la ley de divorcio, que uno hoy decís, ¿cómo me van a impedir separarme de una persona que ya decidimos de mutuo acuerdo o no, lo que sea? ¿No? Y sin embargo, hasta el 85 no era legal.
2: Hay otras fechas que también son interesantes de tomar en cuenta. Cuando sucedió el primer encuentro, para esa fecha, las mujeres argentinas habíamos votado apenas 6 veces. 1951, 58, golpes de Estado mediante, 1963, 1973 2 veces y 1983. Mi madre, justo, que nació en el 56 y le agarraron todos los golpes de Estado, estaba, la vi, feliz, en 1983 de poder votar por primera vez en su vida con 27 años, ¿sí? Sin ir más lejos. Bueno, lo que quiero decir es que este encuentro puede ser que pase desapercibido para una parte importante de nuestra sociedad argentina, pero ha sido el motor, el impulsor, y esto es lo que quiero recordar, de muchos cambios sociales que son de reconocimiento de derechos, básicamente, y que han sido mojones muy importantes en la historia de los encuentros. Por eso hay un trabajo que se va haciendo también en esta enorme, insisto, diversidad de temas, es como, bueno, escogí este y les traje este para compartir, que es un trabajo que se está haciendo que tiene que ver con la memoria de los encuentros, poder tener en cuenta, además, las distintas discusiones que se dieron, porque hoy le llamamos Encuentro Plurinacional de Mujeres Lesbianas, trans, lesbi, o sea, toda la enumeración esa.
1: Sí.
2: Hace 4 años...
1: Era de mujeres.
2: Encuentro Nacional de Mujeres y Diversidades Lesbianas, la, la, la, la. El pluri se lo agregamos recién hace... entre el EU se decidió.
1: Sí.
2: Y años más atrás era solo a mujeres. Eso significa que hay una evolución de este encuentro con unas discusiones asamblearias masivas, enormes, que va tomando decisiones y avanzando también, marcando huella, marcando lineamientos de hacia dónde seguir. Hay un proyecto que se llama Archiva Histórica Digital de los Encuentros de Mujeres y Disidencias. Está impulsado desde la cátedra, con el apoyo de la Universidad de Buenos Aires, y estuvimos conversando con Fernanda Bríguez, que es la impulsora de este archivo, que estuvo presente en el encuentro, compartiendo estas miradas, estas ópticas, y esto, poder mostrar qué hizo el encuentro por las mujeres, todas, no solamente quienes hayan participado en estos, ya 40 años, porque ella lo recuerda bien, este fue el número 39, pero como el primer encuentro fue a principios de año, los 40 ya los cumplimos.
1: ¡Apa!
2: Resulta que el encuentro, este encuentro plurinacional, tiene un día cero que se convocó a una serie de actividades, hay un laberinto tecno-trans feminista, y en este contexto, en la facultad, en la ciudad universitaria, estamos acá con Fernanda, que fue invitada a dar una charla. Contanos a qué te invitaron, que estamos mostrándolo en parte, y también con qué te encontraste, cuál fue la sorpresa de esta tarde.
6: Mira, primero me parecía que era una invitación un poco extraña porque era al cruce entre tecnologías y transfeminismos. Digamos, yo cumplí 60 hace muy poco y no vengo del palo de la tecnología, tampoco vengo del palo de los archivos. Y me habían invitado en principio a hacer una muestra gráfica porque yo estoy trabajando en la creación del Archivo Histórico Digital de los Encuentros de Mujeres y Disidencias, que este año cumplieron 40 años. Lo que se ve acá son las portadas de los cuadernillos de conclusiones de estas 4 décadas. Yo estoy trabajando en esa digitalización, son más de 5.500 páginas de documentos de conclusiones consensuados entre todos a lo largo de toda nuestra historia, y va a ser el núcleo de este archivo en el que después esperamos en etapas sucesivas sumar fotografías, registros audiovisuales, entrevistas, información periodística, y si es posible incluso una wiki, un espacio de construcción explícitamente colaborativo. Entonces me invitan, las compañeras conocían esto y dijeron, bueno, armemos una muestra y la idea fue armarlas en tamaño más grande, donde se pudiera observar más detalle. Y dijeron, bueno, ¿y podemos hacer una charla que vos cuentes esto? Y lo que surgió en la conversación, pensando sobre memorias de mujeres, de disidencias, de sujetos que siempre hemos quedado como subalternos en la historia, fue que en realidad era más rica la cuestión de invitación si extendíamos y hablábamos de armar una red, empezábamos a sentar las bases de una red de archivos feministas, transfeministas, que empiece por casa, por nuestro país, pero que exceda y tire líneas y teja red con otros archivos que hay en Latinoamérica, que todos esos archivos tienen en común, primero, la invisibilidad. La invisibilidad, que en nuestro caso es atroz, porque son 40 años

0: genéricas, la población travesti trans, digo, estamos en la, hemos sido constituidos como la primera línea del enemigo para los gobiernos fascistas. Entonces me parece que en tiempos de tanto desasosiego es fundamental recuperar trayectorias, porque tenemos como todavía ahí a la mano la lucha por el aborto y esa gran victoria, pero en los primeros años de los encuentros fue la patria potestad compartida, el divorcio, la identidad de género, la educación sexual integral, el matrimonio igualitario. Todas esas luchas parecían imposibles, todas eran cuestionadas como que iban a ser la debacle de la sociedad tal como la conocemos, la perversión de la sociedad. Y la verdad es que las vimos y con diferentes estrategias a lo largo del tiempo y han sido grandes éxitos nuestros. Entonces, es importante en tiempos donde a veces se siente con enorme crueldad, hay un sentimiento de derrota y de desazón, tomar estas memorias como insumo político.
1: En este día cero y en la actividad que acaba de terminar, ¿con qué te encontraste? ¿Qué te sorprendió de este encuentro?
0: Todo me sorprendió de este encuentro. Yo no puedo creer la convocatoria, la convocatoria no porque crea que los archivos y las memorias no son convocantes, sino porque estamos en un encuentro atravesado por la tecnología y hay una cantidad de temas que se fueron trabajando en conjunto en distintos talleres que yo entendí que iban a ser como mucho más convocantes, como la inteligencia artificial o bueno, distintas temáticas que son todas tremendamente políticas y vitales también. Entonces, no esperaba que una muestra gráfica impresa fuera a convocar, que una conversación sobre archivos y memoria fuera a convocar tanto, y a eso se le sumó una enorme emoción. Creo que supimos, hubo una académica cordobesa que nos hizo de anfitriona, Jacqueline Basalo, que es investigadora del CONICET y además es pionera en pensar memorias feministas y transfeministas. Ella habla siempre de calzarse las gafas violetas. Para el próximo encuentro vamos a traer lentes violetas para todos.
1: Bueno, ahí hablaba Fernanda Bríguez, cuando habla de los lentes violetas, de calzarse los lentes violetas, tiene que ver con incorporar la mirada trans en estos mismos encuentros, así como se lo incorporó en el nombre del encuentro. Bueno, esta historicidad que se va dando, donde también todas las personas trans tienen una historia que va un poco en paralelo en estos años, incluso desde la postdictadura militar, de cómo es un colectivo que fue perseguido y que aún hoy tiene una esperanza de vida de 40 años. Por eso es que tenían un día cero en el encuentro, el día viernes, en diferentes espacios, sobre todo de ciudad universitaria. Bueno, hicieron esta idea de laberinto, porque se encuentran en una situación muy laberíntica en el transcurso del encuentro, del laberinto tecno-trans-feminista. Siguiendo con lo que significa la capacidad del encuentro de mirar hacia adelante, de poder proyectar futuro, de poder siempre estar enfocados hacia la construcción del buen vivir, hacia el camino que queremos recorrer. Tenemos un fragmentito que también incorpora otro tema más, pero antes quiero mencionarles lo que fue la asamblea de feministas de la Vía Yala, donde estaban las compañeras de Pañuelos en Rebeldía, muchas vecinas de aquí, de Punilla y de Capilla del Monte, presentes especialmente en ese encuentro, integrado también y compartido con las compas de Punilla que estuvieron haciendo el hoyazo punillazo, que tuvo también una presencia destacada en la marcha final, porque era la segunda bandera, era la bandera del frente de inicio, era segunda. La segunda bandera era la del punillazo, la pueden pescar si buscan en fotos que andan circulando, estas de aéreas, de drones, de la marcha del domingo. Pero volviendo a la asamblea de la Vía Yala, donde Liliana Daunes, una histórica feminista, locutora, conocida porque sigue acompañando las mañanas de los sábados a Eduardo Aliberti en su bloque feminista, y hablamos de una voz que desde los 80 sonaba con fuerza, se dedicó a leer el documento de las feministas a Vía Yala, por supuesto denunciando todos los casos de persecución de militantes feministas en toda América Latina, en Palestina, en el

0: Kurdistán, mostrando bueno, la mirada internacionalista que tiene el movimiento y también cómo es perseguido de manera internacional, pero mostrando la mirada de cómo esto hay que mirarlo y pensarnos globalmente y estratégicamente. Pero además de todo ese recorrido y teniendo en cuenta estas máximas, así presentaba en un momento, en un pasaje de esta asamblea, la posición y la propuesta de las feministas de la Vía Yala, de lo que tenía que ser la próxima sede. Lo rescato y me parece interesante porque, como todos ya saben, la próxima sede es la Ciudad Autónoma de Buenos Aires. Es la primera vez que el encuentro vuelve, acaba desde el inicio. Esa decisión es una decisión que siempre fue dilatada, esquivada todos estos años, buscando que el encuentro sea federal, que refleje otras sociedades y que no se centre en el unitarismo de CABA, en la cosa urbana, ¿no? En este ombligo de la República Argentina. Y sin embargo, hasta las feministas de la Vía Yala eran propulsoras de esta propuesta, que por primera vez también en mucho tiempo, al menos, fue unánime, era la única propuesta de sede que había y había que aprobarla. Dejo las preguntas para que se las haga cada uno en su casa, pero también escuchen con atención cómo, además, sigue habiendo, y me parece que expone, no es algo que se haya definido, pero que en la propuesta está mencionado esta necesidad de seguir siempre pensándose y repensándose como encuentro, y vean en vivo, digamos, cómo es que suceden, cómo se proponen las cosas, y veremos que tardan tiempo en producirse los cambios, como todo movimiento colectivo y asambleario. Pero escuchen con atención también, además de CABA, lo que propone, la voz de Liliana Daunes, las feministas de la Vía Yala.
1: ¡Tenemos rabia, memoria y esperanza! Y necesitamos construir más organización. Desde ahí hacemos algunas propuestas a este 39 encuentro. Continuar la construcción del carácter plurinacional del encuentro, que nos exige descolonizar nuestros feminismos. Recuperar las memorias ancestrales, históricas, espirituales que nos unen. Proponemos el cambio de fecha de los encuentros porque el 12 de octubre queremos estar todos en las calles denunciando la invasión colonial que por más de 534 años continúa el saqueo en la Vía Yala. Propuesta: fortalecer como eje la unidad antifascista. Los gobiernos montan represiones brutales a las resistencias para seguir administrando el saqueo en beneficio de los grandes capitales a través de gobiernos fascistas, fraudulentos y corruptos. Por esto proponemos que el encuentro 40 se realice en CABA.
0: Bueno, ahí escuchábamos la voz de Liliana Daunes apoyando, no personalmente, leyendo un documento de las feministas de la Vía Yala para que el próximo encuentro, el encuentro que será el número 40, se realice, regrese a la ciudad de Buenos Aires, digo, regrese desde aquel inicio, y que saludablemente además tomó esta determinación de que recorra el país a lo largo de todos estos años. Hay muchas razones para pensar en que tenga que ser en la ciudad de Buenos Aires, algunas desde la posición de las feministas a Vía Yala están planteadas, pero no traje ese archivo porque es largo, donde se expone justamente todas las razones por las que CABA tendría que ser sede. Sin ir más lejos, recién en unas semanas semanas nada más comenzará el juicio por el triple lesbicidio en el barrio de Barracas, que ocurrió en la ciudad de Buenos Aires, por si necesitan algún ejemplo de por qué hay agenda para el encuentro, sin lugar a dudas. Traje dos cositas más que quería compartir, que ya hacen a tratar de poner algunos ejemplos del nivel de discusiones que te podés encontrar participando de un encuentro. Y esto lo menciono también para quienes no se identifiquen con los feminismos en el sentido de las diversidades, que no sea una preocupación el mundo de las diversidades sexuales o de género. Por nombrar solo cosas que venimos mencionando en esta exposición, ¿no? Este lado más puro y duro de declararse antifascista, de una mirada política o de un rechazo a políticas económicas de gobierno, y para ir a cosas que son también parte de la vida cotidiana y mostrarles que en el encuentro pueden realmente aparecer un montón de sensibilidades y de observaciones sobre la vida cotidiana de las mujeres también. Hice una presentación, vamos a escuchar a Lala Pasquinelli, en una presentación de libros que se hizo también en un espacio cultural que se llamó Mujeres que no fueron tapa, es un sello editorial, sí, muy interesante. Lala Pasquinelli se dedica, le agrega como un humor a las situaciones absurdas, a conversaciones absurdas que muchas veces tenemos que sufrir las mujeres, como observaciones sobre nuestros cuerpos, sobre nuestra vestimenta, y lo hace mostrando o buscando visibilizar cómo eso va generando una especie de domesticación donde la mujer ocupa físicamente un lugar cada vez más chiquitito. La mujer, el ideal de belleza, el ideal de femineidad, tiende a ser paradójicamente un cuerpo casi transparente, que hable bajito, que no haga ruido, que no ocupe espacio en su silla, por lo tanto que no abra las piernas. Observaciones así más sutiles, más simbólicas de lo que va pasando en la vida de las mujeres. Traje un fragmentito de una charla súper larga en la que leyó, contó chistes, conversó con la gente y más. Tomamos un fragmentito nada más para que escuchen la voz de Lala en esta conversación.
2: Se nos enseña a ser modestas, a que no se note si somos inteligentes, habilidosas, brillantes, capaces, poderosas, sagaces o ambiciosas. Ambiciosa, ni si te ocurra ser ambiciosa. Porque... Nada de lo que se atribuye a la masculinidad debe ser visible en nosotras. Sobre todo, ni se te ocurra hacerlo notar. Porque eso implica la conciencia del propio poder y la capacidad de habitarlo y ejercerlo. Algo imperdonable en cualquier mujer. La única fuente de orgullo que se nos permite es la que proviene del cumplimiento de nuestro rol social y sexual. Ser buenas madres, buenas esposas, buenas abuelas. Hacer lo contrario, es decir, vivir para nosotras, priorizarnos, ponernos a salvo y dejar de ser siervas, nos convierte en blanco de agresiones, discriminación y vergüenza. Construir orgullo donde antes había vergüenza implica que de a poco lo que fue señalado como falla se convierte en potencia, en identidad. Soy orgullosamente esta persona, no tengo nada que tapar o que arreglar. Permitirnos ser las malas, ¿no? La mina que no obedece siempre es mala. Ser mala es básicamente estar dispuesta a no agachar la cabeza y dejar de callarte la boca. Este es nuestro movimiento, nosotras somos esto. Hace 40 años que nos venimos juntando para tener estas conversaciones, para mirarnos, para encontrarnos, para recordar quiénes somos, de qué estamos hechas y lo que hicieron otras antes que nosotras, el legado que tenemos y lo que tenemos que hacer y lo que queda para adelante.
0: Bueno, esa era Lala Pasquinelli. Si quieren buscar en redes Mujeres que no fueron tapa,
3: es muy recomendable esa cuenta. Sí.
0: Siempre tienen intervenciones de este estilo, de lo que se conoce como micromachismos, de esas pequeñas cosas de conversaciones de la vida diaria que las mujeres lidiamos, como hay una, por ejemplo, que yo tenía recortada por acá, que era muy simpática, que era, que ustedes quédense tranquilas, un diálogo, ¿no? Estamos nosotros para defenderlas. Y ¿defendernos de quién? O sea, claro. Hola, bien, bueno, y cositas así. Mujeres que no fueron tapa, hermosamente recomendable lectura para la ama de casa. Para la, sí, posta. Bueno, y antes de irnos, también quiero traerles un material que vengo siguiendo, que a mí personalmente me interesa mucho cuando hablamos de la crisis de endeudamiento que estamos sufriendo en el país. Los números, bueno, los hemos hablado en otras ediciones de CDM Noticias, los números están a la vista para mucha gente, sobre todo hablamos de proyectos que están en el Congreso dando vueltas, que pareciera que no toman agenda de diferentes partidos políticos que plantean, bueno, distintos tipos de, no condonaciones de deuda, sino refinanciamiento y demás. Ninguna van demasiado al hueso, aunque lo observan, aunque lo mencionan, lo hemos hablado, recuerdo, esto de cómo las fintech modificaron un escenario porque están completamente desreguladas y pueden hacer publicidad engañosa, un montón de cosas que realmente cuando la gente está desesperada por poder llegar a fin de mes y poder comprar comida, alimentar o vestir a sus hijes, nos encontramos con una problemática que escaló a un lugar también que roza la usura y es algo que se viene denunciando, ¿no? En ese contexto hay dos lindas locas que se llaman Lucy Caballero y Verónica Gago, lindas locas y académicas formadas en sus ámbitos, especialmente Verónica Gago es una politóloga feminista que trabaja en la UNSAM, si no recuerdo mal. No viene al caso ahora ese perfil, pero sí les recomiendo prestar atención a lo que dicen estas dos, Lucy Caballero y Verónica Gago, que estuvieron en el encuentro participando, por supuesto, pero fueron con el ánimo de mostrar, llevar y compartir lo que llaman el Manual de Autodefensa Financiera, una guía práctica para organizarse frente al endeudamiento. Sobrevuela una premisa sobre eso que se ha dicho muchas veces. Si un banco, si vos le debés plata al banco, bueno, tenés un problema. Ahora, si le debés demasiada plata al banco, el problema lo tiene el banco, que si no puede cobrar esa deuda. Bueno, un poco en esa mirada buscan politizar la deuda y organizar el malestar para construir una salida colectiva. La idea de vencer, romper este cerco de la angustia, la desesperación de estar pasando personalmente una situación de endeudamiento y mostrar que si somos colectivamente millones, como lo que se está planteando de argentinas y argentinos endeudados, bueno, el problema colectivo ya genera otras responsabilidades. Vale aclarar también, y en esto sumo, estamos hablando de endeudamiento y rosa, por supuesto, a todas las personas, hablamos también de jóvenes ligados con la ludopatía, con un montón de situaciones donde realmente el problema de la deuda es enorme. Imagínate cuánto más enorme es en los hogares monoparentales que están sostenidos por una mujer criando a sus hijos y que también es atravesada por esta problemática en este nivel de conflictividad. Bueno, en esta película, autodefensafinanciera.com.ar es una página web donde tienen publicada toda esta mirada sobre la deuda, sumando herramientas concretas para la autodefensa financiera que tienen que ver con que a mucha gente también la agarran desprevenida en esto de que te pueden embargar la casa y no, sí, te pueden embargar la casa si vos no la pusiste como prebenda, como garantía ante un préstamo. por este tipo de datos que parecen como, bueno, sí, claro, obvio. No es obvio cuando estás en una situación de desesperación y te hace hacer cosas, a lo mejor, por cuidar tu propia casa. Entonces, ese tipo de amenazas y ese tipo de miradas súper legales y específicas están mencionadas en las herramientas para la autodefensa financiera y todo esto que dije yo lo van a decir mucho mejor, pero también con otros aspectos, las protagonistas Lucy Caballero y Verónica Gago, que estuvieron ahí presentes presentando este material en el Encuentro Plurinacional de Mujeres. Nos encontramos acá con Lucy Caballero, con Verónica Gago, que están próximas a presentar el informe, este manual de autodefensa financiera. Cuéntenme de qué se trata esta investigación que están desarrollando, porque es súper importante también para poder entender qué es lo que está pasando con el endeudamiento y cómo afecta especialmente a las mujeres y a las diversidades.
3: Sí, hoy venimos a presentar un material que construimos de manera militante entre Movida Ciudad, que es una organización transfeminista en la que estamos en la Ciudad de Buenos Aires, en alianza con Ciudad Futura, que lo que hace es sistematizar herramientas y estrategias para desendeudarse o para enfrentar una situación de endeudamiento, y esto lo construimos a partir de saberes que fuimos acumulando desde la práctica militante de acompañar a personas endeudadas, de espacios de colectivización del problema de la deuda, de asambleas, de rondas, de encuentros federales, y la verdad que es una herramienta que queremos poner a disposición de la militancia popular de todo el país, porque se descarga y se puede usar para armar una asamblea, para armar una ronda. Así que es una, bueno, es un regalo que nos hacemos entre militantes, lo podemos pensar así. Uh-huh. Y también la apuesta porque sea autodefensa financiera y no educación financiera, no porque digamos que no hace falta la educación financiera, sino porque pensamos que hoy estamos en un momento donde hay un abuso generalizado del sistema financiero sobre las personas, y que entonces primero hay que aprender a defenderse de eso.
0: Verónica, ¿qué significa acompañar a las personas? ¿Qué herramientas son las que se pueden poner en juego para esta autodefensa?
4: Bueno, una práctica de acompañamiento en la cual se han sistematizado un montón de estrategias, tácticas y conocimientos de qué significa esa situación que genera la deuda, que primero es una situación de amenaza, por lo cual produce mucho miedo, mucho pánico, mucha angustia, y algo que venimos viendo y desde muchos lugares, ¿no? La conexión entre endeudamiento y salud mental, ¿no? Y que es algo que hoy está un poco más en la conversación pública, gracias, me parece, a estas formas, especialmente desde los feminismos, de politizar la cuestión de la deuda y entender cómo la deuda afecta la vida cotidiana, pero también afecta el estado de ánimo, también afecta tus vínculos y también afecta cómo te podés proyectar o no en el futuro, sea el mes que viene o de acá al año próximo, ¿no? Entonces, bueno, lo primero que produce el manual es contar una experiencia de escucha frente a esta angustia que aparece como una angustia privada, como una situación de desesperación puramente personal en la que parece que te vas a ahogar y que te van a venir a embargar tu casa. Entonces, parte es desmentir también esa situación de amenaza, por qué no puede haber embargo, por qué no te pueden sacar cosas que estén a tu nombre, es decir, desmontar un poco toda esa situación de soledad y de amenaza que construyen tanto los bancos como las financieras, que a través de prácticas de amedrentamiento, de llamado telefónico a cualquier hora, de amenaza a familiares, lo que hacen es producir una situación de terror y de miedo. Entonces, lo que hace el manual es explicar cuáles son las cosas en las que nos podemos amparar y contestar a ese tipo de amenazas, por qué es importante construir una situación colectiva en la cual no estás sola para defenderte, por qué, bueno, hay todas unas herramientas también en las cuales pensar que estas deudas las tomamos obligadas por situaciones de emergencia, de completa desvalorización de nuestros ingresos, aumentos descontrolados de las tarifas, de los precios. Entonces, yo creo que es compartir una lectura, pero también elementos muy concretos de desarmar el miedo, desarmar la amenaza, y también desempoderar ese tono, ¿no?, que ponen los bancos, las financieras, cuando te llaman por teléfono, cuando te mandan mensajes de WhatsApp, cuando te, bueno, básicamente te dicen que te van a sacar más.
0: Traen esta herramienta como regalo a este encuentro plurinacional en esta oportunidad. ¿Cómo sigue la agenda de ustedes? ¿Qué más quieren hacer con este manual en estos días?
3: Mañana justo convocamos una asamblea entre muchas organizaciones, asamblea abierta a las 13 horas en Plaza Colón, justamente con una agenda de por el desendeudamiento, un encuentro federal donde seguramente vamos a volver a hablar del manual. Seguramente vamos a participar del primer taller oficial de la historia de los encuentros, que se hace sobre endeudamiento de los sectores populares, promovido por las compañeras de La Poderosa. Vamos a estar en esa apertura. Y también vamos a llevar la herramienta del manual y, bueno, difundirlo. Y lo más importante es encontrar formas de multiplicar las iniciativas desde la generosidad de la militancia en un momento de extrema precariedad, donde todo es cuesta arriba, donde se hace muy difícil encontrar el tiempo. Y, bueno, encontrar este manual que abre una conversación, abre una escucha, como decía Vero, y que muchas compañeras ya se lo están descargando, autodefensafinanciera.com.ar, y se trata de eso, ¿no? De difundirlo y de que sea una excusa para organizarnos en cada rinconcito del país.
5: Un enlace más que tiene que ver con la feminización de la pobreza, ¿no? ¿Cómo lo enganchan? Me imagino, sí, bastante fácilmente.
4: Pero... No, pero también es poner en valor cómo ha sido desde los feminismos, en que venimos planteando la cuestión de la deuda hace muchos años, ¿no? Al principio parecía solo vinculado a, como decía, la feminización de la pobreza, quienes tienen mayores cargas de cuidado, quienes se endeudaban para ayudar a vecinas, a familiares o a sostener emprendimientos comunitarios, por ejemplo. Y hoy lo que vemos es que esos saberes y esas maneras de pensar en el endeudamiento que empezaron desde los feminismos hoy se convirtieron en una realidad de las mayorías, ¿no? Entonces, nos parece importante poner en valor ese recorrido desde los feminismos, ¿no? De sacar las deudas, nosotras decimos, de las casas a las calles. De decir, no es un problema privado, esto requiere ser conversado y ser politizado entre muchas, muchas y muchos. Y hoy, por suerte, es un problema y un lenguaje común, compartido, pero que tiene claramente las marcas de su arraigo feminista, ¿no? Que ha salido justamente de discutir que en las economías de las casas se está explotando el trabajo, se está metiendo las herramientas financieras y que, bueno, como nosotras venimos también discutiendo hace tiempo, la pandemia ha sido un gran laboratorio, ¿no? para esta expansión del endeudamiento. Así que es bueno recordar todo este recorrido, ¿no? que hoy se aporta, me parece, a una discusión muy general de la crisis de nuestro país.
5: Bueno, muchísimas gracias y que tengan un buen encuentro.
3: Gracias.
0: Eran Verónica Gago y Lucy Caballero. Por supuesto, pedimos disculpas sobre la calidad técnica de algunos
6: bastante
0: de
6: que se entiende, listo.
0: Sí. Se entiende, hemos revisado que realmente se puedan pasar en radio y que tomen en cuenta la condición de ebullición permanente que ha tenido el fin de semana. No había un solo lugar donde ponerse un reparo y tener un poco de silencio, casi en ningún caso. Pero bueno, ahí las escuchábamos hablar de lo que significa el endeudamiento, y recordemos, hasta la deuda externa es una denuncia presente en los encuentros de mujeres.
6: Acá nuestra compañera Laura Carizani dice, che, hay que descargarse ese manual.
0: Sí, lo acabo de, allá pasé la dirección y fue adrede, autodefensafinanciera.com.ar. Así que ahí lo vuelvo a decir para que no tengan dudas y si les queda la idea, manual de autodefensa financiera, lo buscan así que les va a aparecer. Está muy bien, no sé cómo se dice, ruteado, te aparece en el navegador. Quiero cerrar como este paneo solo diciendo un par de cositas. Recordar entonces que el encuentro, lo que fue originalmente el Encuentro Nacional de Mujeres que nació en CABA, tuvo un recorrido de estos 40 años y que decide volver a la ciudad de Buenos Aires con un gran desafío que implica esto. Diría que el mayor desafío, como mencionamos, de que en su propio nombre fueron incorporándose varios términos que muestran la densidad, la diversidad, pero la densidad de la discusión que tiene el encuentro de mujeres. Lo vuelvo a decir cortito para que se entienda, lo que es originalmente el encuentro de mujeres, que eran porteñas en la ciudad de Buenos Aires principalmente, o como mucho de otras zonas, de La Plata, de alrededores, reuniéndose en una plaza de recuperación democrática para hablar de sus problemas. Ese fue el germen de todo esto, y estos 40 años, bueno, fueron significando un conocimiento de la geografía del país, incorporando nuevas participantes que podían acceder gracias a que iba recorriendo el país, cuando fueron en los últimos años los encuentros dirigidos hacia la Patagonia y que se fueron a Trelew para poder enfrentar todo el problema de trata de personas y de femicidios que sufren las pibas allí en Trelew, o las condenas por el tema del aborto, o cuando fue necesario ir sí o sí al territorio de la Patagonia, representado en la sede de Bariloche, por la persecución a las machis que están defendiendo el territorio, nada menos, el agua, bueno, todo lo que hace al extractivismo en nuestro territorio. Y digo, son decisiones que tienen que ver con ir ampliando y densificando esta mirada. Se fue a la provincia de Corrientes porque teníamos caso de desaparición de pibes y posible trata de personas, de niños, como el caso de Loan. Y eso fue lo que va guiando todas las situaciones, provincia de Jujuy, bueno, y podría seguir. Que vuelva a Cava tiene que ver con una necesidad, sin dudas, política, urgente, con el gobierno que tenemos en la Casa Rosada el año que viene, en un año de elecciones. La decisión es ir a hacerle el encuentro ahí, a la Casa Rosada, ¿no? En la cara, con todo lo que implica. Y también tiene un desafío interno enorme de incorporar de una vez también, y que esa discusión avance, la mirada antirracista. En este año en el que la idea del racismo argentino estuvo como en una discusión pero nosotros no somos racistas, nosotros tenemos, no sé qué. Bueno, creo que el encuentro de manera vanguardista muestra el nivel de racismo que también tenemos las argentinas, seamos lesbianas, trans, hetero, cis y demás. Entonces, los feminismos argentinos también tienen un tremendo desafío. Y basta por esto una pequeña muestra de la cantidad de todos los ejes de los más de 100 talleres que hubieron en todo el encuentro. Solamente 8 talleres estuvieron dedicados a las naciones y pueblos preexistentes, afroindígenas, de espiritualidad y territorios. Dentro de esos 8 talleres, las nociones tienen que ver con el acceso a la justicia como discusión, la salud intercultural como un norte, como un desafío, recuperar la medicina ancestral, la mirada, el aprendizaje plurinacional, afrocentrado y antirracista como un objetivo. Y temas así, pero solamente 8. Insisto, los 100 talleres, realmente, si los leo, es abrumadora la extensión que tiene eso, que también recorre y atraviesa interseccionalmente la mirada afro. Pero sin lugar a dudas que, así como lo menciona y lo recuerdo Liliana Daunes en el planteo de las feministas de Abya Yala, de que el encuentro tiene que cambiar de fecha para dejar de pisar, como sí hicieron los españoles, una fecha que los pueblos reivindican como el último día de la libertad de los pueblos indígenas en nuestro continente, que es el 11 de octubre. Bueno, el encuentro tiene que realmente revisar ese calendario y asumir que, como discusión, que puede hacer un encuentro dicho, expresamente expresado, antirracista, antifascista, se viene hablando, pero también antirracista. Lo del cambio de fecha, bueno, es un modo también de plantearlo. Lo de antirracista, lo agrego yo, debería estar en el nombre de los próximos encuentros. Ya no en el próximo, porque las decisiones, insisto, se tendrían que haber tomado en este encuentro para aplicarlas en el próximo. Pero ojalá que en Cava mismo esta discusión dé un fruto en ese sentido. Nos vamos con esto porque la hicimos súper larga, pero nos dimos esta posibilidad en el día de hoy porque realmente era como, bueno, elijamos 3 cosas, 4, 5, listo, y así todo, tenemos un montón para decir. Una muestrita para respirar este buen vivir también de los pueblos que está presente en el encuentro, en estas jornadas, es el cierre cantado del taller de salud intercultural, medicina ancestral, buen vivir, buen morir y espiritualidad afro. Nos vemos.

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1: Muy buenos días a toda la audiencia de CDM Noticias. Mi nombre es Ana Sued y hoy vengo a invitarles a escuchar la música de Irmanas. Irmanas es un grupo musical que surgió en la Facu de Artes en la Universidad Nacional de Córdoba y en 2024 publicó su primer disco, No me digas nada, excepto que se puede escuchar en todas las plataformas digitales. Si quieren conocer sobre las fechas de la banda, pueden seguirlas en sus redes sociales, @irma_nas. Recientemente la banda hizo una acción concreta para visibilizar la minoría de bandas compuestas por mujeres que ocupan los escenarios de Córdoba. La banda de rock Irmanas hizo un documento público y abierto en donde figura de manera detallada una gran cantidad de trabajadoras de la música que se puede encontrar en internet como listado irmanil de mujeres trabajadoras de la música. Les dejo con música de Irmanas y espero que les guste.

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¡Ay! ¡Ay! ¡Se nos traba! ¡Congelados! ¡Aquí estamos! ¡Aquí estamos! Ya llegando de a poquito a las 12, al final de este martes 13. ¿Harán algún ritual por ahí? ¿Algún gato negro pasando por abajo de una escalera con un paraguas abierto adentro de una casa? Todas esas cosas hay que hacer todas juntas. Bueno, tampoco tanto, por las dudas, ¿eh? No sea cuestión, ¿eh? Y después vengas y me reclames a mí. No, yo hice lo que vos me dijiste, no. Ahora, justo ahora vas a hacer lo que yo te digo, pero... Tenemos tema pedido. Acá el tío Ugalde nos hace un tema y nos recuerda que hoy a las 19 horas se viene Me Asomo. En este caso estarán en el segmento Conociendo al Candidato nuevamente el señor Francisco Gramajo. Pregunta pendiente, a ver si la toma, porque cuando el señor Francisco Pancho Gramajo avisó de su voluntad, de su candidatura para ser intendente de Capilla del Monte, todavía no estaba confirmado que el señor Santiago Arenas, actual intendente de Capilla del Monte, iba a presentarse o no para su reelección dentro del partido oficialista en Capilla del Monte. Aparentemente, por lo que he visto en redes, ya está lanzado el señor Santiago Arenas. ¿Qué va a hacer el señor Francisco Gramajo? ¿Va a acompañar lo que diga la provincia y el aparato que siempre termina determinando? Porque ya le pasó al señor Francisco Gramajo, que quiso ser intendente, quiso ser candidato a intendente, y vinieron los caseríos de la vía y dijeron: no, acá el padrino político soy yo, quien decide soy yo. El que pone el candidato soy yo. Y así fue que tuvimos candidato que ganó el señor Fabricio Díaz. Bueno, ¿qué va a hacer ahora Pancho Gramajo? ¿Va a seguir diciendo, bueno, me corto solo, armo mi partido, o acompaño la decisión de la estructura del PJ cordobés? Temas para preguntarle a Me Asomo, señor Diego Ugalde, hoy, que va a estar aquí presente. Vamos entonces al tema pedido. Santa Cecilia Marcela Pasadore es el tema que el tío quiere escuchar y mostrarle a sus amigos que están en su casa. Y me parece muy bien porque la radio también cumple esos servicios.

0: Falta poquito para que nos vayamos del Pinto Pururú de hoy, martes 13. Y ahí, breve repasito, por supuesto que seguiremos compartiendo a través de los testimonios de nuestras compañeras que estuvieron ahí presentes en el encuentro de mujeres y disidencias en el 39º. Ahí hablábamos fuera del aire con Violeta. Bueno, están las primeras impresiones, la visión editorial. Después hay mucho que va a ir decantando, que va a ir ahí haciendo sentido seguramente con el transcurrir de los acontecimientos y que podamos ir compartiendo e informando. Les recuerdo, este viernes estará presentándose en nuestro espacio Viaraba el señor Ramiro González. Ya vamos a estar compartiendo en esta semana su musiquita. Ustedes lo conocen, claro que sí, porque es amigo de la casa, casi, que vino hace un par de semanas y por cuestiones de salud se reprogramó la fecha y es este viernes el encuentro. Bueno, en repaso, nos va a salir más caro el gas. Sépanlo, no estamos más dentro de zona fría. Y para que, aunque vos digas, no hay inflación, todos los servicios suben y suben y suben. Bueno, para que estemos atentis. El FMI recortó su previsión de crecimiento para la Argentina. Y están todos ahí jugando al fleje de la recesión técnica, ¿no? Esas cuestiones que uno, bueno, se escapan de las planillas y demás, pero que los que son economistas y estos personajes del Fondo Monetario Internacional sí ven y están atentos. El fondo redujo a 2,1% su pronóstico de suba para el PBI argentino este año tras haber augurado un 3,5% en julio. El gobierno de Milei espera que el organismo apruebe una nueva revisión y un nuevo desembolso. Bueno, el FMI es como decía Violeta antes en relación a la deuda. Sabemos que, bueno, nosotros tenemos un problema porque le debemos al FMI, pero el FMI tiene más problema que nosotros porque nosotros le debemos un 60% de todo su capital. Es decir, tienen un problema, ¿no? Y yo me quería ir con este tema, que esta versión que la estuve escuchando todo el fin de semana, debo decirlo, porque estuvo el señor Milo J en Colombia y ahí se presentó junto a Silvana Estrada haciendo Cuando el agua hirviendo, una hermosísima versión en vivo. Con este tema nos vamos, le va a gustar, vamos a reivindicar a Silvana Estrada que...
1: Junto a Milo J, ¿qué querés?
0: Y bueno,
1: y
0: por
1: además,
0: eso.
1: Esa canción. Hermosa. Esa canción, cuando la hago hirviendo.
0: Es hermosa.
1: Escuchen todos los que no le pusieron oreja a este muchacho.
0: Ahí vamos. Escuchamos con este tema, nos vamos entonces. Versión en vivo, el agua hirviendo, Milo J, Silvana Estrada desde Colombia.

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1: Gracias, Silvana.
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7: Hola Argentina, saludos otra vez. Les damos la bienvenida a esta producción informativa nacional de Farco, el Foro Argentino de Radios Comunitarias. Compartimos con ustedes que nos reciben a esta hora en todo el país, nuestra segunda edición de este martes 13 de octubre de 2026. Una de las comunidades que logró que la Corte vuelva a poner en vigencia la Ley de Tierras dice que es necesario anular todo el Decreto 70 de 2023. Así lo expresó en declaraciones al canal comunitario de Viedma, en TV, el lonco Ignacio Prafil, autoridad de la comunidad mapuche Futa Anecón de Río Negro, una de las que acompañó el amparo impulsado por la Asociación Árbol de Pie de Bariloche junto a la legisladora provincial y ex senadora nacional Magdalena Odarda.
8: Nosotros, por ejemplo, en nuestro LOF, desde el año 37, se viene tranquilizando los territorios, ¿no? Uh-huh. Pero no obstante eso, nosotros jamás, junto a nuestros mayores, hemos perdido de vista los que son justamente defender la vida y defender lo que significa esta realidad. Nosotros lo presentamos, acompañamos a la Asociación Árbol de Pie, como a la legisladora Madalena Odarda, a quien conocemos muchísimo, y quien también nos conoce, ¿no? Conoce nuestra realidad también, nuestras comunidades. Entonces, en esa situación, bueno, pudimos presentar esta cuestión, un llamado un poco de, no solamente de atención, sino que decir a la Corte Suprema que creo que hay que rever situaciones que no se están aplicando y que se están entregando, como siempre se entregaron los territorios, en manos de extranjeros.
7: El lonco de la comunidad mapuche Futa Anecón, Ignacio Prafil, dijo que se debe derogar todo el DNU más allá de la parte referida a tierras rurales.
8: Cuando hemos sido los primeros que no han invadido los extranjeros, aquí por ejemplo en nuestro territorio, que son los turcos, los árabes, y que después fue, bueno, justamente la corona británica con los que hoy tiene Benetton, ¿no? Justamente nosotros constantemente estamos movilizados y estamos en alerta en los territorios. Y por eso también nos damos un grado de organización, un grado, una forma de poder seguir traccionando. Más allá del artículo, que es el 154 del DNU, nosotros también queremos profundizar que se pueda directamente derogar todo lo que claro. Es el DNU. Porque el DNU tiene otra cosa más allá de lo que específicamente habla de las tierras rurales, ¿no?
7: Declaraciones al canal comunitario de Viedma en TV. De el lonco de la comunidad mapuche Futa Anecón, Ignacio Prafil. Un informe de la organización La Poderosa reveló el alto nivel de endeudamiento familiar en los barrios populares. El relevamiento se realizó entre agosto y septiembre de este año en 12 barrios de 7 provincias y mostró que un tercio de las personas encuestadas tiene 3 deudas o más. Se trata de deudas tanto por compras a crédito o por préstamos de dinero que se toman para pagar créditos anteriores. En la mitad de los casos son en el sistema formal, con bancos, billeteras y comercios, y el resto en el circuito informal. El informe fue presentado en el Encuentro de Mujeres y Diversidades que se realizó este fin de semana en Córdoba. En la transmisión especial de Farco y la Red de Medios Digitales, la referente de La Poderosa, Marisela Escalante, contó las consecuencias familiares que afrontan las mujeres y sus hijos e hijas por el endeudamiento.
9: Nosotros por eso cuando creamos este informe decidimos crearlo para mostrar la realidad, porque el INDEC no muestra la realidad que nosotros vivimos en nuestros barrios, porque el INDEC en nuestros barrios populares nunca llegó a preguntarnos si nosotros llegamos o tenemos una canasta básica real, claro, o que llegamos a fin de mes. Entonces nosotros con este relevamiento que hicimos ahora y generando este informe es mostrar la realidad que tenemos todas las vecinas y todas las personas en todos los barrios populares, porque hemos hecho una encuesta de más de 600 personas y la realidad fue esta, que están endeudadas en más de 3-4 deudas encima, claro. Y es muy difícil poder llegar, aunque uno llegue a cobrar el 100% del salario, no llega a cubrir la deuda por completo. Entonces es como una calecita que se sigue circulando, se saca préstamo de un lado para cubrir otro y va un círculo de nunca acabar. Y en ese círculo quedan ahí lamentablemente como afectados nuestros hijos, porque nosotros tenemos que vivir permanentemente pensando las 24 horas de cómo generar ingreso, de cómo venir a trabajar, a buscar otro trabajo, y ¿quién piensa en nuestros hijos si no pensamos nosotros?
10: Claro.
7: La referente de La Poderosa, Marisela Escalante, en la transmisión especial de Farco y la Red de Medios Digitales del Encuentro de Mujeres y Diversidades que se realizó este fin de semana en Córdoba. Vamos ahora a Neuquén porque allí están de paro los trabajadores judiciales en reclamo de una recomposición salarial. El informe de nuestro compañero Marcelo Pascucio.
11: Paro de judiciales en Neuquén. El Sindicato de Empleados Judiciales de Neuquén, SEJUN, anunció un paro provincial para el día de hoy. La medida fue convocada en función de la falta de respuesta de las autoridades del Tribunal Superior de Justicia de cara a la discusión salarial para el 2027 y los aumentos solicitados por el gremio. La huelga tendrá una extensión de 24 horas y será seguida por una asamblea general que va a realizarse mañana miércoles por la mañana. Los representantes sindicales hicieron foco en la necesidad de habilitar una recomposición de haberes con dos aumentos adicionales, uno del 4% en noviembre y uno del 3% en enero del año próximo. Más allá de esto, de la negociación para el siguiente periodo. Justifican la medida diciendo que la caída del poder adquisitivo ha sido enorme, particularmente en la tierra, en donde todo tiene valor de petróleo. Desde Neuquén Capital para Farco les informó Marcelo Pascucio.
7: Vamos ahora a la provincia de Buenos Aires porque en Olavarría no mejora la situación en la cementera Loma Negra y hay preocupación en sus trabajadores por la poca expectativa de repunte. Nos informa nuestro compañero Nacho Lacobara desde Radio La Compañía.
12: La situación de Loma Negra no es distinta a todas las empresas que proveen para la obra pública. La obra pública prácticamente no existe. Esto señalaba Alejandro Santillán, titular de la seccional Olavarría de la Asociación Obrera Minera Argentina.
13: Bueno, la situación de Loma Negra no es ajena al resto de las empresas mineras. Sí, hoy lo que podemos decir que la Marín marchó con los hornos. No entendemos si es por un tema de que obviamente que el clinker que han producido y que venían acopiando, que tenían alrededor de 1 millón de toneladas de clinker acopiado, obviamente que al no tenerlo en los silos y eso ha perdido la calidad, entonces están haciendo de alguna manera alguna mezcla con el clinker que tienen afuera y con el clinker que están produciendo, que es el material para producir el cemento. Sí. Bueno, entendemos que puede ser por algo de eso, obviamente que no ha repuntado el despacho de cemento, obviamente que está muy planchado, todo lo que es la minería en segundo y tercer grado, todo lo que tiene que ver con la construcción, está en una situación más que compleja. No vemos ni a mediano ni a corto plazo que haya un repunte. Los mismos empresarios de alguna manera manifiestan su preocupación.
12: También le preguntamos, en lo que corresponde a afiliados a dicho sindicato, cuántos puestos de trabajo se han perdido, cómo está la situación de estos trabajadores.
13: En esta nueva gestión del gobierno nacional, bueno, obviamente con esta decisión de que no haya obra pública, bueno, hemos caído en picada y se perdieron alrededor de un poco más de 400 puestos de trabajo. La verdad que esto es una situación más que alarmante, nos preocupa, no fueron todos despidos, sino fueron muchos acuerdos directamente de las empresas con los trabajadores, pero bueno, fueron despidos encubiertos, como decimos nosotros, porque bueno, las empresas han pagado algún tipo de monto y bueno, como decimos nosotros, vulgarmente han tirado a los trabajadores por la ventana, ¿no?
12: Desde Tandil, desde Radio La Compañía, Nacho Lacobara para Farco.

0: información deportiva en el noticiero de Farco, porque la selección femenina de fútbol juega su segundo amistoso con Brasil en Brasil tras perder el primer partido 3-1 contra las locales. Nos informa nuestro compañero Iván Alday.
1: En vísperas del Mundial 2027 femenino, la selección que conduce Germán Portanova, Argentina de fútbol, se midió a la verde amarela, Brasil, el organizador, quien dominó el encuentro por 3-1, definiéndolo en el primer tiempo con goles de Luane Geise, de chilena, y Angelina. En el complemento, descontó la jugadora de San Lorenzo, Maricel Pereira, tras asistencia de la formada en Juventus, Dalila Hipólito. La revancha será este martes a las 20:30 en Recife y con transmisión de LPF Play. Deportes, Noticiero Nacional de Farco, Iván Alday.
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0: Y hasta aquí llegamos con Informativo Farco por hoy martes 13 de octubre de 2026. Cristian Torres estuvo en controles, Pepe Frutos en la conducción y las radios que integran Farco en la producción. Nos reencontramos mañana, que tengan buen resto del día. Chau.
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La paciencia se esconde entre el cemento cuadriculado y se ilumina con los ojos de los chicos que van corriendo detrás de un mundo al que patean contra la pared. Esos centinelas en las veredas partidas acomodan el sentido del viento con un saludo y festejan la coreografía de todos esos perros perdidos en la plaza del entorno.

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0: Muy buenas tardes para todos y para todas. ¿Cómo les va? Aquí comenzando una nueva edición de esta canasta básica, abriendo estas puertitas para darle lugar a todo lo que la comunicación de cercanía, la economía viva y solidaria de nuestra región, bueno, tiene mucho para ofrecer, mucha abundancia. Le doy la bienvenida a mi compañero Aníbal Barcelona, ya presente en el estudio.
1: ¿Qué tal, Violeta? ¿Cómo andás? Bueno, hoy con la ausencia de Quilla, pero bueno, no lo vamos a extrañar porque tenemos muchos materiales para bueno, dar a conocer acerca por dónde va esta canasta básica del día de hoy, ¿no?
0: Bien, le damos la bienvenida también en esta transmisión a las radios que nos multiplican en vivo, que comparten sus audiencias y comparten a sus audiencias esto que hacemos aquí desde el estudio de una radio Muchas Voces en Capilla del Monte. Está sintonizando en vivo la radio Roja en Casa Grande, Radio Ferroviaria en Cruz del Eje, Radio La Minga en Villa Yardino. También sonamos a través del aire de otros nosotros en Miramar de Ancenusa y Radio Villanos en Villa Carlos Paz. Esas radios ahorita mismo, 2 y 3 de la tarde, están sintonizándonos. Y también, si nos escuchas en otro horario, como que decís, bueno, esto claramente la tarde no es para mí, es la mañana, es la noche, etcétera, bueno, es porque estás en otras localidades. Por ejemplo, puede ser

0: Sabemos que están allá del otro lado por todo el intercambio, el ida y vuelta que tenemos siempre con estas radios. Así que también abrimos la línea de oyentes, producción y todo lo que quieras pensar y definirla, que es la de oyentes de aquí de una radio Muchas Voces, uh-huh. pero que pueden escribir mensajes para Canasta Básica que quedan claro. y que nos llegan a lo largo de toda la semana. Así que 3548-570-333 es el número para comunicarse.
1: Bueno, ya está todo el menú.
0: Todo el menú.
1: dispuesto y bueno, empezamos con el primer bloque. Entonces vamos a tener la voz de Fernando Magno. Uh-huh. Fernando Magno es ingeniero y miembro militante del CECIM. El CECIM es el Centro de Excombatientes Islas Malvinas de La Plata, que bueno, desde hace un tiempo a través de una presentación y un fallo de cámara allí en La Plata, habían frenado la aplicación del artículo 154 del DNU 7023. Uh-huh. Hace unos días, hacia fines de septiembre, la Suprema Corte no dio lugar, considerando que el CECIM carecía de legitimación, y que la soberanía no es un bien jurídico colectivo, decía en ese momento la Corte Suprema, y hace unos días, hacia fines de la semana pasada, revirtió este fallo la Corte. Nosotros vulgarmente decimos recularon en chancletas para bueno, dejar vigente este freno sobre el artículo 154, que es el que habla del régimen de protección del dominio nacional sobre la posesión, tenencia de tierras rurales, más conocidas como ley de tierras. Bueno, vamos a escucharlo a Fernando Magno en varios bloquecitos. En primer lugar, yo le pedí que definiera qué era el CECIM, porque es mucho más que un centro de excombatientes, son actores políticos de relieve desde hace muchos años, desde la culminación de la Guerra de Malvinas, en el año 82, ya estuvieron en la calle, y a lo largo de estos 44 años, desde la finalización del conflicto del Atlántico Sur, han ocupado agenda, y bueno, son de los centros de excombatientes más combativos, valga el juego de palabras. Bueno, Fernando Magno en el primer bloque, en el primer audio, nos va a hablar de qué es el CECIM.
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4: Hola, buen día, ¿cómo andan? Agradecemos este contacto, pero especialmente nos parece muy importante poder tener acceso no solo a los medios masivos, sino a medios que tienen vinculaciones con localidades, como en este caso ustedes, en el norte de la provincia de Córdoba, de una provincia tan importante en el concierto nacional. Así que les agradecemos el contacto. Sí, la verdad que la pregunta parece común, pero es muy atinente, porque en realidad la razón y compromiso de todo lo que venimos haciendo es la decisión en la formación del centro y hacia dónde lo quisimos apuntar. El CECIM, que es el acrónimo de Centro de Combatientes Islas Malvinas, se creó y se pensó en plena batalla posterior al 1 de mayo en las Islas Malvinas. Uh-huh. O sea, desde el inicio ya sabíamos que cuando regresásemos al continente íbamos a necesitar estar juntos. Hay una cuestión en las situaciones críticas donde la gente encuentra referencia en un par y le parece que los demás no son interlocutores básicos, uh-huh. Interlocutores válidos, quise decir. En esa lógica, apenas regresamos, volvimos a reunirnos y armamos una organización que tenía dos o tres premisas. Uno era reinsertar a los excompañeros combatientes.

0: a la vida civil argentina. Muchos no tenían trabajo y muchos volvían a villas. No, es muy heterogéneo el regreso de
1: Claro.
0: una guerra, especialmente cuando la conscripción es obligatoria.
1: Mhm.
0: Segundo, era honrar permanentemente la memoria de nuestros caídos, que eran los que por definición decíamos son los únicos héroes de esta guerra. Los demás participamos, hicimos lo que pudimos, pero los héroes son los que entregaron la vida. Y tercero era la defensa permanente e irrestricta de la soberanía. Pero la defensa de la soberanía estaba atada al honrar la memoria de nuestros compañeros caídos. O sea, el SESIM siente un compromiso en trabajar por la soberanía para honrar a los compañeros caídos nuestros que quedaron en Malvinas. De ahí se explica un poco este impulso casi irrefrenable que logra que 44 años de acción permanente. El SESIM no es una organización reactiva, es activa. Genera las situaciones y no de casualidad. La organización del SESIM se armó en la ciudad de La Plata. La mayoría o gran parte de nosotros éramos estudiantes universitarios. La universidad puede tener muchos beneficios, pero tiene uno que es inclaudicable a través de toda tu vida, que es la capacidad de pensamiento crítico. Y eso te pone en una situación que no te puedes hacer el burro. Empezás a entender por qué pasan las cosas. Imagínense, en el 82 vinimos y en el 85 nos invitan al Festival Mundial de la Juventud de los Estudiantes, que es el evento como el Mundial de Actividades Políticas, que ya no se hace más, se hacía en la Unión Soviética ese año. Y eso nos obliga a trabajar y a pensar, y armamos un trabajo, un libro, que tenía las razones por las cuales decíamos que las Malvinas eran nuestras, pero además tenía toda la justificación de los verdaderos intereses que habían generado la guerra. Y ahí hicimos un trabajo que lo atesoramos porque es el inicio de todo esto, donde se define que los recursos naturales, los pasos estratégicos, el posicionamiento estratégico y la proyección sobre la Antártida y la amenaza sobre toda América continental eran las verdaderas razones por las cuales una potencia colonial quería quedarse con las islas.
1: Claro.
0: A partir de esa lógica, todo se empieza a desenmarañar más fácil, porque si vos seguís el camino de los intereses, empezás a entender cuáles son las motivaciones reales de fondo. Así fue que, bueno, la vida del SESIM se movió siempre en eso y muy fuertemente también en los derechos humanos, porque nosotros entendíamos que todo lo que nos había pasado habíamos sido causa del fin de un proceso. De un proceso irregular nacional, que era el proceso militar en la Argentina. Proveníamos como jóvenes de toda una etapa de oscurecimiento del pensamiento, porque en realidad no existían los centros estudiantes, estaba todo deteriorada la organización social.
1: Así es.
0: En esa lógica, una premisa que nos impusimos para cerrarte la idea del SESIM era que solamente teníamos que ser soldados excombatientes. La palabra soldado generó mucho conflicto porque yo te diría que la mayoría de los centros del país, salvo alguna rara excepción, todos incluyen en su nómina el personal de cuadro, o suboficiales, oficiales, la razón que fuere. Nosotros nunca admitimos que nuestra organización tuviese militares adentro.
1: Bien, ahí estábamos escuchando a Fernando Magno del SESIM La Plata, y en el segundo audio vamos a escuchar, bueno, cómo empiezan a trabajar a partir de que las potencias imperialistas empezaban a meter mano al recurso Malvinas para apropiarse precisamente de aquellos recursos naturales, fundamentalmente el petróleo y la pesca, y cómo de alguna manera comienza a actuar el SESIM. Escuchamos.
2: Vale la pena, permiso,
1: ¿sí?
2: ¿No?
1: Sí, cómo no.
2: Pero vale la pena atender a esta parte de lo que tiene que ver con el uso de los recursos para poder seguir leyendo lo que está pasando con la Corte Suprema de la Nación, que desestimó el amparo presentado por excombatientes como reclamo de soberanía, como algo en lo que no se pueden expedir, pero sí tuvo que maniobrar rápido en la semana pasada y darle lugar a una medida, otro reclamo cautelar que había llegado a la Corte, no la resolvió de fondo, pero reconoció que en el caso de lo que son los derechos de incidencia colectiva vinculados con la protección del ambiente y de los derechos propios de los pueblos y comunidades indígenas, para completar lo que alegaban, pero la cuestión del ambiente sí lo tomaban en cuenta. Ahora, todo el extractivismo que hubo detrás de lo que significaba realmente uno de los objetivos principales de la guerra de las Islas Malvinas, bueno, parece que era solamente una cuestión de soberanía.
1: Sí.
2: Lo digo como para...
1: No, sí. Está muy claro ahí, y es, ¿no?, muy atinado esa observación, porque claro... También en un momento Fernando Magno dice, claro, para nosotros somos un actor incómodo porque también hemos sentado en el banquillo de los acusados y está en proceso judicial aquellos oficiales que torturaron en las islas, ¿no?
2: Ajá.
1: Y eso se está sustanciando en tribunales de Tierra del Fuego.
2: Mandamos.
1: Vamos al 2.
0: A pesar de que siempre luchamos por la soberanía, cuando pudimos viajar por primera vez a las islas nuevamente fue en el año 2007, imagínate, 2007, 20 y pico años después, claro, siempre es un viaje vinculado a los sentimientos y a la interpretación de la situación actual. Entre ellos fuimos al Instituto de Geología de las Islas, que hasta ese momento inocentemente estaba abierto. Y pudimos traernos mucho material de qué es lo que estaban organizando y pensando en ese momento respecto al petróleo. Y el segundo paso, como ellos lo ponen hoy, era en la Antártida. Cuando trajimos esa información, vimos que estaba todo el circuito armado para la explotación petrolera de toda la cuenca. Trajimos mucha cartografía, información, mapas. Y uno de esos sectores, muy pequeñitos, te digo, es el famoso Sea Lion de hoy.
3: Claro.
0: Pero fue el primero. Hay 42 zonas de divisiones, imagínate que esta es solamente un área de concesión. Entonces, cuando llegamos, dijimos, esto irrevocablemente va en esa dirección, van a trabajar así, y Argentina, siempre mirándose el ombligo y dentro de sus problemas permanentes socioeconómicos, no mira para allá. Entonces nos vimos obligados a participar en esto. Armamos una, dentro del CECIM, una organización, una agrupación de estudios que se llamó GEMA, Gestión Estratégica Malvinas. Dentro de eso, bueno, nos dedicábamos, entre otras cosas, a pensar cuáles eran las potenciales salidas o cuáles podían ser las medidas que ayudasen a que Argentina o recuperase o por lo menos le complicase la explotación de recursos naturales que eran no renovables.
3: Claro.
0: Entonces teníamos que atajarlos antes que los explote. En ese momento organizamos muchas cosas, el GEMA es un proceso largo, pero te diría que llega a una conclusión que es poner en crisis la relación costo-beneficio de la explotación. Eso implicaba que había que encontrar las medidas para que a los que quisiesen explotar el petróleo les saliese más caro, sea más inestable y que el capital, que en realidad era lo que ellos necesitaban, le tiene gran aversión al riesgo. Nosotros teníamos que generarle riesgo para disminuir la capacidad de explotación de los recursos naturales.
3: Claro.
0: Nosotros nos vimos obligados otra vez a hacer algo y ya habíamos hecho el año pasado lo que hoy es conflicto, que es la cautelar por la ley de tierras del decreto 7023.
3: Claro, pero el artículo 154
0: exactamente.
3: Del DNU 7023.
0: Exacto. Ahora les explicamos puntualmente el tema.
3: Bien.
0: Pero ya habíamos hecho eso, y ahora, 72 horas antes, juramos que no sabíamos nada que Milei iba a salir a hablar de esto. Creemos que o lo tenía preparado, o fue coincidencia, o realmente empezó a leer lo que estábamos empezando a mover. Nosotros hicimos la denuncia de aplicar un cautelar, embargo, todos los mecanismos de defensa de los recursos naturales. Porque acá hay una lógica. Los movimientos con grandes capitales tienen una sinergia tan importante para arrancar, pero mucho más importante para pararlos. Una vez que ellos empiecen a explotar esto y empiecen a ver el beneficio real, va a ser muy, muy difícil pararlos. Por eso nosotros quisimos arrancar antes con el proceso. Bueno, 72 horas antes lo habíamos armado, lo presentamos y después salió Milei como un desbocado malvinizador, después de que todos sabemos, no quiero ni repetirlo, lo que dijo sobre esto. O sea, no tiene lógica más que una lectura concreta de oportunismo. Tenemos que saber que son las reglas de juego que impusieron, jugar con el oportunismo. Bueno, la lógica acá aparentemente es un compromiso de fuertes inversiones en la compra de tierra y posteriores inversiones de centros de procesamiento de datos o algunas otras cosas, con compromiso con inversores externos. La visita de Peter Thiel a la Argentina no es casualidad. O
3: Claro.
0: sea, hay toda una movida en esto que incluso la conocemos de hace bastante tiempo atrás, no me acuerdo exactamente el apellido, pero supimos de una persona que había comprado cientos de miles de hectáreas en la zona de Malargüe. Siempre con alguna excusa muy ingeniosa, pero la realidad termina siendo eso, comprar tierra en zona fronteriza.
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1: Bien, escuchamos a Fernando Magno, que ahora en el tercer y cuarto bloque ya se va a meter en el, bueno, en este conflicto, podríamos decir, con la Suprema Corte de Justicia. Primero, revocando el fallo de Cámara y poniendo plena vigencia el artículo 154 del DNU 7023, y después la reversión, ¿no? Entonces, en el primero de los audios va a hablar acerca de esta cuestión del fallo de la Suprema Corte.
3: Este artículo 154 del DNU 7023, que es el artículo que deroga la ley del régimen de protección del dominio nacional sobre la propiedad, posesión o tenencia de tierras rurales, ¿no? Más conocido como ley de tierras. Ahora, ¿y cuál es la reacción que tuvo el CECIN cuando en el fallo de los supremos argumentaron que el CECIN carecía de legitimación y que la soberanía no es un bien jurídico colectivo? ¿Cuál fue la reacción que ustedes tuvieron?
0: Bueno, mirá, tantos años de lucha en esto también te ayudan a entender que las reglas de interpretación y percepción de las condiciones del entorno se convierten flexibles y flexiblemente acomodadas a los poderes políticos. La Corte, sabemos históricamente y gobierno que haya pasado, que tienen una propensión advenediza al poder. Entonces, los informes finales de temas que han sido discutidos en otros ámbitos se terminan dirimiendo en la dirección del poder. CECIM siempre fue una piedra en el zapato para el poder, porque al tener credibilidad, porque nunca hicimos de esto nada que no sea convicción, y empezar a tomar trascendencia. Y cuando especialmente la sociedad toma como propio lo que ocurrió, sumale a todo esto que nadie puede negar que el Mundial y la bendita bandera generaron un ámbito propicio también, ¿no?
3: Claro.
0: Bueno, toda esta situación lo puso, me parece a mí, al gobierno y puntualmente a Milei en su grado de incordura, podríamos decir, para un lado o para
3: Sí,
0: el
3: sí,
0: otro,
3: sí, sí.
0: lo convirtió en malvinero de un día para el otro. Al mismo que ya había expresado varias veces que no le importaba que votasen con los pies, que admiraba a Thatcher. Todo ese proceso de las Malvinas no tiene
3: Sí,
0: importancia.
3: la libre determinación de los Kelpers, ¿no?
0: Claro,
3: Había
0: bueno, eso si querés
3: dicho
0: podemos
3: el Zoom.
0: conversarlo como es, pero en realidad se advierte que hay una situación donde la Corte, directa o indirectamente, tal vez yo pienso que no alcanzaron a leer la trascendencia de las consecuencias, alegremente nos saca del camino por un mecanismo procesal, que si vos te ponés a mirarlo, hasta puede ser válido, aunque injusto. O sea, la justicia, el máximo tribunal de justicia está generando un acto injusto. ¿Por qué es injusto? Desde la razonabilidad, ¿no? Porque los que le estamos pidiendo la posibilidad de ir a defender desde un escritorio y desde la absoluta paz un derecho soberano que creemos que es colectivo y realmente lo es, esto hay mucha información a nivel mundial de este tema, pero nos quisieron sacar rápidamente del camino diciendo que no teníamos legitimación activa. ¿Eso qué significa? Que no sos representante del afectado, que el afectado debería ser un individual. Es muy caprichosa la interpretación, ¿no?
3: Sí, sí,
0: Y
3: sí.
0: que por otro lado, al no haber legitimación, no hay caso. Y si no hay caso, no hay nada que tratar. Por lo tanto, dice el pedido del CESIM no al lugar porque no tienen representación del caso. Obviamente, como suponíamos que algo de esto iba a pasar, o sea, con la Corte venimos peleando incluso con los temas de derechos humanos de los soldados torturados en Malvinas, o sea, no es la primera vez que nos pasa esto.
3: Claro.
0: Y esto también vale la pena hacer un paréntesis acá. El mismo pensamiento crítico, yo te comentaba al principio, que nos ayudó a entender toda la lógica del poder, es el mismo que en un momento nos dijo esto. Con la pasión y el compromiso no alcanza. A esto hay que sumarle fierro. Y los fierros en la paz es lo legal. Entonces
3: Claro.
0: armamos un centro jurídico con abogados brillantes, militantes, muy jóvenes, apasionados, muchos de ellos hijos nuestros. Bueno, y se armó un estudio donde los temas que ameritan se judicializan, pero después se apoyan en forma militante desde afuera. Eso es lo que pasó.
3: Claro.
0: Una vez que estuvo judicializado, se apoyó desde afuera con movilizaciones, las organizaciones sociales enseguida nos acompañaron, la movilización de la semana pasada a la Corte fue masiva también. Bueno, y empiezan a leer que esto cambia el humor social. Ahora,
3: Claro.
0: ¿esto qué hace? Pone agenda en diputados. Entonces los diputados tienen que dejar de rascarse y se tienen que comprometer. Cuando se comprometen, empiezan a aparecer soluciones y entre ellos lo que más les dolió, que fue el tiro al pie. Ahora, entonces, no hablemos solamente del artículo 154, hablemos de todo el decreto.
3: Claro.
1: Bien. Ahí estaba la interpretación acerca de la revocatoria por parte de la Suprema Corte de darle legitimidad al CESIM y la interpretación que se hace, pero también nos llama a estar alerta, porque puede ser una maniobra distractiva para que no se caiga el DNU, pero volver a las andadas en cualquier momento, como bien dijo, por esta cuestión de una mirada advenediza hacia el poder que tiene la Suprema Corte. Vamos.
0: No midieron las consecuencias de donde yo.
3: Claro. Y
0: ¿Y
3: entonces,
0: conclusión?
3: en
0: Ahora
3: conclusión, podemos decir que es como recular en chancletas y buscar una solución para que este jueves la movilización se desactive porque ya no estaría en juego la cuestión de la ley de tierras, pero también la posibilidad de que no se voltee todo el DNU, ¿no?
0: Sí, claro. Entonces acá esa desesperación generó este cambio, pero nosotros no lo damos por ganado. Claro. Vemos claramente que es una maniobra para sacarle presión a una situación que se les volvió muy compleja. Inventaron la pólvora con una organización ambientalista de Bariloche. Sí. Está bien, técnicamente está bien, porque cambian el eje, lo pasan a un eje de...
3: no de defensa, que están afectados.
0: Sí, pero no de defensa de la soberanía. Primero, que es una organización de menos peso, entonces saben que no tiene capacidad de movilización. Pero por otro lado, es ambientalista. Entonces, le encuentran la vuelta por el ambientalismo. Todavía no resolvieron técnicamente si tienen legitimación, porque la legitimación es compleja. O sea, claro, cuando mirás la normativa que te permite ser legítimo en un reclamo, no es para cualquiera. Suponiendo que eso sea así, lo tienen que empezar a tratar después del 15. O sea, descifran el 15 y después de eso es muy probable que le digan, ustedes tampoco tienen legitimación activa. Claro. Entonces, no tenemos que caer en la situación de perder la presión popular de la calle, porque evidentemente es lo que hace que las cosas cambien.
3: Clarísimo, Fernando. Desde aquí, desde los territorios, la ley de tierras es una, y sobre todo el tema de el avance de la propiedad privada y extranjera sobre estos territorios, que son muy sensibles porque son de producciones agroecológicas, de producciones de montes nativos. Entonces hay una preocupación siempre muy latente, ¿no? Y por lo tanto la palabra del CECIM en este sentido para nosotros tiene toda la legitimidad bueno, de tantos años de coherencia y de lucha.
0: Sí, bueno, nosotros les volvemos a ratificar que es importante para nosotros poder participar en este tipo de radios que tienen alcances más regionales. Dentro de la lógica de lo que estabas diciendo recién, que la ley de tierra es muy importante para todos, no hay que dejar de mirar un nuevo frente que se va a venir armando, que es la relación con Chile, producto de lo que Chile está haciendo de apoyar la explotación con suministro desde su infraestructura continental a través del estrecho Magallanes, de abastecer a la explotación de Silayo. Entonces, tanto Uruguay como Chile vieron la dejadez nuestra, esto forma parte también de la culpa, gran culpa de nuestra política, ¿eh?
3: Claro, claro.
0: Dejaron de darle interés al tema y los otros empezaron a ver por qué yo voy a ser más papista que el Papa. Te tengo que cuidar a vos de no enviarte cosas y vos no te calentás por cuidarla. Concretamente, como terminó, Uruguay tiene una feria donde los kelpers van a exponer y se arman vínculos permanentes, económicos y comerciales, y Chile ahora está haciendo lo propio y manda el primer barco en noviembre. Entonces empecemos a mirar, porque nuestro lema, que fue en el 85, volveremos a Malvinas de la mano de América Latina,
3: claro, está empezando.

Mary Mary Compuche Incheta Martín Raninqueo Piñén. Los saludo en la lengua de mis antepasados mapuche, el Mapudungún. Soy excombatiente de la Guerra de Malvinas.

En el año 2011, junto a un grupo de compañeros del SESIM La Plata, regresamos a las islas y decidimos pasar una noche en uno de los dos montes donde combatimos. Bueno, esta vez llevé la guitarra y al amanecer compuse esta vidala que van a escuchar ahora, que se llama Vidala de Luz y Sombra, y que dedico a la memoria de todos nuestros caídos, y especialmente a los combatientes de Malvinas, de los pueblos originarios, y en particular a los de mi pueblo mapuche, que no dudaron en poner su vida, en dar la vida por la Mapu, por la tierra, a pesar de haber ido a Malvinas con el ejército argentino que 100 años antes usurpó nuestros territorios en la llamada campaña del desierto. Muchas gracias.

0: Tras la bruma, los niños que fuimos nos están gritando adiós. Diego Rolón.
1: Martín Raninqueo, Vidala de Luz y Sombra.
2: Sí, muy fuerte, ¿no?
1: Especial.
2: Un testimonio hermoso.
1: Respiremos, ¿te parece? Respiremos, sí, sí. Y nos vamos a escuchar a nuestros anunciantes publicitarios aquí muy en Canasta bien. Básica.
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0: Y vamos. Bueno,
1: Aquí
0: seguimos.
1: estamos de vuelta.
0: Estamos de
1: Pasó
0: vuelta.
1: algo raro.
0: Sí, bueno,
1: Raro,
0: suele
1: raro.
0: ocurrir.
1: Volvemos a intentar escuchar a nuestros anunciantes, ¿te
0: Bueno,
1: parece?
0: dale.
1: Aquí lo tengo.
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2: Continuamos en Canasta Básica y vamos a los temas de agenda, ¿no? Los temas que nos importan porque pasan por aquí cerquita. Nos llega una gacetilla para una jornada de capacitación en cultivo agroecológico de papa que se realizará el 22 de octubre en la Granja La Budapest en San Marcos Sierras. Ahora decimos las coordenadas como para llegar. Es muy fácil.
3: Es fácil porque es justo donde termina el asfalto, en el ingreso a San Marcos. Tenés a tu izquierda la calecita, tenés a tu izquierda
2: la
3: oficina de informes, el local de APOVE, que es la Asociación de Productores del Valle Ecológico. Más atrás tenés el edificio ahora de la terminal de ómnibus. Claro. Bueno, todo eso está a tu izquierda. A la derecha tenés un portón blanco que dice Budapest.
2: Y ahí, bueno, y ahí entran y lo vas a encontrar a Carlos Martín.
3: Así que
2: les abrirá la tranquera, por lo general está siempre abierta. Y ahí este encuentro de, se me chispoteó. Bueno, es jornada de capacitación en cultivo agroecológico de papa, jueves 22 de octubre y a cargo de Raúl Fermanelli. Y qué otro, bueno, la actividad es arancelada, pero bueno, pueden mandar sus consultas e inscripciones al 3549-551-349, Granja La Budapest, Municipalidad de San Marcos Sierra. La preparación es del suelo y el cultivo, elaboración y uso de bioinsumos, manejo del calendario biodinámico y, como dijimos, a cargo de Raúl Fermanelli, agricultor con más de 20 años de experiencia en agricultura biodinámica. A continuación vamos a ir a un testimonio de Meli Geisa, que es bióloga, investigadora y docente, y se dedica al estudio, al rescate y a la conservación y revalorización de abejas nativas sin aguijón, llamadas científicamente como tribu meliponi o abejita de miel rosada, ¿no?, del norte, noroeste cordobés. Bueno, en este testimonio, que se lo había enviado a el programa de la colmena del gallinero de la ferroviaria a cargo de Mumi Barreda, bueno, nosotros lo reproducimos en este caso y agradecemos la fuente de generación. Escuchamos a Meli Geisa a cargo de este testimonio.
4: Gusto poder estar en este espacio nuevo y que me den la oportunidad de hacer una pequeña difusión, en este caso de las abejitas nativas sin aguijón. Bueno, pasaba por acá para contarles que hace unos días, en septiembre, la Subsecretaría de Biodiversidad de la provincia, que pertenece a la Secretaría de Ambiente de la provincia, nos autorizó el programa de conservación de abejas nativas sin aguijón de Córdoba. Esta autorización viene a ser como una habilitación para el manejo, el traslado, los trasiegos de los nidos de abejitas. Entonces, en cierta forma, nos da una entidad y nos posibilita las actividades que venimos desarrollando hace muchos años, más de una década. Antes, en el marco de la investigación con CONICET, con INTA, con Universidad Nacional de Córdoba y con la Secretaría de Ambiente dándonos las autorizaciones de investigar, pero ahora es más amplio, que permite que nosotros podamos, a cargo de una técnica responsable, que en ese caso soy yo, poder hacer actividades de diferentes tipos y una meliponicultura así, multipropósito, con fines de Principalmente rescatar nidos de aserraderos, que son los nidos que llegan vulnerables y que se pierden en la leña, en el camino, lluvia, hormigas, frío. Rescatamos esos nidos, tenemos una red de trabajo con aserraderos de la región de noroeste de Córdoba y también se van sumando otras en el sur. Y esos nidos los trasladamos, los pasamos a colmenas en cajas de madera tecnificada y esas colmenitas después pueden ser parte de otras iniciativas. ¿Qué puede ser? Educación, investigación, esas dos principalmente, multiplicación y reproducción para conservar y para que esta especie no se pierda en Córdoba. Son dos especies, Plebeya catamarcense y Plebeya molesta. No estamos habilitados para la comercialización y producción. Es importante eso porque mucha gente pregunta por entusiasmo y porque son muy, muy carismáticas estas abejitas, dónde comprar colmenas o dónde comprar la miel. Bueno, les recordamos que estas dos especies son abejas que se conocen por las culturas originarias y campesinas de nuestra provincia desde tiempos ancestrales. La miel se utiliza también desde aquellos tiempos con fines medicinales principalmente, pero como es fauna nativa, está enmarcada en ciertas leyes de protección que no permiten la comercialización, pero sí todo lo demás. Y en este marco, lo que nosotros también fomentamos es que las personas que encuentran nidos vulnerables o en su leña puedan también rescatarlas, conectándose con nosotros o en su casa, haciendo el pasaje del tronco a una cajita y poder tenerlo en una cajita. En este caso somos una red de organizaciones en Córdoba. El meliponario en el que yo trabajo está en San Marcos Sierras, pero desde allí trabajamos con la Fundación Quella en San Carlos Minas, en actividades de difusión, educación, también rescate y conservación, con la Fundación en Pinto, en la Fundación Franz Weber y el Santuario Equidad, y que abarca, digamos, la zona de Punilla, con Nico Fioretti en la parte de Tras las Sierras. Y con el municipio de Despeñaderos, al sur de Córdoba, para el lado de Altagracia, con la Secretaría de Ambiente del municipio y el predio del Florece, que también tienen un meliponario con fines de conservación y difusión. Entonces, mientras yo pueda acompañar esas iniciativas y dar, hacer, digamos, transferencias de conocimientos, de técnicas de manejo y lograr la supervivencia de los nidos rescatados. Todas estas organizaciones también están dentro de este programa provincial. Así que el programa viene a ser como un paraguas en el que queremos incluir estas iniciativas, estas actividades que siguen siendo autónomas, son a pulmón, trabajamos de forma, digamos así, conectada, pero cada uno tiene su propio espacio, sus propios recursos con los que sostener estas actividades y por lo tanto siempre es bienvenidas las colaboraciones de personas aficionadas porque mantenemos esto de forma propia. Y en este caso, habilitados y autorizados por la máxima autoridad de aplicación que tenemos en la provincia, en legislación, en temáticas, digamos, de recursos naturales, de biodiversidad y fauna nativa. Así que estamos muy contentos. Es un logro después de muchos años de esfuerzo. Es también un reconocimiento a la trayectoria que he podido lograr en estos años, siempre de la mano de las comunidades campesinas y agradecida, digamos, ¿no? De este marco territorial. Hemos hecho un logo y ese logo representa un poquito todo esto, ¿no? La especie con la que trabajamos, que es pequeña, sin aguijón, es de comportamiento tímido, entonces al no ser defensiva muchas veces también es vulnerable. Tiene una estrecha relación con la flora nativa, hemos elegido la flor de jarilla que está presente en casi todas sus mieles, un fondo de sierras y bosques, porque ese es el entorno ecosistémico que influye en los ciclos naturales de las abejitas. Son las fuerzas externas que también tenemos en cuenta y que queremos ambientes saludables para poder tener colmenas y abejas saludables. Y todo eso dentro de una sed de cultura, conservación y Córdoba, que tiene colores rojizos, naranjas, ámbar, representando las diferentes mieles de estas abejitas. Así que bueno, tenemos un camino por delante, pero bien enraizado y pronto ojalá vamos a tener el meliponario disponible para ser visitado por las escuelas o por las personas que quieran acá en San Marcos Sierras. En su momento seguramente les estaremos difundiendo por la radio también. Y bueno, esto ojalá sirva también como ejemplo para otras provincias. Misiones tiene legalización con otra abejita que es la Yateí para un registro de meliponicultores que tienen que tomar una formación para hacer meliponicultura. Chaco tiene otra resolución provincial y en este caso Córdoba viene a ser la tercera provincia que resuelve sobre el manejo de este recurso tan valioso que tenemos para las comunidades, para la alimentación, para el ecosistema. Así que bueno, desde acá les agradezco mucho el espacio. Ojalá pronto nos veamos por acá. Bienvenido a toda la gente de la radio por el meliponario y cualquier otra novedad, estaremos en contacto. Un abrazo grande.
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2: Bien, escuchábamos a Meli Geisa, bióloga, investigadora y docente, y que se dedica al estudio, rescate, conservación y revalorización de las abejas nativas sin aguijón. Bueno, y de esta manera, Viole, ya nos estamos retirando, ¿no?
3: Nos vamos despidiendo, cerrando la canasta del día de hoy. Estamos con los cuerpos, las compañeras que hemos viajado a Córdoba este fin de semana. Al menos las que pasamos cierta edad ya estamos en etapa de recuperación, veremos por cuánto
2: tiempo. Y encima cayó agua, ¿no? Cayó bastante.
3: Fue un clima, pero estaba amable. A nivel climático, estuvo bastante amable. Claro, faltaba ese solcito que queríamos de fiesta, pero estuvo bien. No tomamos frío, nada, por suerte, todas las condiciones eran las óptimas.
2: No tomaron frío.
3: Y por
2: otras
3: supuesto,
2: cosas por ahí.
3: Hemos bebido, hemos bailado, hemos cantado, no nos queda ni voz. Pero bueno, queríamos compartir un pedacito, un fragmentito de una locución de Liliana Daunes. Suponemos, vamos a escucharlo y ahí te lo confirmo, pero Liliana Daunes fue la principal oradora en lo que fue la Asamblea Feministas de la Vía Yala, una asamblea que se hizo entre las cientos de asambleas suceden adentro del encuentro, pero bueno, esta asamblea multitudinaria del domingo al mediodía allí en la Plaza de la Intendencia. Importante para nosotros aquí en Canasta Básica todo lo que tiene que ver con evidenciar y denunciar cuando hablamos de persecución a ciertos líderes sociales, detrás siempre está el extractivismo y aparece eso como una constante que vale la pena tomar en cuenta y entender por qué también la lucha feminista es la lucha por nuestra madre tierra.
2: Tal cual.
3: Así que bueno, compartimos un
2: pasajecito
3: y ya nos estamos de salida, ¿eh?
2: Estamos saliendo. Hasta la próxima canasta básica.
5: Sé que Lula sea reelegido con el movimiento Sin Tierra de Brasil, educador de los movimientos populares, gritamos ¡Bora Lula! ¡Globalicemos la lucha!
6: ¡Globalicemos la esperanza!
5: ¡Globalicemos la esperanza! ¡Globalicemos la esperanza!
6: ¡Globalicemos la esperanza!
5: Esta fase del capitalismo es incompatible con la vida. El proceso de acumulación de capital no puede cumplirse sin destruir todo lo que encuentra a su paso. Relaciones sociales existentes, la naturaleza que somos y en la cual existimos, las formas de legitimación política, la conformación de subjetividades construidas al calor de estas condiciones de existencia, privando a las personas de lo más elemental para la supervivencia y promoviendo el individualismo y el aislamiento. La avanzada del capital sobre la naturaleza, convertida en mercancía, no deja resquicio para la reparación, regeneración de los ecosistemas. Esto produce el secamiento de territorios enteros para obtener minerales como el litio, la ocupación imperialista para garantizar extracción de minerales raros para la inteligencia artificial, la utilización de agrotóxicos y semillas transgénicas, la contaminación de ríos y mares, los incendios provocados que hacen retroceder los bosques nativos y los páramos, el exterminio de especies, los desmontes.
1: Y así se va cerrando esta canasta. Hasta el próximo encuentro.
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0: Buen día para la audiencia. Aquí estamos de regreso, y aunque son de esos episodios de los cuales uno no regresa, un poquito el corazón queda ahí. Estoy hablando del 39º Encuentro Plurinacional de Mujeres y Diversidades que se desarrolló en la ciudad de Córdoba este fin de semana. Un encuentro que, dependiendo de dónde te informes, puede ser que aquí ya hayas recibido mucha o suficiente información sobre todas sus características, pero que sabemos que miramos las tapas de los medios y como mucho tenemos el resultado. Ese resultado que se espera cada año y que se cubre cada año, donde se habla de la definición de la sede del siguiente encuentro, sí, del año que viene, pero poco se habla de cómo se desarrolló todo exactamente. Estamos hablando de algo que en este fin de semana, lo que ocurrió en la ciudad de Córdoba, fue una ciudad como la de Córdoba, completamente tomada en el centro por miles y miles de mujeres y disidencias. La organización oficialmente tiene un número que es el de las acreditaciones puras y duras, en las que además de acercarse, las personas que hacen el trámite para poder tener esta bolsita hermosa que traje, un folleto con todas las indicaciones, la vianda para poder estar alimentados durante el encuentro, y eso implica hacer una fila más a veces, entonces no todo el mundo lo hace.
1: Claro.
0: Oficialmente fueron 150.000 personas y lo que se estima fue que superaron las 200.000, porque la realidad también es que el encuentro tiene tantas actividades y la información circula por tantos carriles. Recordemos que hay participación individual, puede ser de grupo de amigas, pero también hay organizaciones más grandes y otras menores. Desde aquí, desde nuestra zona, hemos ido con múltiples organizaciones, así que ya si podemos hablar entre nosotras de la cantidad de cosas en las que estaba cada una de las que participábamos, imagínate eso multiplicado por estas 200.000 mujeres
1: ahí
0: presentes.
1: Además de la variedad de talleres, de distintas propuestas, ¿no? Lo he compartido con la Juan y que decía, bueno, ¿y qué estoy? Mujeres indígenas, trans, cosa, bueno.
0: Es enorme y lo que quiero traer para el informe de hoy, pensando en qué compartir sin repetir y sin soplarnos, sin repetirnos aquí en nuestros medios, pero sí poder hablar también a alguien que no tiene idea de qué se trata. Entonces este ejercicio de, bueno, ¿cómo te muestro lo que es el encuentro en algo que para cada asistente ya es inabarcable? La sensación es siempre, wow, no se llega a ver todo lo que sucede, hacia donde te dirigís la atención está sucediendo más de una cosa a la vez, y así es como estuvimos y así quedamos en este estado, ¿no? También, que es una sobrecarga de información, de ideas, de miradas enormes. Pero quiero que comencemos, traje un fragmento mediático, digamos, cuando uno dice, bueno, la hegemonía. ¿Qué hizo el periodismo hegemónico con lo que sucedió en la ciudad de Córdoba? Bueno, una vez más se quejaron del estado de las paredes, porque recordemos el encuentro cierra con una marcha enorme, multitudinaria, muy larga. Es una marcha que busca recorrer muchos puntos importantes de cada ciudad que visita. Y bueno, en este caso se ocupó de recorrer los tres poderes del gobierno provincial y nacional, porque la marcha terminaba frente a los tribunales federales, porque hay muchas causas de injusticia por las que reclamamos las mujeres y las disidencias. Entonces, como no podía ser de otra manera, ahí fueron a reclamarle a la vicegobernadora que qué pasaba con esta horda de mujeres que además pintaron las paredes, como si realmente fuera más importante una pared que el cuerpo de las pibas que permanentemente desaparecen. Compartamos eso, recordemos también que mientras todos se quejan de esto, fíjense que nadie le preguntó a la vicegobernadora Prunoto qué fue lo que pasó con esto de que las luces del alumbrado público del recorrido por las principales avenidas de la ciudad
1: justo,
0: de Córdoba,
1: justo
0: cuando sucedía la marcha, estuvieron apagadas, y las pibas, imagínate, dijeron, Yarlora, ¿qué estás haciendo? ¡Qué cobardía! Escucha.
2: A mí me parece bárbaro que manifiesten, que se encuentren. No, a mí y a los oyentes les llama la atención las pintadas.
3: Y es por ahí un poco complejo, porque te vuelvo a decir, son más de 300 organizaciones, que no es que hay una comisión organizadora que dice que van a hacer tal o cual cosa, sino que esas solas se van organizando.

0: Nosotros hemos tratado de contener, de dar respuesta y, como te digo, de garantizar la convivencia con los vecinos. Hemos tratado de organizar y de contener esa situación en ese momento.
1: Entiendo que el encuentro está organizado por un conjunto grande de organizaciones de distinta índole, etcétera. Pero la provincia de Córdoba y la municipalidad de Córdoba habilitó que se realice el encuentro acá. Me parece muy poco digno para
0: Sí.
1: una persona, en este caso para mujeres, habilitar que puedan dormir en una plaza.
0: No es que nosotros decidimos dónde se quería hacer, cómo se quería hacer, sino que tratamos de llegar al diálogo para que sea lo menos invasivo posible en la vida cotidiana de la ciudad. Es, son más de 100.000 mujeres que nosotros no podemos definir a dónde van, cómo lo van a
1: Bien.
0: hacer, y tratamos de esa manera de por lo menos tener un punto en común donde le pusimos baños químicos para que puedan estar en esos lugares.
2: Las pintadas, ¿vos has visto las pintadas
0: Bueno,
2: en las paredes, en
0: sí,
2: la
0: por
2: recova,
0: supuesto.
2: en el frente del Teatro San
0: Escúchame,
2: Martín?
0: no son todas las mujeres,
2: No, también lo
0: hay
2: dije.
0: grupos. Sí, hay grupos que, bueno, que ella misma, cuando hemos estado reunidas para tratando de ver cómo lo hacíamos de manera más ordenada, lo más ordenado
1: Me
0: posible,
1: preocupa
0: y que
1: algo,
0: decían,
1: Miriam, me preocupa,
0: pues déjame terminar, Sergio, por favor.
1: sí, por favor,
0: Ellas
1: dale.
0: también decían que hay grupos que tratamos de tener un mensaje de todas, de marchar de manera ordenada para conseguir el objetivo, pero bueno, pero son grupos que son más anárquicos que otros. Y bueno, y en ese sentido es donde se complica, ¿no? Nosotros sabíamos, obviamente, que esto iba a pasar, pero hemos tratado de que sea con el menor impacto posible en la sociedad.
3: Ay, qué indigno, ¿no?
4: Mientras
3: Ay.
4: las integrantes del encuentro, de los distintos modos que participe, absolutamente todos, porque es verdad que es una minoría dentro de lo que es el encuentro las que salen a pintar paredes, pero lo que más queremos absolutamente todas es que esto pase lo menos desapercibido posible, a diferencia de lo que está diciendo ahí la vicegobernadora. Pero es un detalle nada más que quería contestarle, que quería responderle. Lo que me parece importante mencionar, recapitular, tomar en cuenta, tiene que ver con que algo lo que el Encuentro Nacional de Mujeres, que arrancó allí en el año 85, en el 86, perdón, fue el año del primer encuentro, en el retorno de la democracia, es que ha sido es un fenómeno que ha sido el impulsor, el motor de un montón de historia política y social en la Argentina, en donde la mujer en ese momento no tenía derecho a divorciarse de
3: Tal
4: sus
3: cual,
4: maridos,
3: sí.
4: y tampoco podía acceder a un aborto legal, seguro y gratuito. Entonces el aborto existía, pero no,
3: Clandestinamente,
4: no
3: ¿no?
4: morían las que podían pagarlo, simplemente. No había, hacía solamente un año que existía la patria potestad compartida. Para quien no sabe lo que es eso, porque son como cosas de la vida diaria, pero que están en el trasfondo de lo legal. El derecho a tus propios hijos e hijas al separarte. Hasta 1985, la tenencia no era compartida, era exclusivamente del varón. Una mujer no podía ni siquiera autorizar una cirugía para sus hijos, una intervención en salud para sus hijas e hijos. Si no estaba presente el padre varón, era el que podía firmar. Entonces, ¿cuántas madres solteras, por
3: Uf.
4: supuesto, se encontraban, te imaginarás, con esta
3: No, y
4: problemática?
3: esto, la ley de divorcio, que uno hoy decís, ¿cómo me van a impedir separarme de una persona que ya decidimos de mutuo acuerdo o no, lo que sea? ¿No? Y sin embargo, hasta el 85 no era legal.
4: Hay otras fechas que también son interesantes de tomar en cuenta. Cuando sucedió el primer encuentro, para esa fecha, las mujeres argentinas habíamos votado apenas 6 veces. 1951, 58, golpes de Estado mediante, 1963, 1973 2 veces y 1983. Mi madre, justo, que nació en el 56 y le agarraron todos los golpes de Estado, la vi feliz el 1983 de poder votar por primera vez en su vida con 27 años, ¿sí? Sin ir más lejos. Bueno, lo que quiero decir es que este encuentro puede ser que pase desapercibido para una parte importante de nuestra sociedad argentina, pero ha sido el motor, el impulsor, y esto es lo que quiero recordar, de muchos cambios sociales que son de reconocimiento de derechos, básicamente, y que han sido mojones muy importantes en la historia de los encuentros. Por eso hay un trabajo que se va haciendo también en esta enorme, insisto, diversidad de temas. Es como, bueno, escogí este y les traje este para compartir, que es un trabajo que se está haciendo que tiene que ver con la memoria de los encuentros, poder tener en cuenta además las distintas discusiones que se dieron, porque hoy le llamamos Encuentro Plurinacional de Mujeres Lesbianas, trans, lesbi, o sea, toda la enumeración esa.
3: Sí.
4: Hace 4 años
3: era de mujeres.
4: Encuentro Nacional de Mujeres y Diversidades Lesbianas, la la la la. El pluri se lo agregamos recién hace, entre el EU se decidió.
3: Sí.
4: Y años más atrás era solo mujeres. Eso significa que hay una evolución de este encuentro con unas discusiones asamblearias masivas, enormes, que va tomando decisiones y avanzando también, marcando huella, marcando lineamientos de hacia dónde seguir. Hay un proyecto que se llama Archiva Histórica Digital de los Encuentros de Mujeres y Disidencias. Está impulsado desde la cátedra, con el apoyo de la Universidad de Buenos Aires, y estuvimos conversando con Fernanda Bríguez, que es la impulsora de este archivo, que estuvo presente en el encuentro, compartiendo estas miradas, estas ópticas, y esto, poder mostrar cómo, qué hizo el encuentro por las mujeres, todas, no solamente quienes hayan participado en estos, ya 40 años, porque ella lo recuerda bien, este fue el número 39, pero como el primer encuentro fue a principios de año, los 40 ya los cumplimos.
3: ¡Apa!
5: Resulta que el encuentro, este encuentro plurinacional, tiene un día cero que se convocó a una serie de actividades, hay un laberinto tecno-trans feminista, y en este contexto, en la facultad, en la Ciudad Universitaria, estamos acá con Fernanda, que fue invitada a dar una charla. Contanos a qué te invitaron, que estamos mostrándolo en parte, y también con qué te encontraste, cuál fue la sorpresa de esta tarde.
6: Mira, primero me parecía que era una invitación un poco extraña, porque era al cruce entre tecnologías y transfeminismos. Digamos, yo cumplí 60 hace muy poco y no vengo del palo de la tecnología, tampoco vengo del palo de los archivos. Y me habían invitado en principio a hacer una muestra gráfica, porque yo estoy trabajando en la creación del Archivo Histórico Digital de los Encuentros de Mujeres y Disidencias, que este año cumplieron 40 años. Lo que se ve acá son las portadas de los cuadernillos de conclusiones de estas 4 décadas. Yo estoy trabajando en esa digitalización, son más de 5.500 páginas de documentos de conclusiones consensuados entre todos a lo largo de toda nuestra historia, y va a ser el núcleo de este archivo en el que después esperamos en etapas sucesivas sumar fotografías, registros audiovisuales, entrevistas, información periodística, y si es posible incluso una wiki, un espacio de construcción explícitamente colaborativo. Entonces me invitan, las compañeras conocían esto y dijeron, bueno, armemos una muestra, y la idea fue armarlas en tamaño más grande, donde se pudiera observar más detalle. Y dijeron, bueno, y podemos hacer una charla, que vos cuentes esto. Y lo que surgió en la conversación, pensando sobre memorias de mujeres, de disidencias, de sujetos que siempre hemos quedado como subalternos en la historia, fue que en realidad era más rica la cuestión de invitación si extendíamos y hablábamos de armar una red, empezábamos a sentar las bases de una red de archivos feministas, transfeministas, que empiece por casa, por nuestro país, pero que exceda y tire líneas y teja red con otros archivos que hay en Latinoamérica, que todos esos archivos tienen en común, primero, la invisibilidad. La invisibilidad que en nuestro caso es atroz, porque son 40 años y no figuran en la historia. Y luego, Bueno, la necesidad de reponer estas voces, yo siempre digo que no por nostalgia, sino como un insumo político imprescindible para pensar este presente tan adverso y para proyectar futuro. Digo, y eso se me hace más evidente todavía en tiempos como estos, que son de antifeminismo de Estado, donde las mujeres, las disidencias sexogenéricas, la población travesti trans, digo, hemos sido constituidos como la primera línea del enemigo para los gobiernos fascistas. Entonces me parece que en tiempos de tanto desasosiego es fundamental recuperar trayectorias, porque tenemos como todavía ahí a la mano la lucha por el aborto y esa gran victoria, pero en los primeros años de los encuentros fue la patria potestad compartida, el divorcio, la identidad de género, la educación sexual integral, el matrimonio igualitario. Todas esas luchas parecían imposibles, todas eran cuestionadas como que iban a ser la debacle de la sociedad tal como la conocemos, la perversión de la sociedad. Y la verdad es que las vimos y con diferentes estrategias a lo largo del tiempo, y han sido grandes éxitos nuestros. Entonces, es importante en tiempos donde a veces se siente con enorme crueldad, hay un sentimiento de derrota y de desazón, tomar estas memorias como insumo político.
4: En este día cero y en la actividad que acaba de terminar, ¿con qué te encontraste? ¿Qué te sorprendió de este encuentro?
6: Me sorprendió este encuentro. Yo no puedo creer la convocatoria, la convocatoria no porque crea que los archivos y las memorias no son convocantes, sino porque estamos en un encuentro atravesado por la tecnología y hay una cantidad de temas que se fueron trabajando en conjunto en distintos talleres que yo entendí que iban a ser como mucho más convocantes, como la inteligencia artificial o bueno, distintas temáticas que son todas tremendamente políticas y vitales también. Entonces, no esperaba que una muestra gráfica impresa fuera a convocar, que una conversación sobre archivos y memorias fuera a convocar tanto, y a eso se le sumó una enorme emoción. Creo que supimos, hubo una académica cordobesa que nos hizo de anfitriona, Jacqueline Basalo, que es investigadora del CONICET y además es pionera en pensar memorias feministas y transfeministas. Ella habla siempre de calzarse las gafas violetas. Para el próximo encuentro vamos a traer lentes violetas para todos.
4: Bueno, ahí hablaba Fernanda Bríguez, cuando habla de los lentes violetas, de calzarse los lentes violetas, tiene que ver con incorporar la mirada trans en estos mismos encuentros, así como se lo incorporó en el nombre del encuentro. Bueno, esta historicidad que se va dando, donde también todas las personas trans tienen una historia que va un poco en paralelo en estos años, incluso desde la postdictadura militar, de cómo es un colectivo que fue perseguido y que aún hoy tiene una esperanza de vida de 40 años. Por eso es que tenían un día cero en el encuentro, el día viernes, en diferentes espacios, sobre todo de Ciudad Universitaria. Bueno, hicieron esta idea de laberinto, porque se encuentran en una situación muy laberíntica en el transcurso del encuentro, del laberinto tecno-trans-feminista. Siguiendo con lo que significa la capacidad del encuentro de mirar hacia adelante, de poder proyectar futuro, de poder siempre estar enfocados hacia la construcción del buen vivir, hacia el camino que queremos recorrer. Tenemos un fragmentito que también incorpora otro tema más, pero antes quiero mencionarles lo que fue la asamblea de feministas de la Vía Yala, donde estaban las compañeras de Pañuelos en Rebeldía, muchas vecinas de aquí, de Punilla y de Capilla del Monte, presentes especialmente en ese encuentro, integrado también y compartido con las compas de Punilla que estuvieron haciendo el hoyazo punillazo, que tuvo también una presencia destacada en la marcha final, porque era la segunda bandera, era la bandera del frente de inicio, era segunda bandera, era la del punillazo. La pueden pescar si buscan en fotos que andan circulando, estas de aéreas, de drones, de la marcha del domingo. Pero volviendo a la Asamblea de la Via Yala, donde Liliana Daunes, una histórica feminista, locutora, conocida porque sigue acompañando las mañanas de los sábados a Eduardo Aliberti en su bloque feminista, y hablamos de una voz que desde los 80 sonaba con fuerza, se dedicó a leer el documento de las feministas a Via Yala, por supuesto denunciando todos los casos de persecución de militantes feministas en toda América Latina, en Palestina, en el Kurdistán, mostrando bueno, la mirada internacionalista que tiene el movimiento y también cómo es perseguido de manera internacional, pero mostrando la mirada de cómo esto hay que mirarlo y pensarnos globalmente y estratégicamente. Pero además de todo ese recorrido y teniendo en cuenta estas máximas, así presentaba en un momento, en un pasaje de esta asamblea, la posición y la propuesta de las feministas de la Via Yala, de lo que tenía que ser la próxima sede. Lo rescato y me parece interesante porque, como todos ya saben, la próxima sede es la Ciudad Autónoma de Buenos Aires. Es la primera vez que el encuentro vuelve, acaba desde el inicio. Esa decisión es una decisión que siempre fue dilatada, esquivada todos estos años, buscando que el encuentro sea federal, que refleje otras sociedades y que no se centre en el unitarismo de CABA, en la cosa urbana, ¿no? En este ombligo de la República Argentina. Y sin embargo, hasta las feministas de la Via Yala eran propulsoras de esta propuesta, que por primera vez también en mucho tiempo, al menos, fue unánime, era la única propuesta de sede que había y había que aprobarla. Dejo las preguntas para que se las haga cada uno en su casa, pero también escuchen con atención cómo, además, sigue habiendo, y me parece que expone, no es algo que se haya definido, pero que en la propuesta está mencionado esta necesidad de seguir siempre pensándose y repensándose como encuentro, y vean en vivo, digamos, cómo es que suceden, cómo se proponen las cosas, y veremos que tardan tiempo en producirse los cambios, como todo movimiento colectivo y asambleario, pero escuchen con atención también, además de CABA, lo que propone bueno, la voz de Liliana Daunes, las feministas de la Via Yala.
7: Tenemos rabia, memoria y esperanza, y necesitamos construir más organización. Desde ahí hacemos algunas propuestas a este 39 encuentro. Continuar la construcción del carácter plurinacional del encuentro, que nos exige descolonizar nuestros feminismos, recuperar las memorias ancestrales, históricas, espirituales que nos unen. Proponemos el cambio de fecha de los encuentros porque el 12 de octubre queremos estar todos en las calles denunciando la invasión colonial que por más de 534 años continúa el saqueo en la Via Yala. Propuesta: fortalecer como eje la unidad antifascista. Los gobiernos montan represiones brutales a las resistencias para seguir administrando el saqueo en beneficio de los grandes capitales a través de gobiernos fascistas, fraudulentos y corruptos. Por esto proponemos que el Encuentro 40 se realice en CABA.
4: Bueno. Bueno, ahí escuchábamos la voz de Liliana Daunes apoyando, no personalmente, leyendo un documento de las feministas de la Vía Yala para que el próximo encuentro, el encuentro que será el número 40, se realice, regrese a la ciudad de Buenos Aires, digo, regrese desde aquel inicio y que saludablemente además tomó esta determinación de que recorra el país a lo largo de todos estos años. Hay muchas razones para pensar en que tenga que ser en la ciudad de Buenos Aires, algunas desde la posición de las feministas a Vía Yala están planteadas, pero no traje ese archivo porque es largo, donde se expone justamente todas las razones por las que CABA tendría que ser sede. Sin ir más lejos, recién en unas semanas nada más comenzará el juicio por el triple lesbicidio en el barrio de Barracas, que ocurrió en la ciudad de Buenos Aires, por si necesitan algún ejemplo de por qué hay agenda para el encuentro, sin lugar a dudas. Te traje dos cositas más que quería compartir, que ya hacen a tratar de poner algunos ejemplos del nivel de discusiones que te podés encontrar participando de un encuentro, y esto lo menciono también para quienes no se identifiquen con los feminismos en el sentido de las diversidades, que no sea una preocupación el mundo de las diversidades sexuales o de género, por nombrar solo cosas que venimos mencionando en esta exposición, ¿no? Este lado más puro y duro de declararse antifascista, de una mirada política o de un rechazo a políticas económicas de gobierno, y para ir a cosas que son también parte de la vida cotidiana y mostrarles que en el encuentro pueden realmente aparecer un montón de sensibilidades y de observaciones sobre la vida cotidiana de las mujeres también. Hice una presentación, vamos a escuchar a Lala Pasquinelli, en una presentación de libros que se hizo también en un espacio cultural que se llamó Mujeres que no fueron tapa, es un sello editorial, sí, muy interesante. Lala Pasquinelli se dedica, le agrega como un humor a las situaciones absurdas, a conversaciones absurdas que muchas veces tenemos que sufrir las mujeres, como observaciones sobre nuestros cuerpos, sobre nuestra vestimenta, y lo hace mostrando o buscando visibilizar cómo eso va generando una especie de domesticación donde la mujer ocupa físicamente un lugar cada vez más chiquitito. La mujer, el ideal de belleza, el ideal de femineidad, tiende a ser paradójicamente un cuerpo casi transparente, que hable bajito, que no haga ruido, que no ocupe espacio en su silla, por lo tanto que no abra las piernas. Observaciones así más sutiles, más simbólicas de lo que va pasando en la vida de las mujeres. Traje un fragmentito de una charla súper larga en el que leyó, contó chistes, conversó con la gente y más. Tomamos un fragmentito nada más para que escuchen la voz de Lala en esta conversación.
8: Se nos enseña a ser modestas, a que no se note si somos inteligentes, habilidosas, brillantes, capaces, poderosas, sagaces o ambiciosas. Ambiciosa, ni si te ocurra ser ambiciosa. Nada de lo que se atribuye a la masculinidad debe ser visible en nosotras. Sobre todo, ni se te ocurra hacerlo notar. Porque eso implica la conciencia del propio poder y la capacidad de habitarlo y ejercerlo. Algo imperdonable en cualquier mujer. La única fuente de orgullo que se nos permite es la que proviene del cumplimiento de nuestro rol social y sexual. Ser buenas madres, buenas esposas, buenas abuelas. Hacer lo contrario, es decir, vivir para nosotras, priorizarnos, ponernos a salvo y dejar de ser siervas, nos convierte en blanco de agresiones, discriminación y vergüenza. Construir orgullo donde antes había vergüenza implica que de a poco lo que fue señalado como falla se convierte en potencia, en identidad. Soy orgullosamente esta persona, no tengo nada que tapar o que arreglar. Permitirnos ser las malas, ¿no? La mina que no obedece siempre es mala. Ser mala es básicamente estar dispuesta a no agachar la cabeza y dejar de callarte la boca. Este es nuestro movimiento, nosotras somos esto. Hace 40 años que nos venimos juntando
9: para tener estas conversaciones, para mirarnos, para encontrarnos, para recordar quiénes somos, de qué estamos hechas y lo que hicieron otras antes que nosotras, el legado que tenemos y lo que tenemos que hacer y lo que queda para adelante.
4: Bueno, esa era Lala Pasquinelli. Si quieren buscar en redes Mujeres que no fueron tapa,
3: es muy recomendable esa cuenta. Sí.
4: Siempre tienen intervenciones de este estilo, de lo que se conoce como micromachismos, de esas pequeñas cosas de conversaciones de la vida diaria que las mujeres lidiamos. Como hay una, por ejemplo, que yo tenía recortada por acá, que era muy simpática, que era que ustedes quédense tranquilas, un diálogo, ¿no? Estamos nosotros para defenderlas. ¿Y defendernos de quién? O sea, claro. Hola, bien, bueno, y cositas así. Mujeres que no fueron tapa, hermosamente recomendable lectura para la ama de casa. Para la, sí, sí, posta. Bueno, y antes de irnos, también quiero traerles un material que vengo siguiendo, que a mí personalmente me interesa mucho cuando hablamos de la crisis de endeudamiento que estamos sufriendo en el país. Los números, bueno, los hemos hablado en otras ediciones de CDM Noticias, los números están a la vista para mucha gente, sobre todo hablamos de proyectos que están en el Congreso dando vueltas, que pareciera que no toman agenda de diferentes partidos políticos que plantean, bueno, distintos tipos de, no condonaciones de deuda, sino refinanciamiento y demás. Ninguna van demasiado al hueso, aunque lo observan, aunque lo mencionan, lo hemos hablado, recuerdo, esto de cómo las fintech modificaron un escenario porque están completamente desreguladas y pueden hacer publicidad engañosa, un montón de cosas que realmente cuando la gente está desesperada por poder llegar a fin de mes y poder comprar comida, alimentar o vestir a sus hijes, nos encontramos con una problemática que escaló a un lugar también que roza la usura y es algo que se viene denunciando, ¿no? En ese contexto hay dos lindas locas que se llaman Lucy Caballero y Verónica Gago, lindas locas y académicas formadas en sus ámbitos, especialmente Verónica Gago es una politóloga feminista que trabaja en la UNSAM, si no recuerdo mal. No viene al caso ahora ese perfil, pero sí les recomiendo prestar atención a lo que dicen estas dos, Lucy Caballero y Verónica Gago, que estuvieron en el encuentro participando, por supuesto, pero fueron con el ánimo de mostrar, llevar y compartir lo que llaman el Manual de Autodefensa Financiera, una guía práctica para organizarse frente al endeudamiento. Sobrevuela una premisa sobre eso que se ha dicho muchas veces. Si un banco, si vos le debes plata al banco, bueno, tenés un problema. Ahora, si le debes demasiada plata al banco, el problema lo tiene el banco, que si no puede cobrar esa deuda. Bueno, un poco en esa mirada buscan politizar la deuda y organizar el malestar para construir una salida colectiva. La idea de vencer, romper este cerco de la angustia, la desesperación de estar pasando personalmente una situación de endeudamiento y mostrar que si somos colectivamente millones, como lo que se está planteando de argentinas y argentinos endeudados, bueno, el problema colectivo ya genera otras responsabilidades. Vale aclarar también, y en esto sumo, estamos hablando de endeudamiento y rosa, por supuesto, a todas las personas, hablamos también de jóvenes ligados con la ludopatía, con un montón de situaciones donde realmente el problema de la deuda es enorme. Imagínate cuánto más enorme es en los hogares monoparentales que están sostenidos por una mujer criando a sus hijos y que también es atravesada por esta problemática en este nivel de conflictividad. Bueno, en esta película, autodefensafinanciera.com.ar es una página web donde tienen publicada toda esta esta mirada sobre la deuda, sumando herramientas concretas para la autodefensa financiera que tienen que ver con que a mucha gente también la agarran desprevenida en esto de que te pueden embargar la casa y no sí. Te pueden embargar la casa si vos no la pusiste como prebenda, como garantía ante un préstamo. Por este tipo de datos que parecen como, bueno, sí, claro, obvio. No es obvio cuando estás en una situación de desesperación y te hace hacer cosas, a lo mejor, por cuidar tu propia casa. Entonces, ese tipo de amenazas y ese tipo de miradas súper legales y específicas están mencionadas en las herramientas para la autodefensa financiera y todo esto que dije yo lo van a decir mucho mejor, pero también con otros aspectos, las protagonistas Lucy Caballero y Verónica Gago, que estuvieron ahí presentes presentando este material en el Encuentro Plurinacional de Mujeres.
5: Nos encontramos acá con Lucy Caballero, con Verónica Gago, que están próximas a presentar el informe, este manual de autodefensa financiera. Cuéntenme de qué se trata esta investigación que están desarrollando, porque es súper importante también para poder entender qué es lo que está pasando con el endeudamiento y cómo afecta especialmente a las mujeres y a las diversidades.
10: Sí, hoy venimos a presentar un material que construimos de manera militante entre Movida Ciudad, que es una organización transfeminista en la que estamos en la Ciudad de Buenos Aires, en alianza con Ciudad Futura, que lo que hace es sistematizar herramientas y estrategias para desendeudarse o para enfrentar una situación de endeudamiento, y esto lo construimos a partir de saberes que fuimos acumulando desde la práctica militante de acompañar personas endeudadas, de espacios de colectivización del problema de la deuda, de asambleas, de rondas, de encuentros federales, y la verdad que es una herramienta que queremos poner a disposición de la militancia popular de todo el país, porque se descarga y se puede usar para armar una asamblea, para armar una ronda. Así que es un regalo que nos hacemos entre militantes, lo podemos pensar así. Uh-huh. Y también la apuesta porque sea autodefensa financiera y no educación financiera, no porque digamos que no hace falta la educación financiera, sino porque pensamos que hoy estamos en un momento donde hay un abuso generalizado del sistema financiero sobre las personas y que entonces primero hay que aprender a defenderse de eso.
5: Verónica, ¿qué significa acompañar a las personas? ¿Qué herramientas son las que se pueden poner en juego para esta autodefensa?
11: Bueno, una práctica de acompañamiento en la cual se han sistematizado un montón de estrategias, tácticas y conocimientos de qué significa esa situación que genera la deuda, que primero es una situación de amenaza, por lo cual produce mucho miedo, mucho pánico, mucha angustia, y algo que venimos viendo y desde muchos lugares, ¿no? La conexión entre endeudamiento y salud mental, ¿no? Y que es algo que hoy está un poco más en la conversación pública, gracias, me parece, a estas formas, especialmente desde los feminismos, de politizar la cuestión de la deuda y entender cómo la deuda afecta a la vida cotidiana, pero también afecta el estado de ánimo, también afecta tus vínculos y también afecta cómo te podés proyectar o no en el futuro, sea el mes que viene o de acá al año próximo, ¿no? Entonces, bueno, lo primero que produce el manual es contar una experiencia de escucha frente a esta angustia que aparece como una angustia privada, como una situación de desesperación puramente personal en la que parece que te vas a ahogar y que te van a venir a embargar tu casa. Entonces, parte es desmentir también esa situación de amenaza, por qué no puede haber embargo, por qué no te pueden sacar cosas que estén a tu nombre, es decir, desmontar un poco toda esa situación de soledad y de amenaza que construyen tanto los bancos como las financieras, que a través de prácticas de amedrentamiento, de llamado telefónico a cualquier hora, de amenaza a familiares, lo que hacen es producir una situación de terror y de miedo. Entonces, lo que hace el manual es explicar cuáles son las cosas en las que nos podemos amparar y contestar a ese tipo de amenazas, por qué es importante construir una situación colectiva en la cual no estás sola para defenderte, por qué, bueno, hay todas unas herramientas también en las cuales pensar que estas deudas las tomamos obligadas por situaciones de emergencia, de completa desvalorización de nuestros ingresos, aumentos descontrolados de las tarifas, de los precios. Entonces, yo creo que es compartir una lectura, pero también elementos muy concretos de desarmar el miedo, desarmar la amenaza, Y también desempoderar ese tono, ¿no?, que ponen los bancos, las financieras, cuando te llaman por teléfono, cuando te mandan mensajes de WhatsApp, cuando te, bueno, básicamente te dicen que te van a sacar más.
12: Traen esta herramienta como regalo a este encuentro plurinacional en esta oportunidad. ¿Cómo sigue la agenda de ustedes? ¿Qué más quieren hacer con este manual en estos días?
10: Mañana justo convocamos una asamblea entre muchas organizaciones, asamblea abierta a las 13 horas en Plaza Colón, justamente con una agenda de por el desendeudamiento, un encuentro federal donde seguramente vamos a volver a hablar del manual. Seguramente vamos a participar del primer taller oficial de la historia de los encuentros, que se hace sobre endeudamiento de los sectores populares, promovido por las compañeras de La Poderosa. Vamos a estar en esa apertura. Y también vamos a llevar la herramienta del manual y, bueno, difundirlo. Y lo más importante es encontrar formas de multiplicar las iniciativas desde la generosidad de la militancia en un momento de extrema precariedad, donde todo es cuesta arriba, donde se hace muy difícil encontrar el tiempo. Y, bueno, encontrar este manual que abre una conversación, abre una escucha, como decía Vero, y que muchas compañeras ya se lo están descargando, autodefensafinanciera.com.ar, y se trata de eso, ¿no?, de difundirlo y de que sea una excusa para organizarnos en cada rinconcito del país.
12: Un enlace más que tiene que ver con la feminización de la pobreza, ¿no? ¿Cómo lo enganchan? Me imagino, sí, bastante fácilmente.
11: Pero también es poner en valor cómo ha sido desde los feminismos, en que venimos planteando la cuestión de la deuda hace muchos años, ¿no? Al principio parecía solo vinculado a, como decía, la feminización de la pobreza, quienes tienen mayores cargas de cuidado, quienes se endeudaban para ayudar a vecinas, a familiares o a sostener emprendimientos comunitarios, por ejemplo. Y hoy lo que vemos es que esos saberes y esas maneras de pensar el endeudamiento, que empezaron desde los feminismos, hoy se convirtieron en una realidad de las mayorías, ¿no? Entonces, nos parece importante poner en valor ese recorrido desde los feminismos, ¿no? De sacar las deudas, nosotras decimos, de las casas a las calles. De decir, no es un problema privado, esto requiere ser conversado y ser politizado entre muchas, muchas y muchos. Y hoy, por suerte, es un problema y un lenguaje común, compartido, pero que tiene claramente las marcas de su arraigo feminista, ¿no? Que ha salido justamente de discutir que en las economías de las casas se está explotando el trabajo, se está metiendo las herramientas financieras, y que, bueno, como nosotras venimos también discutiendo hace tiempo, la pandemia ha sido un gran laboratorio, ¿no?, para esta expansión del endeudamiento. Así que es bueno hacer recordar todo este recorrido, ¿no?, que hoy se aporta, me parece, a una discusión muy general de la crisis de nuestro país.
12: Bueno, muchísimas gracias y que tengan un buen encuentro.
10: Gracias.
4: Eran Verónica Gago y Lucy Caballero. Por supuesto, pedimos disculpas sobre la calidad técnica de algunos
3: bastante
4: de los
3: testimonios. Que se entiende, listo.
4: Sí. Se entiende, hemos revisado que realmente se puedan pasar en radio y que tomen en cuenta la condición de ebullición permanente que ha tenido el fin de semana. No había un solo lugar donde ponerse un reparo y tener un poco de silencio, casi en ningún caso. Pero bueno, ahí las escuchábamos hablar de lo que significa el endeudamiento, y recordemos, hasta la deuda externa es una denuncia presente en los encuentros de mujeres.
3: Acá nuestra compañera Laura Carizani dice, che, hay que descargarse ese manual.
4: Sí, lo acabo de, allá pasé la dirección y fue adrede, autodefensafinanciera.com.ar. Así que ahí lo vuelvo a decir para que no tengan dudas y si les queda la idea, manual de autodefensa financiera, lo buscan, así que les va a aparecer. Está muy bien, no sé cómo se dice, ruteado, te aparece en el navegador. Quiero cerrar como este paneo solo diciendo un par de cositas. Recordar entonces que el encuentro, lo que fue originalmente el Encuentro Nacional de Mujeres, que nació en CABA, tuvo un recorrido de estos 40 años y que decide volver a la ciudad de Buenos Aires con un gran desafío que implica esto. Diría que el mayor desafío, como mencionamos, de que en su propio nombre fueron incorporándose

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Buenas, buenas, buenas tardes, gente linda. Un martes más aquí en la 98.1 FM, una radio muchas voces. Acaba de comenzar Frecuencia Reggae. Una tarde bastante nublada en Capilla del Monte. Viene amagando hace días la lluvia, pero no se ha terminado de largar del todo. Nosotros, como todos los martes a la tarde, poniéndole mucho reggae music al dial y toda la positiva vibración, nos venimos en este primer bloque de clásicos con un álbum del gran Half Pint del año 1985. En el segundo bloque vamos a estar charlando y compartiendo la música de la gente de Indigo Reggae. En el tercer bloque vamos a estar paseando un poquitito por Latinoamérica, Brasil, Cuba, Venezuela, entre algunos de los destinos. Y cerramos en el cuarto y último bloque compartiendo un álbum de la gran Queen Omega. Nos trajimos el Friend Legacy del año 2020,

Ahí estábamos escuchando Living is Hard en la voz de Lyndon Andrew Robert, más conocido como Halfpint, que nació un 11 de noviembre del año 1961, ahí en la zona de Ross Lane, en el oeste de Kingston, Jamaica. Un lugar que vio nacer a grandes artistas del género, tales como Toot Hibbert, Dennis Brown, Bob Marley, Lee Scratch Perry, entre otros. Bueno, él nació ahí, se crió ahí, ya desde muy chico en la música, era parte del coro en la escuela primaria, y cuando comenzó la secundaria ya se empezó a pegar algunas escapaditas para poder participar en los Sound System de Prince James, de Kilimanjaro, buscando una oportunidad, como todos los artistas, para poder grabar su primer single. Y al estar frecuentando los Sound System, estaba a la vista de los distintos productores de la isla, como todos Halfpint, buscando una oportunidad. Seguimos disfrutando de este álbum Greetings. Vamos con el track número 6, Don't Close the Doors.

Ahí estamos escuchando Don't Close the Doors en la voz del gran Hal Spine, gente linda. Y como decíamos recién antes de la canción, un adolescente Hal Spine ya comenzando a frecuentar los Sound System en busca de una oportunidad, en busca de que las puertas de alguno de los estudios se abriera para poder comenzar a grabar su música. Comenzó a frecuentar los Sound System de Prince Jamming, de Kilimanjaro, entre varios Sound System de la isla, hasta que bueno, de a poquitito los productores se fueron fijando en él. Vieron que tenía un gran talento. Estamos hablando de Hal Spine, uno de los referentes, uno de los grandes en la era del dancehall en Jamaica, como Barrington Levy, como Pincher. Estamos hablando de esta etapa desde finales de los años 70 hasta mediados de los años 80. Hal Spine era uno de los grandes. Bueno, este álbum Greetings lleva el nombre de esa canción, que bueno, es uno de sus grandes clásicos. Seguimos navegando en el mar de Hal Spine, track número 4, Heartbreaker.

Ahí estábamos escuchando Halspine Heartbreaking, realmente tremendo, tremendo, gente linda, muy, muy arriba en la música de Halspine. Hace unos años vi unos videitos del Rebel Salute, hacía un montón que no veía nada de Halspine, ya grande, pero con el style, con esas vibes bien, bien, bien arriba. Seguimos navegando en este mar. ¡Ah, gente linda! No nos olvidemos. ¿Cómo se viene el Reggae Music Dog Sound? ¿Se acuerdan que se viene Johnny Clark? Gira latinoamericana. Va a estar arrancando acá en la Argentina. El 20 toca en Buenos Aires. El 22 toca acá en Córdoba, en el Valle de Punilla. Después ya se va para Brasil, Chile, Puerto Rico, Colombia, Perú, realmente a pleno, y lo vamos a tener acá en el Valle de Punilla el 22 de noviembre, más precisamente en la Casa de la Cultura de San Marcos Sierra, compartiendo fecha con Imagán. Eso va a ser, como les dije recién, el 22 de noviembre a partir de las 19 horas. Ya están las entradas disponibles en tuentrada.net. Seguimos disfrutando de la música de Halspine, track número 7, Sound of Reality.

Estamos escuchando Sound of Reality en la voz de Hal Spine, gente linda. Y como les decíamos recién, en el año 1983 sale a la luz su primer simple que se titula Sally, que realmente fue un éxito en Jamaica. Y su segundo simple, Winsome, sale muy cerquita en ese mismo año. Un Winsome que se convirtió en un verdadero éxito. Y esto fueron dando sus primeros pasos para que Hal Spine pudiera sacar a la luz su primer álbum de estudio. Realmente un Hal Spine que empezó a hacer grandes repercusiones, tan así que la canción Winsome después más adelante es versionada por los Rolling Stones en el año 1986, renombrada con el nombre Too Rude para su álbum Dirty Work. Realmente Hal Spine venía con toda esta nueva energía, con este nuevo style. Como les decía recién, primeros años de la era del dancehall en Jamaica, ya el root había perdido su espacio en la escena. Mucho gangsta, mucho dinero, mucha música con bajo contenido social, espiritual y consciente, letras bastante vacías y bastante lover. Hal Spine, como algunos de los otros artistas, como Bere Hammond, como el gran Barrington Levy, mantenían un toque de conciencia ahí en el género. Seguimos disfrutando de su música, nos vamos con el track número 5 que se llama Loving.

Ahí estamos escuchando Loving en la voz de Hals Pines, gente linda. Otra de las canciones de Hals Pines que luego fue versionada. Esta otra la versionó la banda Sublime en el año 1996. Tremendo, tremendo Hals Pines. Vamos ya lentamente terminando este primer bloque. Recuerden, gente linda, que en unos minutitos, en el segundo bloque, vamos a estar charlando con la gente de Índigo. Vamos a estar compartiendo también su música. Pero bueno, vamos a cerrar este bloque de Hals Pines, vamos a cerrarlo con su música, track número 8, Shine Don't Love That.

Aquí estamos comenzando este segundo bloque, gente linda, y como les decía hace un ratito, vamos a estar charlando y compartiendo la música de la gente de Índigo. Ahí ya está sonando otra oportunidad de cortina y en unos minutitos vamos a estar hablando con ellos para que nos cuenten un poquitito el origen de la banda, hablemos un poquitito de la música reggae, en qué anda Índigo en estos momentos, pero primero vamos a compartir algo de su music. Nos vamos ya con una de sus canciones que se llama Mis Manos.

0: Ahí estamos escuchando Mis Manos, la voz de la gente de Índigo Reggae, gente linda. Y ahí ya los tenemos con nosotros. Hola, bro, ¿me escuchás?
1: Hola, Pablo. Hola.
0: ¿Cómo estás, Lucas? ¿Todo tranqui?
1: Todo tranquilo.
0: Qué bueno, me alegro. Una alegría escucharte. ¿Dónde te encontrás? ¿Desde dónde nos estás hablando?
1: Mirá, bueno, buenas tardes ahí a la gente, a la audiencia. Yo estoy acá en Río Ceballos, en Sierra Chica. Bueno, vivo acá en el pueblo, ahí al lado de la ruta. Qué lindo. Así que desde acá estamos.
0: Qué lindo. Acá, bueno, del otro lado del valle. Nosotros estamos de este lado, ustedes están del otro lado.
1: Sí, qué hermosa las sierras. Oh, las sierras.
0: Sí, tremendo, tremendo. ¿Cómo está el clima? ¿Está nubladito igual que acá o está más lindo por esos lados?
1: Sí, no, acá nublado, hace como 3 días que llovizna, ¿viste? Hay como un temporalcito así de lluvia, pero bueno, ahora mermó un poco la llovizna, está nublado, tranqui.
0: Ahí va, está igual que acá también. Es más, lloviznó un poquitito, pero no ha llegado a llover, estamos esperando la lluvia, ¿viste? Como es en esta época que llegan las primeras lluvias lindas, la estamos esperando con ganas.
1: Claro, Luna. Sí. Tarde para tomar mates.
0: Tal cual, especial. Bro, contanos un poquito, ¿cuándo nace Índigo? ¿En qué año?
1: Bueno, Índigo se formó en el 2005. Ya había tres changos que estaban juntándose. Ellos, guitarrista, bajista y tecladista. Por aquel entonces largaban las pistas con una máquina de ritmo y bueno, ya venían ensayando ya hace 4 meses por ahí. Okay. Y en esa estaban buscando batero y bueno, yo los conocía también, así que me contactaron y ahí ya me acoplé yo a tocar la bata y bueno, ya también a cantar. Pero sí, desde el 2005 que está Índigo con muchas formaciones. No sé, hemos llegado a ser 12 personas en el escenario y bueno, nada, actualmente somos menos, pero sigue vigente.
0: Qué grande, 2005, estamos hablando de 21 años, y sí, bueno, eso que decías recién, ¿no? Con el paso del tiempo va pasando, va mutando un poco la formación de la banda.
1: Claro.
0: Pero bueno, bien que se viene manteniendo, que es algo difícil y valorable para la banda. Más de 20 años es es un re mérito. Sí. ¿Y por qué? ¿Por
1: sí.
0: qué? ¿Por qué? Sí, ¿por qué Índigo?
1: Índigo, mirá, yo cuando llegué a la banda ya estaba puesto el nombre. Bueno, el bajista en particular, Ariel, lo trajo a la banda. Un poco por este color, la vibración del color, y un poco también lo que se hablaba de los niños índigos en ese entonces.
0: Claro.
1: Como que era así como un nuevo portal de qué sé yo, de esperanza, de un nuevo cambio, ¿viste? Uno siempre trata de buscar lo mejor para el mundo y bueno, y un poco me parece que surgió de ahí el nombre y bueno, eso yo de lo que me acuerdo que me contaron.
0: Claro, bueno, bien, por algo positivo, ¿no?
1: Es sí, una.
0: Importante y necesario. ¿Y cómo llega el reggae a tu vida? Así que, ¿qué recuerdo tenés de la primera vez que escuchaste reggae y por llamarlo de alguna manera te hizo como un clic?
1: Ah, qué gracia. Che, bueno, sí, yo te cuento, yo tengo 48 años, soy del 78, nací. Y bueno, yo soy de Belleville, un pueblo que es a 200 kilómetros de la capital de Córdoba.
0: Ahí va.
1: Entonces, bueno, nada, obviamente la data ya llegaba más tranqui. Y había una librería ahí que se llamaba Nova, una librería vieja escuela, así, viste, de libros, y vendían CD, vinilo, esas cosas, esos tipos de formato. Y en el 92 escuché por primera vez, bueno, creo que ya había salido Leyenda, pero también me acuerdo que había salido Dale Aborigen, de Todos Tus Muertos.
0: Claro, sí.
1: Y esta librería tenía la particularidad que sacaba ahí a la vereda, sacaba unos baffles grosas, y te estoy diciendo unos bafles que tenían como 90 de alto.
0: Chao.
1: Entonces voy, claro, vos iba a la librería y le digo, che, quiero escuchar este disco para ver si te lo compraba realmente. Y la señora te lo ponía y te, nada, ranchaba ahí en la vereda un rato con los amigos, escuchaba el disco y bueno, y así hacíamos todos los días, íbamos a la disquería esa, escuché. Era librería también. Y bueno, en esas apareció Leyenda, y bueno, cuando me lo fui a comprar, la mujer me lo vendió como equivocado. Y me vendió un compilado de Marley, que tenía como 25 temas, pero de la primera época de Marley. Las primeras versiones de Small Axe, toda esa data más rocksteady, ¿viste?
0: Claro, sí, final de los
1: Así
0: 60.
1: que. Y ahí flashé, me terminó gustando más que Leyenda ese disco. Y bueno, después también me aparecieron algunos vinilos de Marley. También agarraba algunas radios. En aquella época había como unas radios que se podían agarrar después de las 12 de la noche. Y un par de veces agarraba radios de Jamaica, unas radios de Jamaica, otras radios más raras, así de Centroamérica, que pasaban reggae. Y bueno, nada, ahí ya me. Ya lo tenía adentro, como
0: Claro,
1: quien
0: ahí.
1: dice, ya tenía. Sí.
0: Ya hizo clic
1: Y ahí.
0: ahí.
1: Sí, clic. Y aparte, yo siempre escuché mucha música, ¿viste? De todo. Tocaba blues, en algún momento ya en esa época tocaba la bata en Belvis.
0: Claro.
1: Entonces, bueno, todo lo que es la música, las raíces que después fueron también reggae, siempre me gustaron. O sea, muy, muy, muy. Muy lindo, muy linda época.
0: Claro, más en ese momento no es como ahora, ¿no? ¿Te acordás lo que costaba conseguir la música, ¿no?
1: Sí, no, no, no. Sí, era un cassette. Era un cassette llevarlo al bolsillo, en el bolsillo a toda la juntada, y viste, hacerte tu lugar para poner tu cassette de reggae, porque qué sé yo, tenía la barra de mis amigos que eran todos bien cuarteteros.
0: Claro.
1: Y bueno, y había que pelearla ahí en un asado, había que pelearla, viste, para poner el cassette re.
0: Claro, pónganse unos temas.
1: Claro, viste, digamos. Pero estaba buenísimo, muy bueno.
0: Qué
1: Sí,
0: lindo.
1: sí, sí.
0: Uf, sí, yo flash un montón con eso, con lo que era antes para conseguir la música, viste, y ahora es como que, wow, tenés la carta a disposición y es extensa.
1: Tal cual, sí.
0: Qué bueno.
1: Impresionante.
0: Qué.
1: Bueno, sí, escuchar música me encanta.
0: Uy, sí, es recontra nutritivo. Qué bueno, bro, que vienen activos, vienen, Índigo, viene, yo me acordaba hoy y hablaba con Valer un poquito y también con amigos acá hace unos días, cómo se vienen manteniendo. Yo me acuerdo antes de la pandemia, en Córdoba había varias bandas de reggae que ahora ya no siguen funcionando, no siguen sonando. Se me viene a la cabeza Ruth Naya, se me viene a la cabeza la gente de Yami, Jaco Raíz y alguna Botánica
1: Claro.
0: Reggae, bueno, y algunas que se me escapan. Y ustedes estaban entre ellas y siguen sonando. Se me viene a la cabeza las primeras veces que los pude ver acá en el Sierras Reggae, 2016,
1: Claro.
0: 2017. La verdad que, uff, sigue manteniendo la llama.
1: Sí. Claro, la vez que nos cruzamos fue en San Marco ahí, que tocamos junto con Imahan.
0: Sí, qué lindo.
1: Che, sí, terrible. Bueno, todo mucho. Lo que pasa es que toda esa época, del 2005, ahí hubo un auge grande. Se movió mucho la escena. Acá en Córdoba, en Buenos Aires, en todos lados.
0: Tal cual, tal cual.
1: Yo me vine de Belleville en el 96 a Córdoba. Y ahí entré a tocar, si después está bueno para chusmear, en una banda que se llamaba Los Rústicos del Viejo Sueño. Que después te voy a pasar ahí el link. Tenemos un disco grabado. Con esa banda hicimos también reggae, hacíamos ska, bueno, también cumbia, cuarteto, pero se grabó un disco bien interesante en una Tascam a cinta de cuatro canales. Y
0: Qué grande.
1: sí, no sé, el sonido que tiene, bueno, es terrible. Que está bueno. Y eso fue también, para mí fue muy bueno, muy, muy fuerte ese grupo, porque me marcó mucho. Ahí escuché mucha música también, porque eran todos melómanos así, y bueno, nos pasamos tarde y tarde escuchando vinilos y flayando, muy groso. Y ya después en los 90 sí vino Índigo, y bueno, ahí está la historia.
0: Qué grande, qué grande. Y estuvieron, bueno, estuvieron hace poquito tocando acá en el Monte Reggae. Y ahora tienen una fecha, ahora el sábado 24. ¿Querés contarnos un poquito, bro?
1: Sí, bueno, ahí en San Marcos estuvo hermoso, re lindo, estuvo ahí con los compas tuyos.
0: Sí, me contaron, el Dolby me contó, ahí
1: Fueron
0: llama.
1: una masa, una masa. Y ahora, bueno, tenemos esta fecha que es el 24 de octubre en un restaurante que es acá en Villa Allende, que se llama Los Arosa. Bueno, hacen como una jornada, va a haber diferentes cosas. Creo que hay capoeira, bueno, estamos nosotros con Índigo y después hay una banda que se llama La Receta do Samba, que creo que hacen también así música brasilera. Y bueno, nada, hay una noche ahí a las 21 horas en este lugar Los Arosa.
0: Qué lindo.
1: Esa por ahora es la única fechita así que está saliendo. Porque bueno, también, viste, como que ya después de 20 años, en 20 años todos tuvimos hijos y bueno, toda la historia.
0: Bueno,
1: Entonces como que
0: sabe.
1: estamos, sí, viste, vamos, los ensayos son juntadas, tranqui, comemos, tocamos, qué sé yo. Pero tampoco es que tenemos así una gestión de buscar fecha y todo, porque bueno, la situación está brava, entonces vamos paso a paso, tranqui, así. Vamos llegando al ritmo nuestro.
0: Está bueno y que la música no sea un encuentro y un disfrute, ¿no? Alimentar el alma. Ya, ya al
1: Sí.
0: juntarse a tocar es algo mágico.
1: Sí, tal cual, tal cual.
0: Así que
1: Tal
0: bueno,
1: cual.
0: bien, bien ahí que siguen activos, que la música no para, bro. Y una alegría, bueno, haber tenido esta charla con vos. Sabés que está
1: Dale, Pablo.
0: el espacio libre, está a disposición para cuando vos lo creas. Armamos algunas, ¿sí, bro?
1: Qué maestro. Bien ahí, Pablo. Buenísimo, che, un gustazo para mí. Y dale, de una, ya estoy, te digo que estoy perfilando a ver si me puedo ir el 22 de noviembre para allá.
0: Uy, qué
1: A ver,
0: genio. Tenés que venirte porque se va a poner tremendo.
1: sí, a ver si me puedo ir con la familia para allá. De una.
0: Viene ahí, viene ahí. Te mando un abrazo grande, bro. Gracias por la charla, la
1: Un
0: verdad que
1: abrazo,
0: es muy,
1: Pablo.
0: muy linda.
1: Dale, dale, en cualquier momento lo seguimos. Un abrazo y saludos ahí en la audiencia.
0: Dale, muchísimas gracias. Ahí estábamos, gente linda, hablando con de Índigo Reggae y lo vamos a despedir con un poquito más de música de ellos. Vamos con esta canción que se llama Brilla.

Ahí estamos escuchando Gente Linda Brilla de la mano de la gente de Índigo. Estuvimos hablando hasta hace unos minutitos con Lucas, parte de la banda. Nos estuvo contando un poquitito de su historia, hablamos un poquitito de reggae music. También nos estuvo comentando de la próxima fecha que se viene de la banda, que va a ser el próximo 24 de octubre, sábado 24 de octubre, ahí en Villa Allende, más precisamente en Los Arosa. Van a estar compartiendo fecha con Receta do Samba, sábado 24 de octubre a partir de las 21 horas. Vamos cerrando este segundo bloque, vamos cerrando este bloque con la gente de Índigo y lo despedimos con una canción más de ellos y la misma se llama Sólido.

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Aquí estamos comenzando este tercer bloque, gente linda. Y como les decía al principio del programa, vamos a pasear un poquitito por Latinoamérica. Como les dije, Cuba, Colombia, México, entre algunos de los destinos. Pero vamos a arrancar desde Brasil con esta combinación entre Burna B, Das Plant y Dada Youth. Y la canción se llama Longa Estrada.

0: Ahí estábamos escuchando Longa Estrada en esta combinación de Barney B, Das Plantas y Dada Yud. Dada Yud, que supo ser cantante de Los Leones de Israel, supo ser corista. Sus primeros pasos en la banda fue como corista en el momento en que Solano Jacob era la voz líder. Cuando Solano Jacob deja de cantar con Leones de Israel, Dada Yud estuvo un tiempo como voz líder de la banda y después ya emprendió su carrera como solista. Ahí estamos escuchando esta tremenda combinación titulada Longa Estrada. Dejamos tierras brasileras, dejamos esta combinación de Barney B, Das Plantas y Dada Yud y nos vamos para el Caribe, viajamos para Cuba para compartir la música de Ras Luis y esta canción que se llama Vibrar.
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Ahí estamos escuchando vibrar en la voz de Ras Luis, este cantante de reggae cubano que ya hace un tiempo está viviendo en tierras mexicanas y se viene a pleno. En breve va a estar saliendo a la luz su álbum Nadir. Acá estamos escuchando uno de sus últimos simples y la canción se llama Vibrar. Dejamos un poquito Cuba, dejamos un poquitito la música de Ras Luis y nos vamos para escuchar esta gran combinación de Morodo junto a Da Fuchman y la misma se llama My Song.

0: ser, ¿verdad?
1: Ahí estaba sonando My Zone de la mano de The Future Man y Morodo. Una vez más el Naya Bingy Man, tremendo, tremendo, alto power. Esta combinación siempre Morodo se las trae, viene manteniendo el estilo. Realmente tremendo, tremendo. Dejamos esta combinación, ya despedimos a Morodo y a The Future Man y nos vamos para Colombia. Aterrizamos ahí en Bogotá para escuchar la música de Lion Reggae, esta vez en combinación con Isa Faya, y la canción se llama Let Me Be.

Ahí estamos escuchando Let Me Be de la mano de Lion Reggae y esta combinación con Isa Faya, bien chill, bien sweet, bien moderno, bien en esa del Lion Reggae, al igual que el gran Tiano Bless. Muy, muy bueno, tremendo strike, tremendo flow. Dejamos tierras colombianas, qué bueno. Varios exponentes del reggae hemos compartido la música de Jorge Clan, también la música de Latifa. El día de hoy está Lion Reggae representando a la gente de Colombia. Nos quedamos ahí cerquita, dejamos Colombia y nos vamos para el ladito, nos vamos para Venezuela para compartir la música de Sabafanas, Goyo y compañía. Y esta vez la canción se llama Cosecha.

Ahí estamos escuchando Cosechas, esta combinación de la gente de Yabafanas y Jerusalén. Tremendo, tremendo, me encanta Yabafanas, Goyo y compañía. Siempre estoy chusmeteando, vienen bastante poco activos, pero bueno, este es su último simple, esta vez en combinación. Dejamos tierras venezolanas, dejamos esta combinación y nos vamos para México para compartir la música de la gente de Antidoping y la canción se llama Fake News.

Ahí estaba sonando Fake News de la mano de Antidoping, esta banda de reggae mexicana, de las bandas de reggae mexicanas con más años en el género. Realmente tremendo. Ahí estábamos compartiendo uno de sus últimos simples. Estamos en los últimos minutos de este tercer bloque, gente linda. Vamos a quedarnos por ahí en el Caribe. Los vamos a cerrar con la música de Ras Manuel y la canción se llama ¿Dónde estás?

Aquí estamos comenzando este cuarto y último bloque, gente linda. Y como les dije al principio del programa, vamos a cerrarlo con la música de Queen Omega. Ahí ya está sonando de fondo. Y nos trajimos este álbum Freedom Legacy, que salió a la luz en el año 2023. Una Queen Omega que estuvo a punto de venir a tierras argentinas el año pasado en una fecha junto a Alborossi. La misma fecha no prosperó. Un par de semanas antes nos enteramos que iba a venir Alborossi, pero no iba a venir Queen Omega. Así que bueno, estamos a la espera de que la fecha de ella, que no se dio el año pasado, se pueda dar pronto. Así que nada, haciendo la fuerza, y como nos gusta su música, nos trajimos este álbum de ella para cerrar el día de hoy. Así que lentamente nos vamos sumergiendo en este mar. Track número 2, Fit Test.

Ahí estamos escuchando Fistes en la voz de Queen Omega. Queen Omega, que nace un 31 de agosto del año 1981 ahí en Trinidad y Tobago, con el nombre de Sheen Osbourne, cantante desde chica, pero antes de dedicarse exclusivamente al género del reggae music, hizo otros ritmos que suelen sonar un poquitito más en Trinidad y Tobago, como el calipso, como el soca, pero bueno, el reggae music le fue ganando el corazón. Después adopta la fe rastafari, así que, por decirlo de alguna manera, la iba abrazando desde todas partes, una de las grandes del género y con una voz gente linda, realmente tremenda. Si alguien no conoce a Queen Omega y quiere, realmente les invito a que hurguen un poquitito por las redes, porque no tiene desperdicio. Seguimos disfrutando su música, nos vamos ahora con el track número 12, que se llama Natural Melody.

Ahí estamos escuchando Natural Melody de la mano de la gran Queen Omega. Qué linda canción, tremendo realmente. Y como les decía antes de la canción, sus primeros pasos en la música, cuando ella todavía vivía en Trinidad y Tobago, fueron más que nada con calipso, con soca, que eran, bueno, los géneros musicales que realmente se escuchaban mucho más en Jamaica. Estuvo siendo corista con algunos de los principales artistas de soca de Trinidad, hasta que, bueno, se le da la posibilidad de grabar su primer simple, que se llama Fire, y es una mezcla de dancehall y de soca. Al tiempo sale su segundo simple, que se llama Babylon Bus, y en esa canción se encuentra una letra con mucha influencia Rastafari. Y lo que pasa es que ahí en Trinidad y Tobago, en esos años de su adolescencia, iban muchos artistas jamaiquinos del género raga, del género dancehall. Estamos hablando gente como Anthony B, como The Terminator, también Bushman, y habían ganado el corazón de la juventud de Trinidad y Tobago, y Queen Omega no era la excepción, y realmente fue calando profundo y fue evolucionando con el paso del tiempo. Seguimos disfrutando de su música, seguimos con Queen Omega, track número 9, Extraordinary.

Ahí estamos escuchando Extraordinary en la voz de la gran Queen Omega, gente linda, a puro reggae music, y el reggae music que no para de circular. Estuvimos hablando hace un rato con Lucas de Indigo Reggae, banda de reggae cordobesa, que se van a estar presentando el próximo sábado 24 de octubre, ahí en Villa Asciende, más precisamente en el lugar Los Arroza. Van a compartir fecha con la gente de Receta do Samba. Esto va a ser el sábado 24 de octubre a partir de las 21 horas. El reggae music no para y la gente de Non Palidece está llegando nuevamente a la ciudad de Córdoba, en esta ocasión celebrando los 30 años de la banda. Van a estar por Mendoza, van a estar por San Luis, van a estar también por Santa Fe, pero bueno, acá en Córdoba van a estar en Río Cuarto y en Córdoba Capital el 12 de noviembre y el 21 de noviembre. En Río Cuarto va a ser la fecha en Elvis y en Córdoba Capital la fecha va a ser en el Club Paraguay. Y ese mes de noviembre a pleno, a puro reggae music, el 22 de noviembre va a estar llegando Johnny Clark a las tierras cordobesas, donde va a andar dándole inicio a esta gira latinoamericana. La arranca aquí en Argentina, 20 en Buenos Aires, 22 aquí en Córdoba, en el Valle de Punilla. Se va a estar presentando en la Casa de la Cultura de San Marcos Sierras a partir de las 19 horas. Va a estar compartiendo fecha con Imagán. Así que ya lo saben, gente linda, 22 de noviembre a partir de las 19 horas, Johnny Clark junto a Imagán en la Casa de la Cultura de San Marcos Sierras. Las entradas ya están disponibles en tusentradas.net. Seguimos compartiendo la música de Queen Omega. Nos vamos con el track número 5, Love Your Way.

Don't Love Your Way, en la voz de la gran Queen Omega. Se nos va yendo el programa, gente linda. Por favor, quédense acá en la 98.1 FM, una radio muchas voces. En unos minutitos se vienen los compañeros de Me Asomo, clásico de martes y jueves de 19 a 21 horas aquí en la 98.1 FM, una radio muchas voces. Seguimos con un poquitito más de Queen Omega antes de despedirnos. Track número 3, Microchip.

Ahí estamos escuchando Microchip, gente linda, y vamos terminando el programa por el día de hoy. Realmente muy muy lindo programa esta tardecita, que estaba gris hasta hace un rato y como el día de ayer se despejó por completo, viene la lluvia amagando, pero no se termina de largar. Vamos a ver qué acontece en estos próximos días. Nosotros vamos terminando ya el programa por el día de hoy. Muchísimas gracias por estar, muchísimas gracias por ser parte, y nos encontramos el próximo martes a la misma hora y en el mismo lugar para disfrutar esto que tanto nos gusta, que es música reggae. Disfruten de la vida, tengan una hermosa semana, gente linda, y que por favor no nos roben la alegría. Los dejo con un temita más de Queen Omega y el mismo se llama Lioness.

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0: Buenas tardes a toda la audiencia en este martes 13 de octubre del 2026, programa 1004 en la temporada 12. Estamos por una radio, muchas voces, la 98.1 para Capilla del Monte y alrededores, para todo el universo, www.unaradio.org.ar, el WhatsApp de esta radio 3548-570-333. Vamos los martes y jueves de 19 a 21 horas en directo y por Red Neo Buenos Aires 103.9, miércoles y viernes 21 horas, domingos 15 horas, repetición, y hay más horarios que debemos chequear. Bueno, buenas tardes, Daniel.
1: Diego, buenas tardes. 13 de martes 13, no te cases, dice, y no te embarques. Hablábamos hoy con Diego que este dicho es viejísimo, así que debe ser de la época en que solamente la gente embarcaba en los barcos y se les decía eso.
0: No te cases. ¿Y no te cases? ¿En qué pasa? Que si te casas un martes 13,
1: y
0: ¿qué,
1: bueno, las mala ¿qué pasaría? Suerte, la mala suerte era.
0: ¿Sería mala suerte o por ahí tenías 10 hijos? ¿Eso es buena suerte también, o mala
1: bueno,
0: suerte?
1: Para
0: bueno,
1: esa época tener 10 hijos era como nada, como una vida normal.
0: Una vida normal. Bueno, estamos en este día que estamos en primavera, pero hace frío, Daniel. ¿Qué pasa con este clima?
1: Bueno, ya estamos en primavera, pero hay días que son todavía nos debe Doña Rosa su tormenta, que no llegó, pasó así como por arribita, aunque nos mandaron un video de un quillo que cayeron piedras del tamaño de pelotas de tenis, y con tenían micropartículas de plástico y de metal. Así que bueno, vienen días difíciles.
0: Que no te caiga una en la cabeza porque te hace un agujero. Sí. Bueno, y oíme, y bueno, nada, entonces hay que tener cuidado, hay que abrigarse. Yo quería ver cómo está la temperatura ahora, es lo que estoy buscando. Así que vamos a ver, clima en Capilla del Monte. A ver qué dice. ¿Cómo tarda en abrir esto? Ahora 13 grados y la sensación térmica de 11, o sea que hay que abrigarse. Durante la noche va a seguir nublado y va a bajar la temperatura hasta, un poco menos, 8 grados, 7 grados. Y como siempre, cuando vuelve a salir el sol, a las 9 de la mañana acá, atrás del cerro, empieza a levantar la temperatura. Dicen que hay algunas lluvias pronosticadas. Esperemos que siga lloviendo un poquitito, porque entonces todo se pone verde. Y nosotros acá empezamos con la música. Vamos con dos canciones que nos encantan, de nuestra amiga Marina Santillán, Sueñero, y Rubén Rada, Ayer te vi, y después volvemos. Y estamos con Pipe acá en el estudio y con Marilá. Así que bueno, vamos a ver cuándo entra Pipe en acción.

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0: Hola amigos, saludos. Soy Francisco Gramajo. Muchos de ustedes me conocen como Pancho por haber desarrollado mi trabajo casa por casa prácticamente durante 40 años en el Correo Argentino. Me presento ante ustedes para informarles que voy a ser candidato a intendente en 2027. Es una opción más en la que venimos trabajando con un grupo de gente, hablando para poder llevar a Capilla del Monte hacia el futuro. He recorrido casas, he sido testigo directo de prácticamente de la historia de cada uno de ustedes, he visto sus niños pequeños, sus niños crecer, he visto el pueblo progresar, he visto el pueblo florecer, solo que en esta interpretación que tengo de la realidad de hoy es que necesitamos planificar el futuro, llevar a Capilla del Monte hacia el futuro, es decir, pensar todas las cosas que vaya a necesitar las nuevas generaciones para poder desarrollar su vida con normalidad, con una calidad de vida muchísimo mejor. Buscamos la excelencia en este punto y bueno, eso es lo que tenemos pensado, eso es lo que vamos a poner a consideración de la gente, es decir, buscar el espíritu que construyó este pueblo, porque necesitamos de cada uno de ustedes, es mucho el trabajo por hacer. Y como bien sabemos, no podemos hacerlo solos.
1: Quiero que sepan que apoyo al gobierno de la provincia de Córdoba, al gobernador Martín Yarlora. Quiero que sepa el pueblo también que esperamos poder seguir trabajando juntos para poder llevar adelante todas las cosas que hacen falta en Capilla del Monte.
0: Agradezco a cada uno de ustedes por la atención dispensada y esperemos podamos trabajar juntos.
2: Bueno, Pancho o Francisco, ¿cómo te digo?
1: Pancho.
2: Pancho, Pancho. Bueno, Pancho, bienvenido como siempre. Yo quiero hacer una aclaración que en estos últimos, qué sé yo, 10 años del Ejecutivo o del gobierno municipal, del oficialismo, quería decir, el único que ha venido a este programa ha sido Pancho, así que yo le agradezco y agradezco que estés acá. Así que muchísimas gracias, es un placer para nosotros. Bueno, ya te presentaste en esa nota, te largaste directamente al ruedo.
1: Sí, es comunicarle, primero buenas tardes, ¿no? Agradecerte, Diego, siempre por la invitación, Dani también, ¿viste? Antes estábamos al frente, íbamos al frente en lo que era la antigua Radio Astral, ¿no? Que ya no existe más. Y bueno, gracias al cielo estamos acá en una radio, Muchas Voces, que es un espacio amigo en el cual yo debo decir, nobleza obliga, yo me siento, siempre lo digo, como en casa, ¿no? Donde podemos hablar absolutamente de todo, a calzón quitado, como quien dice, ¿no?
2: Bueno, ¿viniste con un guardaespaldas hoy?
1: Es un amigo, es un hermano, es el señor Rubén Bruno, uno de una de las personas, una de las nobles personas que trabaja. Junto a los otros muchachos, ¿no? En lo que estamos constantemente dando una mano, ¿no? Haciendo los famosos pollos. Estamos de pollo, no te das una idea cómo, ¿no?
2: Seguro, yo lo veo en internet y también quiero decir que, bueno, al haber sido y al seguir siendo, haber trabajado y trabajando en el Correo Argentino, nos conoces a todos nosotros, por lo menos las puertas de cada uno y has abierto algunas puertas y nos conoces más en profundidad. Igual, la gente es raro que no te conozca, todo el mundo te conoce.
1: Y uno ha andado mucho, ¿no? Casa por casa, es como dije ahí en el video, es testigo directo, soy testigo directo de la vida de casi todos, ¿no? Por ahí hay gente que recién se ha afincado en Capilla del Monte, que hoy por hoy no tengo el placer de conocerlos, pero uno los conoce, yo te diría, en un porcentaje muy alto, un 90 y tanto de conoce a la gente. Sabe cómo es, cómo piensa, te conocen, también saben cómo sos, cómo pensás. Y bueno, en esto quiero explicarle a la gente, porque por ahí hay un poco de confusión, yo estoy dentro del oficialismo, ¿no? Nada más que hay los oficialismos, los partidos, no es una masa compacta de gente. Hay diferentes opiniones, hay diferentes personalidades, hay diferentes formas de ver la vida. Y yo creo que para ampliar la base electoral y oxigenarnos hacía falta también dentro del oficialismo una línea interna que nosotros la hemos denominado Hagamos Futuro. Porque la visión que tenemos nosotros con la gente que uno viene hablando es de llevar a Capilla del Monte hacia el futuro, porque añoramos un pasado donde todo estaba en orden, prácticamente era bonito, pero el pasado es pasado, no vuelve.
2: Ajá. Bueno, es algo que estás aclarando, porque vos sabés que mucha gente me pregunta, pero Pancho es oficialista. Sí, sí, claro, porque yo creo que hace 7 años que estabas como presidente del Consejo Deliberante, ¿no?
1: Totalmente.
2: Muy bien. Entonces, una cosa que te quería preguntar, ¿vos avalás todo lo que hizo esta gestión? Porque, como decís que hay muchas ramas, por ahí no estás de acuerdo en todo lo que se ha hecho. ¿En qué estarías de acuerdo con lo que se hizo y qué crees que le falta o qué le pondrías vos como un futuro diferente a la gestión?
1: La gestión en sí ha sido muy buena. Fijémonos de dónde partimos. Nosotros tuvimos 5 intendentes en 4 años. Se usó el Consejo Deliberante como una forma de arma, si se quiere, un arma política, y se carneaban intendentes así como así, ¿no? Lo que en su momento acordé con Fabricio Díaz, con el ex intendente, de mantener la estabilidad política, de no tomar el Consejo Deliberante como un arma, porque como un arma política, que se entienda bien. ¿Por qué? Porque eso disuelve el poder de las instituciones, de las autoridades, todo el mundo hace lo que quiere, y Capilla del Monte claramente estaba reclamando un orden institucional, un orden diario en la calle, muchas cosas. Y eso tiene que ver con la forma en que uno encara la política. En mi caso, voy a hablar por mí, la política no es un fin, es una herramienta que sirve para mejorarle la vida a la gente. Pero tienen que estar todos dentro de la bolsa, no es excluyente. Porque lo que hay que planificar es el modo en el que vamos a encarar las infraestructuras, lo que falta. Por ejemplo, todo lo que es agua, cloacas, servicios hacia los costados de lo que es la electricidad, ¿no? El tendido eléctrico, la conectividad, que hoy, por ejemplo, el trabajo ha cambiado, ha mutado, es mucho trabajo a distancia, ¿no? Por internet, eso es lo que dejó la pandemia. Estas cosas hay que irlas pensando. Te pongo, por ejemplo, a modo de, valga la redundancia de ejemplo, el Club Capilla del Monte. Alguien lo pensó en su momento. Era gente que tenía problemas también como tenemos nosotros. Nada más que se terminaron juntando para hacer un club. Habrán comido un asado, se habrán tomado un vinito, habrá habido alguna persona que haya puesto, no sé, un pan casero, unos fritos, el mate, y lo hicieron. Y las nuevas generaciones hoy,
2: ¿qué piden? ¿Otra cosa?
1: Claro, disfrutan del trabajo de la gente de ese entonces que tal vez no hayan llegado a verlo. Terminado, concluido, lo empezaron. Y así se creó el Centro Español, se creó el Club de Tenis, se creó el Centro Vecinal Balumba, los centros vecinales. Entonces, lo que buscamos nosotros, este grupo de gente con el que vengo hablando, que son vecinos, gente común, gente de a pie, nosotros necesitamos recuperar ese espíritu que es el que construyó todo Capilla del Monte, si se quiere, ¿no? En este lugar donde hoy funciona la radio, una radio muchas voces, esto era el bar El Fénix.
2: Ah, mira.
1: Estamos hablando de 1930, 1935. La gente que vino, los inmigrantes que llegaron, los de Nicolai, como los dueños de la Velox, o acá al frente los Barbará, que vinieron en 1915 y entraron con pasaporte francés, ellos eran sirios libaneses, ¿no? Que eso estaba bajo el protectorado de Francia. Después se metió la política, lo separó y cambiaron los nombres, cambiaron las cosas. Pero todos se juntaban en un lugar, terminaban de trabajar y bueno, se iban a tomar una copa, un vinito,
2: vermouth.
1: Una cerveza, un vermouth, era muy común, la elaboración de los fiambres, los hornos comunitarios. Recordemos que había hornos que donde es una costumbre muy española, donde se hacía el pan para varias familias. También estaba el tema de que como no había grandes cadenas de frío, no había prácticamente, antes se refrigeraba con barras de hielo que salían del mercado municipal. Si se faenaba un animal, una pata era para vos, otra era para Rubén, el costillar era para Dani, bueno... la pulpa buena parte me la quedaba yo, entonces si faenabas vos después se devolvía lo que se te había dado en su momento, entonces se garantizaba la carne fresca para lo que era toda la comunidad, ¿no?
2: Bueno, eso que estás hablando es el pasado de cómo era, y el hecho que te hayas presentado, que hayas lanzado tu candidatura, significa que hay una gran diferencia, o tiene que haber una diferencia entre Fabricio Díaz y Arenas, que están gobernando, para mí siguen gobernando los dos. ¿Y cuál es la diferencia que vos imponés o que vos querés para esta nueva rama del oficialismo?
1: El diálogo. Ajá. Fundamentalmente el diálogo. Hay que hablar con la gente. Hay que escuchar a la gente. La gente es la que te dice, te va marcando el ritmo, la pauta de cómo está el pueblo. Hay que escuchar más, ¿viste? Yo no voy a hacer juicio de valor de los tiempos de Santi o de Fabricio en su momento, porque bueno, sería una falta de respeto.
2: Pero ¿no? Vos te das cuenta que algo falta.
1: Y la gente te lo dice, uno no puede mirar para otro lado, el diálogo es determinante, porque uno realiza mucho trabajo social, muchísimo trabajo social, te piden absolutamente de todo, desde sangre hasta medicamentos, comida, materiales para construcción, porque hay gente que tiene problemas habitacionales, bueno, un montón de cosas. Pero el denominador común, cuando vos hablas con toda esa gente, es que necesita ser escuchada. Pero practicar la escucha activa, no que te están hablando y vos estés con tu mente llegando a la plaza. Vos tenés que estar concentrado, escuchando a ver qué te dice la gente, y ahí es donde empieza el diálogo. De todo esto, y es mucho el trabajo que hay para realizar. Por ejemplo, el 70% de nuestro pueblo no tiene asfalto, ¿verdad? Y nosotros necesitamos de toda la gente que te vaya acercando lo que pasa, que digan lo que pasa en su barrio, porque si uno es conductor, es dirigente, si la gente no te dice, las necesidades de ellos no toman sustancia, no tienen sustento.
2: Quiero aclararte algo, y del 30% que tiene asfalto hay que ver qué porcentaje tiene el asfalto en buenas condiciones, porque vos agarrás el auto y yo digo, bueno, se podría hacer una venga a Capilla del Monte a conocer los cráteres de la luna, porque hay algunas calles que son terribles.
1: Este es el gran problema de Capilla del Monte. Por eso hace falta también el diálogo con las otras fuerzas, ¿no? Capilla del Monte siempre ha tenido un problema de financiamiento. Siempre el dinero es escaso. Entonces, ¿qué es lo que pasa con esto? Vos terminás sacrificando parte de la infraestructura, que pasan años, no le pones un peso y después se deteriora. Asfaltar una cuadra, y hasta hace un tiempo atrás salía 80 millones de pesos, una cuadra. El adoquinado más o menos está en ese número. Cuando se hizo el cordón cuneta en la calle Chaco, entre la calle Panamá y Ecuador, yo no sabía, por ejemplo, que para nivelarla le tuvieron que poner 70 camiones de tierra. Y yo hoy no sé cuánto está el camión de tierra. Uh-huh. No es barato. Y por eso nosotros necesitamos determinar nuestras necesidades como comunidad y atacar lo primero, que hoy, por lo que veo, es el gran tema de la seguridad.
2: ¿A vos te parece que la plata que ha tenido el municipio se ha gastado correctamente? Porque cuando vos escuchás hablar, no lo digo porque yo lo piense, sino por las cosas que me dicen. No, la plata no va donde tiene que ir. ¿A vos te parece que esta gestión llevó la plata donde tenía que ir? ¿Se gastó en realmente lo que se tenía que gastar?
1: Sí, porque para eso están los balances. Ahora nosotros tenemos la cuenta anual del ejercicio, que es todo lo que el Estado municipal ha gastado y está reflejado ahí, dentro de eso. El Consejo Deliberante tiene la potestad de rechazarlo o aceptar que el gasto está bien. Para eso tenemos que juntarnos y ver, y se va a cuestionar absolutamente todo. Esto no es un mecanismo de levantar la mano porque sí, nomás, porque bueno, uno es el que pone la cara con los vecinos, con su dinero, con los impuestos, pero bueno, también hay que explicarle a la gente que estamos en una trampa económica, porque vamos a poner a modo de ejemplo, de cada 100 mil pesos que gasta una persona, el Estado Nacional toma vía IVA el 21%, es decir, 21 mil pesos que se va de Capilla del Monte, lo toma el gobierno nacional, que después hace la coparticipación a las provincias y la provincia al municipio. Pero el último censo no refleja
2: la cantidad de personas que viven. Sí, vos me habías dicho.
1: Y ahí está la trampa, porque pone 12 mil personas. Y el padrón está en 11.500 más o menos. Entonces, ¿qué pasa con eso? Si somos 12.000 personas, que somos todos los adultos que estamos en el padrón, los menores de 18 años no están. Entonces, ¿por qué se hace eso? Y eso también refleja en el consumo. Hay más personas consumiendo en Capilla del Monte, afincadas acá, que han venido y lo que estamos de toda la vida o hace muchos años, consumiendo y la coparticipación no refleja lo que se ha llevado el consumo.
2: Te quiero hacer una pregunta antes de ir a la pausa. Vamos a hacer una pausa en la entrevista. Vos que estás hace 7 años en el Consejo Deliberante y aparte en el municipio, siempre se habla, porque aparte nosotros lo oímos acá, nosotros tenemos un programa muy, muy humilde que lo bancamos nosotros. Entonces queremos saber, ¿cómo se ha manejado la pauta publicitaria acá? Porque te dicen, sí, se gastaron 300 millones en prensa. Pero, por ejemplo, nosotros lo hemos invitado acá muchas veces a primero a Fabricio y después a Arenas y no han venido. Y vemos que van siempre a otras radios. O sea que directamente eso es obviamente que van a lugares donde quieren ir y no vienen acá. No sé, tendrán miedo que yo les pregunte algo. Pero, ¿cómo se maneja hasta ahora y cómo lo manejarías vos?
1: La pauta es necesaria. El pagar pauta es necesario. Por ejemplo, una gran cadena como es Cadena 3, vos pautas y te escucha todo el país. No se puede no pautar. Porque grandes empresas como Ford, Coca-Cola, constantemente están gastando dinero en propaganda, ¿no? Y pretender ahorrar en una pauta publicitaria, así en los grandes medios, no es barato. El minuto es muy caro, ¿no?
2: En los grandes medios, dijiste, pero en los medios de Capilla del Monte, ¿en cuáles a dónde va la pauta? Porque lo que tengo entendido es que a esta radio, por ejemplo, que es más chiquita, no llega absolutamente nada. Y no llega ni siquiera el intendente a hablar con nosotros, o sea que está totalmente cortada la comunicación. Si yo le quisiera preguntar algo a Arenas, directamente no me contesta, no viene. Díaz lo mismo, en 8 años no han venido nunca. Entonces, ¿eso va a cambiar? Porque la verdad que me parece que es muy antidemocrático. O sea, van a algunos lugares, yo prendo la Jota, qué sé yo, y siempre están hablando a Lina. El otro día íbamos por la radio, por la ruta, y escuchábamos a Lina, qué sé yo, le he invitado, he ido a el momento que estaba esta chica ahí en ambiente, Sofía Pedraza, y una vez me dijo, ¿y para qué? ¿Por qué sería? Y digo, para hablar de lo que está pasando en Capilla. Me borró directamente del WhatsApp. O sea que yo creo que hay una pauta, no pauta publicitaria, sino pautas de no ir a determinados lados e ir a otros lados. Supongo que es porque hay un beneficio para esas radios. Para esta radio no hay ninguno, entonces ahí le pautarán, todo es con pauta, pautarán las preguntas que le hacen. Acá no viene nadie, solamente vos que venís con mucha con muchas ganas de venir a este programa y siempre estás al pie del cañón. Pero de los otros, nadie, no ha venido nadie. Entonces yo quiero saber si vos llegás a tener la intendencia, eso va a cambiar, o sea, vas a ir a todos lados o vas a mandar a la gente. Porque tampoco se habla de los concejales, nadie sabe qué hacen los concejales. Es una cosa, es como son fantasmas que dicen, ay sí, pues se aprobó esto, ay sí, se aprobó lo otro. Pero no dan la cara. Me gustaría saber un poco más de qué es lo que pasa ahí adentro, en el Consejo Deliberante.
1: Mira, ante la pregunta tuya, vamos por parte. La pauta publicitaria está a criterio del Ejecutivo, ¿no?
2: O sea que
1: ellos considerarán. No sé si cuál es el criterio, no sé, honestamente no lo sé. Lo que sí sé es que debería de ser parejo para todo el mundo. El año pasado, desde el Consejo Deliberante, pautamos con una radio Muchas Voces también, donde hacía las transmisiones en vivo Agustín, que era muy bueno, porque la gente puede ver lo que está pasando, ¿no? Lo puede ver directamente desde su hogar. Mm. La tarea de los concejales no se circunscribe solamente a los días que estamos de sesión, es 24/7. Yo voy a hablar por mí. En el caso mío, por ejemplo, con los incendios, yo había habilitado mi WhatsApp abierto en la compu para poder responder, que mi mujer responda también ante la cantidad increíble de mensajes que estábamos recibiendo por la necesidad de información. Pasó con la sequía, bueno, pasó con muchas cosas. A la gente no hay que hacerla suponer, tiene que haber una comunicación directa. Obvio. Y fluida. Eso es lo que yo considero que se puede mejorar, que se debe mejorar, porque tampoco hay que ser necios. Desde el Ejecutivo hay un departamento de prensa donde se comunica, pero la avidez de información en tiempo real, ¿qué está pasando con el fuego? ¿A dónde está el fuego? ¿Y cómo podemos hacer para pedir agua? Eso necesita ser, ser respondido. Y bueno, se ha respondido, en su momento se le ha llevado agua a prácticamente a todo el que lo ha solicitado.
2: Entiendo que entonces lo que vos decís que va a ser diferente la forma de comunicación.
1: La comunicación, para que sea fluida, tiene que ser en persona. Si sos intendente, o en el caso mío, que soy presidente del consejo, vengo, pongo la cara y soy interpelado y vamos hablando con la gente y le vamos diciendo qué es lo que está pasando, ¿no?
2: Claro, es informar a la gente.
1: Desde 1810 el pueblo quiere saber de qué se trata.
2: Y no había paraguas.
1: Entonces,
2: bueno, Pancho, vamos con un cortecito para los oyentes, con la música, vamos con las dos canciones que siguen, después las presento. Y bueno, está bueno que vayas delineando cómo va a ser tu gobierno, porque y ahí veo cuáles son las diferencias con este que hay.
1: O sea, pero que hay que ser más humilde, primero hay que ganar. Hay que participar.
2: Pero para poder ganar, la gente tiene que conocer lo que. Sí. Y está bien lo que estás haciendo. Y cuando vienen acá, que exponen sus ideas, me parece bárbaro. Hay gente que no viene y expone ninguna idea. Yo ya te dije, hay uno que dijo que no quiere quemarse, por eso no viene.
1: Otro, ¿y qué sería quemarse, por ejemplo?
2: Y tendrás que preguntarle a él.
3: Anticiparse a decir cosas que por ahí después no las pueda cumplir. Entonces, si no me voy a estar quemando diciendo cosas que después por ahí no las puedo cumplir, o hablar de cosas que después me decía, ah, dijo eso y ahora no lo está haciendo.
2: Eso es lo,
3: ¿no?,
2: que suponemos, porque nunca nos dijo. Eso,
1: primero,
2: eso
1: es, primero hay que ser un poco más, más responsable con, con la gente. No, no se puede prometer cosas que por ahí están fuera de su mano. Siempre lo hablamos con Rubén, con un amigo. Si no hay nada para decir, no se dice nada.
2: Pasas una linda canción. Si no hay nada para decir. Bueno, ese es uno. Otro no contesta, no sabe, no contesta. No sabemos si se va a presentar por un grupo o por el otro o por el otro.
3: Tu propuesta es una interna con el actual, porque decían que Arenas se presentaba también. Entonces, ¿qué es una interna dentro del oficialismo y el que gana lo acompaña, como se va a hacer el peronismo? ¿O es...?
2: O uno o el otro.
1: Mira. Acá lo que internas no va a haber, son mediciones de imagen. Eso es lo que acordamos con Díaz, ¿verdad? Con el ex intendente Díaz. Si mido más y no me acompañan o no me quieren, que me digan.
2: Te presentas igual. No.
1: Evidentemente. Pero bueno. Uno también tiene que ser respetuoso. Yo soy muy respetuoso de Santiago. Quiero que la gente sepa que tengo excelente diálogo con Santi. Es una excelente persona. Pero bueno, uno también hace política. Yo estoy en este partido desde el año 88, cuando tenía 18 años y me afilié. Estoy antes de Cafiero, de Menem, de los K. Y uno es lo que es. Yo soy peronista. Pero no me encasillen en los ismos, ¿no? No soy ni kirchnerista, ni menemista,
3: no, está seguro.
2: Está muy bien.
1: Yo soy peronista.
2: Bueno, vamos a extendernos un rato, me parece súper interesante, y después seguimos con... Creo que había una pregunta, después te la hacemos, y, y la gente me llamaba, quiero preguntarle esto, digo, pero llama vos a la red,
1: sí,
2: pregunta vos.
1: Que la gente,
2: así que llamen.
1: Está dispuesto a
2: de eso
1: hablar
2: se
1: directamente
2: trata.
1: Con la gente o a responder las preguntas que hagan falta para ir evacuando dudas.
2: Aprovechen,
1: ¿no?,
2: que este es un candidato que viene y responde, porque hay otros que no vienen. Así que vamos con dos canciones.

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0: Bueno, hicimos un cambio de micrófonos para que el señor Gramajo se escuche mejor. A ver, dice, hola, Pancho.
1: Hola, hola, hola.
0: Ahora sí, me parece que sí. De todas maneras, lo que ya pasó lo vamos a arreglar y vamos a subir el volumen. Bueno, ¿por dónde estábamos? Porque hablamos de tantas cosas que ya me pero bueno, quiero preguntarte, uno sabe, y yo te lo puedo constatar, que hay una corrupción terrible en Hemos, que había en Hemos, y eso se trasladó a algunas personas de Hemos que pasaron a la COPI. ¿Cómo ves la COPI en este momento? ¿Funciona bien? ¿Funciona mal? ¿Te parece que es un negociado? La gente se queja porque dice que paga más por el mismo o peor servicio. ¿Qué pensás vos? ¿Qué se tiene que hacer con eso?
1: Hay que explicarle a la gente que la antigua Hemos estaba totalmente desfinanciada, ¿no? A la gente hay que explicarle hoy que la COPI, para funcionar el primero de mes y llegar al 30, tiene que tener 220 millones de pesos. Eso es lo que sale mensualmente la COPI. Y están recaudando 150.
0: Y vos decías que mucha gente no paga en término o directamente no paga. ¿Qué se hace con esa gente?
1: Bueno, está la gestión de cobro, ¿no? Estábamos hablando de en un 50-60%. Es decir, que todo lo que era el sistema funcionaba en base al 50 de cada 10 cuentas. Estaban 4 o 5 eran las que pagaban y el dinero que faltaba lo tenía que poner el municipio, porque la COPI solo se financia con la cuenta, no recibe coparticipación, no recibe fondos externos, se financia solo con eso. Tristemente hay una cultura de no pago.
0: Por eso tiene que cambiar en algún momento, ¿viste?
1: Bueno, lo que pasa que también se ha hecho mucha demagogia con esto a través de los años. Como la COPI estaba desfinanciada y si cae el servicio de agua en las poblaciones, la que debe hacerse cargo es el gobierno de la provincia de Córdoba, ¿no? Entonces, esto viene apalancado, la COPI viene apalancada por el gobierno de Córdoba, el ejecutivo Martín Yarlora. Ellos le dan el know-how, el cómo se hace a la COPI, que ha traído innumerables beneficios, por ejemplo, una flota de vehículos para destapar cloacas y bueno, un montón de cosas. Pero la COPI, para cubrir esos 70 millones de déficit que hay, toma crédito, lo toma del banco Credicop. Uh-huh. Y después, cuando levanta la masa de esos 150 que recauda, paga esos 70 más los intereses. Lo que va pagando son los intereses, porque después tiene que volver a tomar un crédito para zafar al otro mes.
0: ¿Cuál sería la solución entonces?
1: Y que la gente pague ahora. Eso es lo primero. ¿Por qué no paga la gente? Hay mucha gente que no tiene el dinero porque no tiene trabajo, que el desempleo está terrible. Fíjate, vamos a abrir un paréntesis en esto. El desempleo en los años 70, los incipientes 70, 71, 72 más o menos, era del 4% en la Argentina. Es decir, que era pobre ese 4%, la gente que no tenía trabajo. Hoy, con este gobierno, hay gente que tiene 2 y hasta 3 trabajos.
0: Y no llega.
1: Y sigue siendo pobre. Mm. Entonces hemos ido para atrás en el ingreso y hemos ido para atrás en la calidad de vida también. Antes no se subsidiaba nada, ¿no?
0: Perdón, ¿no te parece que las tarifas son un poco altas? Porque el agua, es el ser humano tiene el derecho al agua. Entonces, de repente, las tarifas de luz son altísimas, porque eso se ha visto que han subido, las tarifas de agua son altísimas. ¿Qué se hace con eso? Si la gente no tiene trabajo, ¿eso no tendría que haber algo mínimo donde la gente pudiera tomar agua? Porque si le sacás el agua, le sacás la luz, la gente vuelve a las cavernas.
1: De hecho, la tarifa está en un punto medio. Vos recordá que yo trabajo en el correo y veo tarifas de agua de otras localidades, ¿no? Por ejemplo, La Falda está más cara que acá, el agua. La tarifa todavía está atrasada. con respecto. Es triste lo que digo, pero bueno, nuestra gente tiene bajo ingreso, lo que ha llevado también el gobierno nacional, y esto no es ideológico lo que digo, no es que estoy hablando mal de Milei o cosa, sino que yo tengo que reflejar lo que es una cuenta, es matemática, es un asiento contable. Nosotros hemos, como pueblo, toda la Argentina ha perdido poder adquisitivo. Hoy el 80% de lo que ganas se va en comida. Entre el agua y la comida vas a elegir la comida. Tampoco podés cortar lo que es el agua, ¿no?
0: Sí. Teníamos una pregunta que me la mandaron a mí. Yo se la pasé a Daniel para que la leyera. A ver. Y no tenemos mucho más tiempo, pero bueno, queremos que vuelvas porque de acá a ¿cuándo son las elecciones? ¿En abril?
1: En abril. Posiblemente.
0: Bueno, entonces que vuelva seguido y que pueda seguir explicando, y a la gente le gusta escuchar al que va a ser su candidato y que le da las ideas, ¿no? Que también le da confianza a la gente que puede hablar.
1: Lo que mira, diste en el clavo, en la tecla, con lo que dijiste. El mundo se sostiene con confianza, es un bien intangible. Pero si yo te digo, el 10 te voy a pagar, el 10 te tengo que pagar. O si no, te digo, mira Diego, no te puedo pagar el 11 o 12, te pago, pero te pago. Entonces vos cuando sabes...
0: Comunicar.
1: Comunicas y vos respondes. Es la confianza, nosotros necesitamos recuperar la confianza, ¿no? Que la gente vuelva a creer. Y hay otros candidatos que tienen otras ideas y que yo los respeto mucho.
0: ¿Has hablado con ellos?
1: Sí, yo estoy en comunicación constante, porque uno tampoco puede caer en la arrogancia de querer saber todo, ¿no? Entonces hay que escuchar lo que te dicen los otros candidatos y cómo piensan abordar o encarar diferentes temas.
0: Y el hecho de hacer una alianza, porque si hay muchos candidatos que quieren más o menos las cosas parecidas, ¿no te parece que se diluye el voto y de repente... buscar una lista con esos, con algunos, con los
1: bueno,
0: que vos te sientas mejor?
1: Pero fíjate en lo que estoy diciendo, yo y la gente, y yo no tengo que hablar en primera persona, me dice mi mujer mucho, me lo marca eso, pero bueno, pido disculpas.
0: El burro adelante para
1: el burro
0: que no se
1: adelante,
0: espante,
1: perdón,
0: como dice mi abuela.
1: Perdón por eso a la gente, ¿no? Lo que uno busca es un espíritu. Estamos en busca de ese espíritu. Donde esté la confianza, donde esté el diálogo y la capacidad de construir, ¿no?
0: Tenemos la pregunta, Daniel. Bueno, vamos con la pregunta y después ya vamos cerrando y queda la invitación hecha para cuando vos quieras. Yo igual lo busco, pero cuando vos quieras venir, están los micrófonos para vos.
2: Sí, es un texto un poquito largo porque son varias preguntas en una pregunta, en la búsqueda de una respuesta. Dice, si el Consejo Deliberante está al tanto de la suspensión de las... Pregunta, ¿no? Si el Consejo Deliberante está al tanto de la suspensión de las tareas que cumplen dos guardas ambientes en el embalse Los Alazanes. Otra pregunta. Si se dan cuenta del riesgo que significa discontinuar la tarea de los dos guardas ambientes que cumplían funciones en el dique Los Alazanes, que siendo el río Calabalumba único en Córdoba por sus características de grandes pendientes y muy corto recorrido, presenta un riesgo elevado por las súbitas crecientes debido a las fuertes lluvias como se pronostican. Que contar con una alerta temprana y con un cuidado permanente de este cuerpo de aguas es más que necesario para la población de Capilla del Monte, en particular para los barrios costeros y el centro mismo de la ciudad, pues dicho embalse cumple una función esencial de abastecimiento. El reclamo es reponer la vigilancia permanente allí, volviendo a contratar a los dos guardaambientes, a la brevedad.
1: Sí, estoy al tanto. De hecho, bueno, conozco a uno de los chicos personalmente, a David. El otro no, pido disculpas, no recuerdo quién es, seguramente lo conozco. La tarea de esta gente es determinante. Un milímetro que llueve es un litro de agua en un metro cuadrado. La lámina que se forma tiene un milímetro. 250 milímetros, si llueve, son 250 litros de agua en un metro cuadrado. La velocidad a la que baja desde los cerros, ¿no? desde el Cerro Overo, desde el dique, desde el río Quemado, bueno, toma una velocidad y arrastra absolutamente todo. El problema con eso es que esta gente es la primera alerta temprana, esto tiene que estar.
0: ¿Y por qué se han sacado?
1: Honestamente no lo sé. Honestamente no lo sé. Pero a mí me parece una barbaridad porque es pegarnos un tiro en el pie. Aparte, estos chicos son unas cabras por los cerros. Vos los tenés que ver en 45 minutos, 50 minutos, están de la base donde está la toma, están en el dique.
0: Claro. Jóvenes.
1: Van y vienen, viste, es gente que tiene experiencia, que está curtida. Entonces, bueno, la política tiene que intervenir en eso porque el interés de Capilla del Monte está por arriba de las gestiones y de los intereses,
0: bueno,
1: particulares.
0: Ese es un tema para el Consejo Deliberante. Que
1: no,
0: ya
1: pero lo... eso, yo creo que eso lo debe haber suspendido desde Córdoba. Nosotros no tenemos incidencia en eso más que tomar conocimiento, ¿no? Pero si vos me preguntás a mí como presidente del consejo, y me atrevo a hablar en nombre de todo el cuerpo, si nos parece bien esto, no, para mí es una aberración que estos chicos no estén.
0: Yo ni sabía que existían estas dos personas.
1: No, estas personas están, lo cuidan al dique porque, bueno, hay una casa. Vos imaginate que es un espejo de agua el dique Los Alazanes, cualquiera que sube va, te tira cualquier porquería, no sé, lo que fuere, ¿no? Y esta gente estaba cuidando eso, ¿viste? Entonces uno tiene que ser respetuoso con el trabajo que han llevado a través de los años, ¿no?
0: Bueno, Pancho, la última por hoy, no es la última de siempre, la última por hoy.
2: No, yo puedo hacer una pregunta.
0: A ver, dale.
2: Cuando vos viene el tren y tenés que cruzar las partes donde se puede cruzar la vía, hay personas con su chaquetilla, han pintado por voluntad propia los caños y todas esas cosas que señalan que va a pasar el tren. Y cuando le preguntás, ellos dicen que ellos lo hacen voluntariamente.
1: Sí, es verdad.
2: Pero es un riesgo al que se exponen esas personas voluntariamente. Y no hay ningún respaldo de parte ni del municipio, ni de ferrocarriles, ni de nada. Y es un riesgo también porque ha pasado en otros pueblos que el tren se llevó puesto autos. Se chocaron, a pesar de que va a la velocidad que va, ¿no? Porque no es que va como un tren bala de España.
1: Recordemos, yo los conozco, los chicos estos son los gemelos, los hermanos Domínguez, ¿no?
0: Sí, y hay una señora.
2: Pero hay varias personas más.
1: Bueno, yo los he visto a ellos se han organizado. Uh-huh. Y bueno, están trabajando al servicio de la gente, por el bien común, el antiguo espíritu. A lo que uno hace alusión, hay que recuperar eso. Pero cuando hay retracción del Estado también, porque te dicen que todo es gasto, aparecen estas cosas, ¿no?
0: Sí, en lugares donde no hay barreras, no hay luces, ellos se compran el uniforme, se compran los banderines, al menos deberían tener, yo creo, un seguro. Pero aparte, si ocurriera algo, tampoco son responsables porque no tienen ningún título de nada. Es como si yo dijera, bueno, a mí me parece que es un lío la esquina, cinco esquinas, y voy yo. Y porque yo creo que tiene que haber y empieza a dirigir el tráfico. Yo no lo podría hacer, pero bueno, es lo mismo. Ellos van a un lugar.
1: Sí,
0: ¿se entiende lo que quiero decir?
1: Ante la necesidad, la primera respuesta es de los vecinos. El grupo donde uno trabaja, que yo hace 11 años que hacemos el trabajo solidario, se llama Vecinos por los Vecinos. Uh-huh. Lo que hace esta gente, ellos son vecinos por los vecinos, claro. Por la seguridad de los vecinos. Entonces uno también tiene que tomar conciencia de la solidaridad, el
0: obvio.
1: Respeto. Diego, a mí me interesa lo que te pasa a vos, lo que le pasa a Dani, pero no de chusma, de chicha. Yo realmente quiero saber qué es lo que te pasa. Cuando uno va por los barrios, el domingo anduvimos repartiendo pollos, haciendo el delivery. Entonces cuando uno va por las

0: política social, no hago política partidaria. Pero permitime que te cuente a modo de ejemplo, después que terminamos, nosotros hacemos el sándwich de milanesa para comer lo que...
1: Claro, que trabajaron ese
0: Claro, pero
1: día.
0: aparte ya estás con la satisfacción del trabajo hecho, de la ayuda a la gente, y después el encuentro, viste, que lo pasas bien, que charlas, que bueno, que lo disfrutas, te reís, y bueno, hasta el próximo domingo que haya que trabajar de nuevo. Esto es así, ¿no?
1: Bueno, la última, porque ya llegó el siguiente invitado que tiene otra propuesta, pero no es política, así que no compite contra vos. ¿Cómo hace el pueblo, los capillenses, las capillensas y la gente para comunicarse con vos? Si quiere hablar con vos, ¿dónde te encuentra? ¿Dónde se puede juntar? Que me parece que es lo más importante.
0: Mira, permitime que deje mi número.
1: Lo que vos
0: El
1: quieras.
0: código de área 3548, que es el de Capilla del Monte de la zona.
1: Sí.
0: 4416-848.
1: Sí.
0: Ese es mi número. Y como todo el mundo sabe que me encuentran en el correo, porque trabajo ahí de lunes a viernes, y yo puedo a las 13, 13:30, que es cuando descomprimo el grueso del trabajo. Ahí pasan y hablamos un poco, y la gente te cuenta
1: Bueno,
0: las
1: buenísimo.
0: necesidades,
1: Es como tu
0: ¿viste?
1: oficina.
0: Sí,
1: Ahí.
0: vos sabés,
1: Sí, yo sé,
0: Federico.
1: yo lo sé, porque he ido a pedirte ayuda. Bueno, entonces, gracias Pancho, gracias Rubén. Pipe se portó,
0: Es un
1: imagínate,
0: genio.
1: 6 años o 7, 6. Y no dijo una palabra y estuvo atento, ¿viste? Se portó de 10.
0: Las divisiones más pequeñas vienen
1: Se vienen, y
0: aflorando
1: si vienen con otro chip.
0: con toda la fuerza, sí, que tienen otro chip,
1: Bueno,
0: por Dios.
1: Pancho, mil gracias como siempre y que gane Capilla, es
0: Sí,
1: importante.
0: fundamentalmente, mira, uno tiene que tener honestidad intelectual también, ¿en qué sentido? Yo creo que todos los candidatos quieren el bien. Después, cómo uno encara el trabajo es patrimonio
1: Está muy bien.
0: de cada uno. Permitime que te diga lo último. Yo voy a hacer política, voy a hablar de lo que quiero hacer, pero no voy a hablar de candidatos. Uno se maneja en esto con un código, ¿no? Yo no me meto con la honestidad de nadie, ni con la familia de nadie, ni con el trabajo de nadie. Las ideas mías y la del grupo con la que trabajo, y supongo que la de los otros muchachos, las otras fuerzas, debe ser la misma, es ponerla al servicio de la gente.
1: Está bien, pero yo creo, ¿sabes también qué? Porque yo siempre soy mal pensado, uno tiene que marcar los errores que ve,
0: Sí,
1: porque
0: totalmente.
1: para ser diferente del otro, ¿entendés? Porque eso te diferencia
0: Y
1: también.
0: metidas de pata cometemos todos, ¿no?
1: Todos. Y bueno, hay que saber pedir disculpas también.
0: Sí, por lógica. Viste, mi abuela decía una cosa, si usted no es capaz de perdonar, no espere clemencia, también sabía decir
1: Muy
0: la vieja.
1: bien. Bueno, Pancho Gramajo pasó por acá conociendo al candidato. Gracias Rubén, que vino como guardaespaldas. Y gracias Pipe. Y vamos con dos canciones y la publicidad de la radio. Y ahora viene un invitado.
0: Arriba. Bueno, digo.

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0: Bueno, seguimos acá en Me Asomo. Como vemos, una tarde de entrevistas. Pasó el candidato a intendente Pancho Gramajo y ahora estamos con el señor Marcelo Ortiz. Buenas tardes, Marcelo Ortiz.
1: Buenas tardes.
0: Tanto tiempo. Vamos a aclarar que Marcelo estuvo por acá hace tiempo y bueno,
2: ¿Hasta te entrevistó?
0: Hasta me entrevistaste.
1: ¿Te acordás?
0: Sí.
2: Él me temblaba, decía, le temblaba un poquito la pera, no sabía qué preguntarte.
0: Sí,
2: no,
0: bueno, porque tenía miedo a la respuesta, seguramente. Bueno, Marcelo, ¿cómo andas tanto tiempo?
1: Muy bien, bueno, saludo a toda la audiencia. Vos sabés que pensé que iba a tener miedo. Siempre cuando hay un micrófono enfrente.
0: Sí, pero me viste a mí, te relajaste.
1: Sí, bueno, estoy delante de un maestro. Eso. No podía ser menos.
0: Nací el 11 de septiembre, bueno, algo debo tener. Bueno, contame el proyecto que tenés.
1: Bueno, te cuento, como te comentaba, bueno, ya sabías vos que yo soy, mi profesión es técnico electromecánico.
0: Bueno, industrial. ¿Qué es un técnico electromecánico, si vamos por partes?
1: Sí, mira, generalmente son las personas que son egresadas de escuelas técnicas, algunos hacen el tramo pedagógico para enseñar, pero bueno, el hecho de salir de una escuela técnica, bueno, ya sabes, es una ardua tarea de 6, 7 años, de mañana y tarde.
0: Y tenés que estudiar bastante.
1: Muchísimo.
0: Mucha práctica.
1: Mucho matemática, física. Ah. Y bueno, te forma un pensamiento técnico sin igual. ¿Sí? No, generalmente la gente que sale de escuela técnica tiene otra forma de ver las cosas.
0: ¿Y Pipe qué dice? Porque Pipe quiere hablar, así que lo tenemos preparado el micrófono.
1: El futuro técnico.
0: El futuro técnico. Bueno, seguimos.
1: Bueno, y dentro de esas incumbencias, que son muchísimas, te imaginas que está de la línea de incumbencias, está el ingeniero y después venimos nosotros.
0: Ah, mira qué bueno.
1: Sí, y bueno, yo estoy colegiado en el Colegio de Técnicos de la provincia de Córdoba.
0: ¿Trabajás como técnico?
1: Claro. Sí,
0: ¿y qué trabajos haces para que la gente vaya entendiendo cómo es?
1: Mira, el trabajo de técnico, en el caso mío, electromecánico, tiene varias ramas. Primero la eléctrica, sí. No solamente cualquier tipo de electricidad, industrial, sí. Automotriz. La mía es básicamente, mi dedicación es industrial. Tenemos una incumbencia de, para ser muy técnico, 2000 kilovolt ampere. Es muchísimo.
0: ¿Y estás trabajando en eso?
1: Yo hago sistemas de riego en este momento.
0: Ah, mira.
1: Muchos sistemas de riego y sistemas automáticos de agua. También estoy por trabajar con un arquitecto que estamos por incursionar en sistemas de refrigeración y calefacción utilizando los métodos antiguos que usaban los persas y los romanos. Bueno, es un trabajo.
0: Obvio.
1: Es trabajo, pero bueno, va a traer mucha eficiencia en las casas porque el consumo de energía eléctrica cada vez aumenta y cada vez va a ser más caro.
0: ¿Eso se hace con paneles de
1: sol? No, todos... Bueno, tendría que buscarlo en internet para mostrarte, pero son sistemas que manejan los persas hace mucho.
0: Ciro y los persas.
1: No es poca cosa. Bueno, Ciro era un rey persa. Utilizando fenómenos de convección, diferencia de presión, temperatura, sin utilizar electricidad.
0: Qué bueno.
1: Sí. Los persas no tienen electricidad.
0: Seguro. Bueno, ¿y cuál es tu proyecto en sí?
1: Yo siempre enseñé matemática y física, sobre todo a los adolescentes, ¿viste? Y esta vez me surgió la necesidad de volver a enseñar. Y iba a enseñar matemática y física, como siempre. Y una persona me dijo, ¿por qué no enseñas electricidad y plomería? Porque hay gente que no quiere tener ni idea de algo.
0: Y aparte le das una profesión.
1: Sí, o resolver problemas simples. Simple, o si vas a llamar a un profesional, por lo menos saber qué te está cobrando. ¿Entendés? Pero sobre todo para dar más autonomía y libertad a las personas, ¿viste? Hay muchas personas que viven solas o simplemente no tienen para pagar un profesional.
0: ¿Y tenés un lugar donde se hace eso? ¿O se hace a domicilio? ¿Cómo enseñás? ¿Dónde
1: Mira,
0: enseñás?
1: Ahora estoy en convenio con la mayoría de las vecinales.
0: Ah, mira.
1: Sí, para que las personas no se trasladen tan lejos, sino que estén al alcance de la mano. Así que, bueno, estamos en eso. Si hay personas también que quieren formar un grupo de 5 personas para arriba, tranquilamente voy, enseño.
0: Yo no sé cambiar un cuadrito de la canilla, no sé conectar la manguera, la cosa, nada. Soy un cero a la izquierda.
1: Bien, eso es lo que hay que cambiar. No,
0: sí,
1: no
0: pero somos. Yo ya estoy al
1: Hacemos
0: final.
1: Tantos cálculos en el día. tantas cosas resolvemos.
0: Seguro. Bueno, entonces, ¿qué es lo que vos proponés? ¿Vas a las vecinales?
1: Sí.
0: Y...
1: bueno, las personas se anotan. Yo ahora voy a pasar mi número de teléfono para que me llamen. Me dicen, ¿de qué barrio estás? Entonces yo digo, bueno, vamos a estar en este barrio, en esta vecinal, tal día, tal hora. ¿Me entendés? Bueno, básicamente, como te decía, la idea es transmitir lo que uno sabe. Creo que nos hemos quedado en el... nos hemos demorado en eso. Nos hemos guardado el conocimiento por mucho tiempo.
0: Seguro, porque está todo muy raro, ¿viste? Está todo como muy complicado, la gente está como muy con la mente atrapada. Y bueno, esto puede ayudarnos.
1: ¿Vos sabés que va a ayudarnos? Yo estoy convencido de que la solución viene de abajo, desde las casas, de las... No de arriba para abajo, sino de abajo para arriba.
0: Lo que se ve de arriba es horroroso, entonces de arriba no puede venir nada. Tiene que ser todo de la gente, de común, que haya una especie de... Para mí una revolución de la gente para hacia arriba.
1: Yo pienso que hemos estado equivocados mucho tiempo, pero sin entrar en cuestiones políticas, ¿no? Porque esto ya viene hace mucho y esto es global, no es de acá.
0: Seguro.
1: Estamos dependiendo mucho de que nos salven y no va a pasar eso. Nos vamos a tener que salvar nosotros entre nosotros.
0: Sí, seguro. Ayuda entre vecinos, ¿no?
1: Básicamente es esto.
0: Seguro.
1: Y la idea mía en el futuro es poder hacer que las vecinales sean centros de... no de unidades básicas, sino centros de conocimiento técnico.
0: Bueno, para eso están los centros vecinales, como para ayudarse entre vecinos, ¿no? O si no, de repente un centro vecinal no tiene ese tipo de ayuda, requiere a otro centro vecinal que vaya y que ayude, ¿no?
1: Por ahí viene. Yo creo que va a cambiar la historia. Bueno, vos estabas hablando, yo tampoco me quiero meter en muchos temas sociológicos, pero creo que las verticalidades están terminando, todo el mundo se está volviendo más horizontal. Me refiero que los centros de poder entonces están perdiendo credibilidad, vamos a tener más...
0: Bueno,
1: creo que
0: ¿cómo
1: va a ser más fractal.
0: ¿Y cómo serían los cursos? ¿Clases? ¿Hay determinado tipo de clases, determinado tipo de días? Bueno, el lugar es a conveniencia, hay 3 o 4 alumnos, se juntarán en la vecinal o a lo mejor en alguna casa de algún vecino, puede ser.
1: Esa es la idea también.
0: Y también se cobra la clase, supongo que precios módicos.
1: Precios módicos, por supuesto.
0: La gente no está como muy complicada.
1: Yo creo que tiene que haber un intercambio, pero tampoco es cuestión... Nada, no, de
0: bueno,
1: matar.
0: Vos tenés que vivir también, oíme.
1: Pero el intercambio tiene que haber y cuando hay intercambio está bueno. Como te decía, volviendo, me mandan un mensaje, paso mi número.
0: Pasas tu número, dale.
1: 03548.
0: ¿Por qué 03? ¿Qué es 03?
1: Y bueno, la característica, 03548.
0: Ah, 03.
1: Sí.
0: 03548. 548.
1: Perdón. Quedaste atrapado en el...
0: Claro, porque yo digo siempre 3548, entonces 03 me descompaginó. 03548.
1: 463.
0: 463.
1: 078.
0: 078. 078. El señor Marcelo Ortiz. Entonces 03548 463078 por los cursos de... ¿Cómo se llama?
1: Electricidad básica y plomería. Lo que vamos a hacer una serie de cursos, viste, la dinámica de las clases depende también de los alumnos, viste, sí. Para alguno que va rapidísimo.
0: Y pensando, viste, que esto es un lugar de cooperativas donde toda la gente necesita ayuda, pensar que a lo mejor podrías dar clases acá en el auditorio y porque toda la gente necesita saber. No.
1: Creo que vos lo dijiste, Nero, porque saber, el que sabe es libre.
0: Sí, yo estoy atrapado y no sé nada, o sea que es al revés. Pero bueno, tampoco tengo mi disco rígido ya lleno, no quiero más cosas. Quiero que los últimos tiempos de mi vida sean...
1: Te falta un montón todavía.
0: Y no se sabe, uno nunca sabe. Duermo como loco, yo para mí estoy practicando para el sueño eterno. Duermo unas siestas increíbles, duermo en la noche... Hasta fui al médico para preguntarle, estaba preocupado porque dormía tanto. Y el médico me dijo, no, vos preocupate si no dormís. Si dormís mucho, quiere decir que en ese momento las células se van recomponiendo. Así que bueno, seguí durmiendo la siesta, duermo plácidamente, sueño a la tarde, a la noche, a cualquier hora. Me voy y duermo, me encanta, es lo que más me gusta. 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Entonces se arman grupos. Estoy pensando que acá podría haber un grupo de ese tipo, porque hay mucha gente que no sabe hacer nada como yo. Y bueno, podrían venir acá, se juntan y pasan un tiempo. Las cosas básicas,
1: vas,
0: ¿no?
1: Te vas a aprender un montón. Porque yo te enseño utilizando las cosas de la vida cotidiana. En el universo se maneja por dualidades. Y la energía eléctrica también es una dualidad, es una diferencia de potencial, y ahí arranca todo. Una vez que vos descubras eso, después todo es un...
0: ¿Ya estás dando cursos? ¿Ya empezaste?
1: Sí, ya empecé. Ah, mira, hay mucha gente que se prende, y a mí me encanta. Me encanta enseñar. Claro, la vista en el zapato, me encanta enseñar.
0: Sí, seguro. Sí, nosotros, te vimos cómo trabajás con todo en el zapato. Así que damos fe que sos re laburador. Así que bueno, vamos a decirle a la gente que quiera acercarse a Marcelo para aprender plomería, cuestiones básicas, no se necesita poner una plomería, poner una casa de electricidad, pero simple. Para uno mismo, para no quedarte pegado y morir con los pelos duros y quemarse.
1: Sí, porque hay muchos mitos, Sí. Hay mucho en electricidad, en todos los rubros hay muchos mitos y vamos a destruir todos los mitos.
0: Bueno, entonces hacé vos la invitación. Y quedan todos invitados. ¿Dónde tienen que llamarse? 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Cursos de electricidad básica y plomería. Daniel, ¿hacer alguna pregunta?
2: No. Sí.
1: Lo que vamos a hacer como trabajo práctico, te voy a adelantar, trabajo práctico final, es que las personas puedan diseñar e instalar su propio sistema de...
0: riego.
1: Sistema de cisterna. ¿Viste? A veces falta agua en la pizza y la gente se queda sin agua.
0: Y hay que poner un motorcito, ¿no?
1: Lo vamos a poner.
0: Ah, mira,
1: Daniel
0: está anotado.
1: Pero es más simple que uno piensa.
0: Bueno, y por ahí ya pasó un electricista y te faja.
1: Yo te lo voy a enseñar. Es como el mago, ¿viste? Que revela los trucos de los otros magos.
0: Seguro. Y bueno, está bien. Oíme, estás ayudando a la gente en este momento que está todo tan difícil, ¿no es cierto?
1: Claro. Yo creo, lo veo bastante, y así, después sistema de riego, hay un montón, es una caja de Pandora.
0: Me dijiste que estuviste de viaje, ¿por dónde estuviste?
1: Yo soy muy santafesino.
0: Sí, ¿y trajiste merengo, alfajores?
1: No, pero vos sabés que traje mucho conocimiento de allá.
0: Ah, mira.
1: Sí, yo vi, ciudad Santa Fe, no es muy grande, pero es grande, y todos viven como autómatas allá.
0: Ajá,
1: Sí. O sea... Hay dinero, hay mucho, una ciudad de progreso,
0: porque
1: ¿no?
0: Hay mucho campo ahí.
1: Bueno, la provincia de Santa Fe es impresionante por eso que tienes, pero hay mucho automatismo. Las personas, es como el show de Truman a veces, ¿viste? Tal vez nosotros somos un poco más libres, un poco menos.
0: Y mejor.
1: Tenemos otros problemas. Espiritualmente somos bastante activos, pero bueno, capaz ahí nos arrascamos mucho con eso.
0: Yo prefiero ser más libre.
1: Bueno, ¿no? Es una cuestión de elección.
0: Seguro. Bueno, vamos a decir que antes que viniera el señor Marcelo, escuchamos a Osvaldo de la Fuente con La Muerte Alerta e Ignacio Bevacqua con Eco, y después con Sir Hope, Desastre Natural. Yo quiero agradecerte que hayas venido después de tanto tiempo, que hacía rato que no nos veíamos, y me parece un buenísimo idea de proyecto, para ayudarnos entre nosotros, ¿no? La cuestión esta de la electricidad básica y la plomería. 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Y bueno, me imagino que se armarán grupitos.
1: Sí. Porque hay mucha necesidad de saber. Y el saber se comparte.
0: Bueno, entonces vamos con música y...
1: Muchas gracias,
0: Te despedimos y gracias por venir y por reencontrarnos.
2: No, y mantenernos al tanto, porque por ahí vos decís, bueno, chicos, ya en la vecinal de Las Gemelas, los días jueves, que yo por ejemplo, estamos dando el taller de electricidad, quienes se quieran sumar. Nos podés mandar si
1: por
2: querés.
1: Lo pronto ya el jueves ya arrancamos en La Minga, allá en Charboñán.
0: Ah, está dando mirá qué bueno, qué interesante.
1: Y voy.
0: Bueno, entonces la gente podría ir a La Minga, sí, pero sí. Que antes te llamen, llamen al 463-078 por si se llena y no hay lugar. Bueno, pero uno nunca sabe. Bueno, vamos ahora con Rosa Arigacinos, Sueños de Valeriana, y volvemos. Bueno, y gracias, muchas gracias. Señor Marcelo Uritorco, le decía yo.
2: Sí.

Hola Daniel, hola Diego, hoy me asomo, siendo 13 de octubre de 2026, a lamentar los 534 años transcurridos desde el inicio del proceso de conquista militar, cuyo punto de inicio es la invasión iniciada desde el Caribe por Colón y sus secuaces a nombre de las coronas de Aragón y de Castilla. Desde entonces, ese proceso no culmina, pero tampoco la resistencia. El propósito del Imperio español fue dominar para asirse de las vidas y los bienes de los pueblos de nuestro gran continente. Según el trabajo de antropólogas, antropólogos, historiadores e historiadoras, existían en Abya Yala, así es como llamaban los originarios a este continente, Abya Yala, la tierra viva, aproximadamente 39 culturas originarias. La conquista perpetrada en el siglo XVI con caballos, armas de fuego, perros, pestes, la cruz y la espada, todos instrumentos desconocidos hasta entonces, son materiales y simbólicos para el dominio, control y para mancillar a las culturas preexistentes. Junto con ello vino todo el bagaje moral de la esclavitud, el pecado, la obediencia, la especulación, la competencia, el miedo y la amenaza. De esa agresión militar, religiosa, política, a través de guerras, asaltos, batallas, violaciones, derivó en un genocidio que excede los 60 millones de personas sacrificadas en ese despliegue militar, comercial, político y religioso. En Argentina habíamos logrado en 2010 que el 12 de octubre fuera eliminado como fecha de celebración y reemplazado por el concepto de respeto a la diversidad cultural. Pero el gobierno autoritario, ignorante y avasallador actual impuso nuevamente la muy anticuada denominación de Día de la Raza. ¿Cuál raza? Sería la pregunta. Y es, en simultáneo, también un día de celebración en España. ¿Qué se celebra en España a propósito de la conquista y la colonización de América, el Día de la Hispanidad? Parece ser que los españoles se volvieron más hispanos. En realidad, resulta que España no era España, tal como conocemos hoy al Estado español, sino un conjunto de reinos que apenas salían de lo que se llama la Edad Media y el ingreso a la modernidad en su forma capitalista imperialista se definió a partir del despliegue imperial por América. Entonces bien podríamos decir que al mismo tiempo que se inicia ese proceso de ataque militar, político, económico a través de la conquista, también se inicia en simultáneo un proceso de resistencia que desde el siglo XVI al cabo de 300 años derivó en los procesos de independencia y expulsión de los españoles de América. Pero ahí no termina la colonización. La colonización derivó a que otros imperios coloniales como el inglés y luego el norteamericano, también desplegaran sus garras,
sobre el mismo continente, pero siempre la resistencia continúa. Podría celebrarse en realidad el inicio de la resistencia, el día de la resistencia. La resistencia ha tomado diversas formas políticas, culturales y de género, de tal manera que son 534 años de resistencia y a esa contabilidad hoy también me asomo para celebrar el magnífico acto de resistencia que hemos protagonizado las mujeres y diversidades de género ayer 12, el domingo 11 y el sábado, cuando se ha concentrado, como ha ocurrido desde hace 40 años, el Encuentro Plurinacional de Mujeres y Diversidades. El evento de este año se celebró aquí en Córdoba y el domingo marchamos más de 100.000 mujeres en un trayecto de aproximadamente 30 cuadras repletas, desde el centro de la ciudad hasta los tribunales federales. El paisaje social, el paisaje mujeril, el paisaje de mujeres y diversidades estaba repleto como un arco iris de diversidad, de manifestaciones profesionales, sindicales, de género, de edades, de condiciones etarias, para reclamar por derechos, por justicia, por libertades, por democracia. Un encuentro feminista como forma de la resistencia contemporánea. Así que me complace asomarme hoy a la radio y saludar a todas las compañeras que participaron del encuentro y que además hemos celebrado el hecho de que el próximo año, para celebrar el 40 encuentro, se va a hacer en Buenos Aires, en CABA, centro político de nuestra politicidad contemporánea.

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4: Bueno, y finalmente llegó el momento de Pipe. Pipe es el futuro campeón de ajedrez, que hoy tiene 6 años y hoy le acaba de ganar a su madre, Marila. Hola, Pipe, ¿cómo te va?
5: Bien, ¿y vos?
4: Yo estoy muy bien. ¿Y vos más contento que le ganaste a mamá?
5: Sí.
4: ¿Y por qué le ganaste? Porque sabés jugar y sos muy inteligente.
5: Sí.
4: Superaste a mamá. Bueno, otra vez en Capilla. ¿Qué tal, Capilla? ¿Te gusta?
5: Sí, un montón.
4: Sí, y tenés amigos perros, amigos gatos, amigos zorros, amigos humanos.
5: Sí.
4: ¿Y qué es lo que te gusta más de Capilla? ¿Las montañas? ¿La pileta no, porque hacía frío?
5: Las montañas.
4: Las montañas. También decimos que Pipe es un niño volador porque vuela, ¿no? Contanos que vos volás con mamá y con papá. ¿A dónde volás y cómo volás?
5: Vuela en el avión.
4: Muy bien. ¿Y te gusta volar?
5: Un montonazo.
4: Ah, a mí me encantaba volar cuando servían comida en los aviones. Ahora que no hay comida, no tanto. ¿Y a vos qué comes en los aviones?
5: Lo que haya.
4: Y ahora hay poco, ¿no?
5: Sí.
4: ¿Qué te dan? ¿Un chocolatito? ¿Nada?
5: Un sanguchito.
4: Ah, bueno, tuviste suerte. A mí no me dan esas cosas, ¿no? Bueno, y contame, ¿cuándo empezaste a jugar al ajedrez?
5: Hace un montón, creo.
4: Bueno,
5: en el colegio.
4: En el colegio. Qué increíble que te enseñan en el colegio, ¿no? Porque eso hace que el cerebro funcione.
5: Tengo clase también.
4: Ah, ¿tenés clase de ajedrez? Bueno, ¿será que yo no jugaba al ajedrez porque no tenía en el colegio clases de ajedrez? ¿Y qué otras clases tenés más en el colegio? ¿Qué más te enseñan?
5: Música.
4: Música.
5: Nada más. Bueno, y gimnasia hacen, pero yo no tengo clase de gimnasia.
4: ¿Por qué no?
5: Hacemos en el colegio, pero después, en la última hora, hacen las chicas, pero no, yo no hago ahí.
4: Bueno, y también música. ¿Qué haces de música? Contame.
5: Tocamos canciones muy divertidas.
4: ¿Te enseñan a tocar el piano o no?
5: Sí.
4: Ah, mirá qué bueno, así que tocas el piano, jugás al tenis, jugás al ajedrez. ¿Qué más haces? Hace de todo este chico. Eso es el chico del futuro o del presente, ¿no? ¿Cómo se llama el colegio?
5: Aberdeen.
4: Ah, verdad. Es un colegio escocés.
5: Sí.
4: ¿Y tenés algún color escocés que te guste más? ¿Viste? Los escoceses tienen como rayitas, como corbatas, como bufandas de color escocés. ¿De qué color es el uniforme del colegio?
5: Negro y... bueno, azul.
4: Azul, azul oscuro.
5: Azul oscuro.
4: Ajá.
5: Blanco, amarillo, no sé.
4: ¿Amarillo también? Marrón. Ah, bueno, después quiero ver una foto de Pipe vestido de Aberdeen. ¿Aberdeen se llama?
5: Sí.
4: Ah, mira.
5: Y también tengo fútbol en el colegio.
4: ¿Fútbol? ¿Y tenis también tenés? ¿Tenés canchas de tenis en el colegio o no?
5: No.
4: No, es un super colegio. A ver, ¿metegol?
5: Metegol, pero para los grandes, no para el primero.
4: No, ¿y las chicas juegan al metegol también?
5: Sí, no le gusta.
4: Me dijiste que tenés una tía que juega al rugby, ¿cómo es eso?
5: Sí.
4: Contame, porque generalmente las chicas no juegan al rugby, pero bueno, debe ser grandota, ¿no?
5: Tiene la camiseta de los Pumas.
4: ¿En serio? Es una puma, entonces. ¿Y cómo se llama? Los Pumas y las Leonas son las que juegan al hockey. ¿Y las que juegan al rugby? ¿Cómo se llama? ¿Las Jaguarites? No sé.
5: En Australia.
4: En Australia. Y bueno, sé que tuviste por Nueva Zelanda, así que ¿te gusta el rugby también? No me veo, no. Más tenis.
5: No sé.
4: Más tenis, a vos.
5: Iba el rugby.
4: ¿Sí? ¿Y de los tenistas quién te gusta? ¿Y Alcaraz te gusta?
5: Sí, Alcaraz. ¿Sí?
4: Bueno, así que es un niño deportista, tiene de todo. Y ahora un radialista, porque estás en la radio, ¿no?
5: Sí.
4: Bueno, ¿y papá dónde está ahora? Se fue volando, como Superman.
5: Se fue a Buenos Aires.
4: Sí.
5: Estaba acá y hoy se fue a Buenos Aires.
4: Se fue volando, ¿no? Como
5: sí.
4: Superman.
5: Y en vos, avión.
4: Y bueno, sí, pero yo me acuerdo que tenía una amiga que le decía a sus hijos, si no, me voy a volar acá, me voy a volar. Y el chico le decía, mamá, a ver, volá. Así que como tu mamá que vuela también, todos volamos. Daniel también voló, yo lo llevé a volar, yo volaba. Somos todos voladores. Bueno, Pipe, decime algo que te guste de Capilla y vamos cerrando el programa de hoy, que ha sido largo, ha pasado un candidato, después Marcelo.
5: Lo que me gusta de Capilla son los perros, los gatos, la montaña y todo.
4: Todo eso, y aparte, y de los perros, ¿quién te gusta más? Porque tenemos 7 perros en casa. Perkins.
5: Perkin, Lula, Juana, todos.
4: Sí, todos. Y, las nuevas, Olga y...
5: Y Blanche,
4: es un nombre francés. Bueno, Marilá, gracias por traerlo a Pipe. No te hemos escuchado la voz, así que estás como una guardaespaldas, aparte de madre.
5: Pregunta las cosas por un segundito, por Dios.
4: Sí, a ver, pregúntale vos a mamá, hacerle una pregunta. Dale.
5: ¿Qué te gusta de todo esto?
4: ¿Qué te gusta de todo esto, Marilá? Espera, que vamos a levantar el micrófono. A ver.
6: Buenas noches a todos.
4: Ah,
6: hola Pipe, hola Diego, hola Dani. ¿Qué me gusta de Capilla? Lo que más me gusta es la tranquilidad que hay, las caminatas que uno puede hacer mirando el cerro, sintiendo el aire.
5: Sí, todos los cristales.
6: Los cristales.
5: Todo que te tranquiliza en el sol, ahí tomando un sol, un fernet. Ahí anda la pileta así. Te metes un
4: fernet
5: y
4: tomás
5: una...
4: ¿Un fernet? Bueno, eso no lo haces vos, lo hacen los grandes, ¿no? Fernet con coca.
5: Yo me como una empanada,
4: tiraba
5: el sol.
4: ¿Viste? Ya aprendió la vida, es lo que le gusta. Así que bueno, te esperamos siempre por acá, Pipe, y a vos también,
6: Marilá.
4: Gracias
6: por la invitación, chicos.
4: Está bien. Hoy somos 4 en la mesa, lo que pasa es que 3 nos vemos y uno todavía no se asomó. Bueno, vamos
5: somos
4: a...
5: Somos 5 de las sillas. Eso.
4: Ah, bueno, las sillas son varias, pero nosotros somos 3 más. Bueno, nos vamos yendo, así que despedite. Decía adiós.
5: Adiós, chicos, los que me vean. en esta radio.
4: Bueno, bueno, adiós Pipe, adiós Marilá, Daniel.
5: Adiós todos.
4: Muy bien. Y tenemos, nos volvemos a ver el próximo jueves, y el próximo jueves con otro candidato que seguramente será Adrián Castro, tengo que confirmar, pero bueno, habíamos hablado.
5: ¿En jueves a la tarde?
4: ¿Eh?
5: ¿En jueves a la tarde?
4: Jueves a la tarde.
5: Entonces no puedo venir.
4: No, porque vos vas a estar volando. Siempre estás volando, por algún lado.
5: Al mediodía.
4: Al mediodía vas volando. Pero llegás a tu casa y podés escucharnos por la radio en Buenos Aires. ¿Eh? Bueno, Dani, nos vamos yendo.
5: Chau.
4: Pipe, gracias. Marilá, gracias. Gracias por todo, nos vemos. No se escucha nada porque tienes apagado el micrófono, Daniel.
7: Bueno, nos volveremos a encontrar entonces el próximo jueves, jueves de poesía y de muchas cosas más.
4: Muy bien.
5: Daniel.
7: Gracias, Pipe, por compartir todas tus experiencias. Y no hablaste ni de Patricio, ni
4: ni de Patricio, Bob Esponja. ¿Qué
7: ni
4: pasó
7: de la
4: con
7: mariposita, él? Ni de las cosas que hicimos, pero no importa. En la próxima entrevista nos vas a contar todas esas cosas, ¿te parece?
4: Estuvo
5: Daniel, ya dije que en el jueves no puedo venir por la tarde.
4: ¿Viste? Bueno. Ya te lo dijo, Daniel, tenés que aprender. Bueno, Daniel, un abrazo, nos volvemos a ver el próximo jueves a la tarde y que tengan unos lindos días.
5: Ya lo dije antes.
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